0: porque estaban turbados delante de él. Entonces dijo José a sus hermanos: acercaos ahora a mi hija, diciendo: mi sombrero, soy fiel que te vendí, y ahora estás aquí al frente de todo Egipto. ¿Qué? Ya no les importaba la túnica de colores, les importaba que tenían el sueño cumplido enfrente de ellos. Si él se niega a interpretar el sueño de Faraón, nunca se cumple el sueño que Dios le dio de joven. No te negues a seguir bendiciendo a las personas, por más que en ocasiones te duela. En eso estará el cumplimiento del sueño que Dios tiene para tu vida. Acercaos a mí. Ellos se acercaron y les dijo: yo soy José, vuestro hermano, el que vendiste para Egipto. Uy, Señor, no sigas hablando. Ahora pues no os entristezcáis ni os pese de haberme vendido acá. No, que no les pese, porque para preservación de vida me envió Dios delante de vosotros. Ustedes no crean que me hicieron un daño. Ustedes fueron los usados por Dios para que yo ahora les dé la victoria a la familia. Por eso tu corazón debe estar sano siempre, porque Dios lo va a usar para traer victoria a tu familia. No estoy hablando del corazón de un padre, estoy hablando del corazón de una hija, de un hijo. Es un día para los hijos, para que comprendan que ustedes pueden ser usados para levantar a su familia, no solo a sus padres. Joven, Dios está poniendo tu mirada en ti hoy. Dios te está llamando a ti, joven, a decir: yo te voy a levantar por pilar de tu familia, aunque muchos no lo crean. No mires como Gedeón a la familia pobre, no mires como David al hermano despreciado, no mires a José como el hermano aborrecido, mírate como el hijo bendecido por Dios. Y Dios te va a levantar. Pero quiero cerrar acá. Me voy a saltear varias cosas. Vayan a Génesis capítulo 50. Cuando el padre se entera de que José está vivo, vienen los hermanos. En el verso 14 dice: y volvió José a Egipto, él y sus hermanos y todos los que subieron con él a sepultar a su padre. Después que lo hubo sepultado, dice, murió su papá. Viendo los hermanos que José, que su padre era muerto, ellos pensaron: bueno, si ya se murió el papá, ahorita sí no está en la torre, ¿no? Quizá nos aborrecerá José y nos dará el pago de todo el mal que le hicimos. Ellos sabían que lo merecían. Y enviaron a decir a José: tu padre mandó antes de su muerte diciendo: así diréis a José, te ruego que perdones ahora la maldad de tus hermanos y su pecado, porque mal te trataron. Por tanto, ahora te rogamos que perdones la maldad de los siervos del Dios de tu padre. Y José lloró mientras hablaban. Vinieron también sus hermanos y se postraron delante de él. Se cumplió el sueño. Y dijeron: henos aquí por siervos tuyos. Y le respondió José: no temáis. ¿Acaso estoy yo en lugar de Dios? Vosotros pensasteis mal contra mí, mas Dios lo encaminó a bien, para hacer lo que vemos hoy, para mantener en vida a mucho pueblo. Los perdonó, los abrazó, los bendijo y los sostuvo económicamente. Eso se llama una verdadera hermandad. ¿Qué es lo que quiero decir? Mientras no atribuyas despropósito a nada en tu vida, sino que Dios lo usará, tu corazón siempre estará bien. Siempre.
1: El mensaje ha terminado. La Biblia dice que si confesares con tu boca que Jesús es el Señor y creyeres en tu corazón que Dios le levantó de los muertos, serás salvo. Te invitamos a que recibas a Jesús como tu Salvador personal, orando de la siguiente manera: Dios mío, soy un pecador y necesito tu perdón. Me arrepiento de todos mis pecados y recibo a Jesucristo como mi único y suficiente Salvador personal. Yo creo que Jesús es Dios, que murió en la cruz por mis pecados y que resucitó al tercer día. Gracias, Jesús, por salvar mi alma hoy. En tu nombre he orado. Amén. 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
16: Nunca he entrado a la oficina de un jefe de gobierno y conversado con él. Si tú lo has hecho, eres uno entre pocos. Bien sabemos que el presidente, rey, primer ministro o cualquier otra designación que tenga es un personaje cuyo acceso por parte de la persona común y corriente es no solo limitado, es prácticamente imposible. Así ha sido, lo es y lo seguirá siendo. Si no le conoces personalmente, quizás puedas entrar a su despacho cuando logres algo extraordinario que te hace famoso en tu país o porque alguien que le conoce te consigue una audiencia. Hay también separación e imposibilidad de acceso de los hombres a Dios. La creencia popular de que Dios es tan bondadoso que cualquiera puede libremente venir a Él en cualquier momento es trágicamente errónea. Las diferencias entre un jefe de gobierno y un ciudadano común y corriente son nada en comparación a las diferencias en carácter y posición que gigantescamente separan a Dios de los hombres. La más básica diferencia es que Dios es infinitamente santo. El hombre no solo no es santo, sino que es pecaminoso. Según la Biblia, la única manera de acercarse a Dios era sacrificando un animal. Este era el sustituto que pagaba con su vida por el pecado de la persona que ahora, con la justicia hecha por la ofensa a Dios, podía acercarse a él. Dios sigue siendo santo, y el hombre continúa ofendiéndole con su pecado. La barrera permanece, y Dios demanda la muerte de un sacrificio en sustitución tuya y mía para poder acercarnos a él. Pero no necesitamos sacrificar animales. Jesús, dice la Biblia, es el Cordero de Dios que quita el pecado del mundo. En la cruz se ofreció a sí mismo sin mancha a Dios. En él tenemos redención por su sangre, el perdón de pecados, y así somos aceptos ante él. Sí, el acceso a Dios, Padre, es limitado, pero no imposible. La única imposibilidad está en rehusar aceptar el sacrificio suplido por él y que insistas hacerlo a tu manera. Si hemos de entrar a la presencia de Dios, es de acuerdo a sus términos y no los nuestros.
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4: Hola, somos Lake Point Música y queremos contarte que nuestro nuevo sencillo, Vida para mí, ya está aquí en tu emisora favorita. Oramos que esta adoración sea de bendición para ti y tu iglesia, y que puedas recordar el hermoso regalo que Jesús nos dio por medio de su sangre. ¿Están listos? Bueno, aquí va. En 3, 2, 1. ¡Bendiciones!

tus pensamientos al Señor, tu Dios. Levanta tu fe a lo alto. Pon debajo de tus pies las cosas físicas de este mundo y solo cree en aquel que, siendo santo, tomó tu lugar de pecador y se hizo hombre por ti. Él dijo: Yo soy la resurrección y la vida. Todo aquel que cree en mí, aunque muera, vivirá. Solo cree, toma tu cruz y síguelo. Su nombre, Jesús.

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1: Inclina tus pensamientos al Señor, tu Dios. Levanta tu fe a lo alto. Pon debajo de tus pies las cosas físicas de este mundo y solo cree en aquel que, siendo santo, tomó tu lugar de pecador y se hizo hombre por ti. Él dijo: Yo soy la resurrección y la vida. Todo aquel que cree en mí, aunque muera, vivirá. Solo cree, toma tu cruz y síguelo. Su nombre, Jesús.

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9: Nos encontramos en la mitad de una serie acerca de la Pascua. Aunque esta es una celebración llena de júbilo para los judíos, tomamos sus indicaciones dietéticas de forma muy seria. En Éxodo capítulo 12 leemos: durante 7 días comerán pan sin levadura, de modo que deben retirar de sus casas la levadura el primer día. Todo el que coma algo con levadura desde el día primero hasta el séptimo será eliminado de Israel. Esas instrucciones son específicas y serias. Usted podrá recordar que los israelitas estaban en tal apuro para marcharse de Egipto que no tuvieron tiempo de hornear pan. El resultado fue la matzá, una mezcla de agua y trigo parecida a una galleta, sin levadura y el único producto hecho de granos permitido durante la Pascua. De hecho, la Pascua es generalmente conocida como el Festival del Pan sin Levadura. Dado que los judíos no podemos siquiera poseer levadura durante este tiempo, limpiamos la casa antes de que la Pascua comience y botamos cualquier producto con levadura. Todos los alimentos deben también obtener la aprobación rabínica. Estas prácticas pueden parecer estrictas, pero para nosotros los judíos, el cumplimiento de los mandamientos de Dios fluye naturalmente de nuestro amor por Dios y de nuestra fuerte conexión con la historia judía. La obediencia a Dios siempre ha sido una forma de demostrar nuestro amor por Él.
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2: Vamos a dar gracias a Dios. Su amor es para siempre. Amén. Fuerte ese aplauso.

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Estas palabras son de Dios, dirigidas a nuestras vidas por el obispo José Rodríguez, de Casa de Dios USA, Nashville, Tennessee. Recuerda, si realmente quieres ser una persona próspera, sana, feliz y llena de paz, te pones a orar, te pones a leer la Biblia, te congregas, te involucras en la obra de Dios, pides sabiduría, mi Señor Jesucristo te inundará de abundante sabiduría. ¿Te imaginas una persona llena de sabiduría de Dios? ¿Las cosas gloriosas que harías y lograrías? Acuérdate, Salmo capítulo 60, versículo 12. Todo depende de ti. Pon tu mente a volar, pon tu mente a proyectar, pon tu mente a crecer. No desperdicies la maravillosa mente que tienes. Ponle Biblia. Nunca lo olvides. Shalom. Estas palabras fueron de nuestro querido obispo José Rodríguez, de Casa de Dios USA, Nashville.

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1: ¿Esperas tú una herencia? Sea grande o pequeña la herencia, la realidad es que tendrás algo que antes no tenías. Sea un ranchito o una mansión, unos cuantos pesos o muchos millones, un simple anillo o varias joyas, unos pocos bonos o múltiples inversiones, el hecho es que una herencia incrementa tus posesiones. Por otra parte, generalmente, para recibir la herencia, el que te nombra como heredero tiene antes que morir. Añadir a tus bienes y gozar el beneficio de una herencia significa la muerte para tu benefactor. Pero aunque sientas mucho la muerte de esa persona, ¿rechazarías lo que te deja? Dice la Escritura que Cristo es mediador de un nuevo testamento para que, interviniendo muerte para la remisión de las transgresiones, los llamados reciban la promesa de la herencia eterna. Porque el testamento con la muerte se confirma, pues no es válido entre que el testador vive. Esa herencia eterna que Jesucristo quiere darte se hace posible por su muerte, y la Biblia la describe como incorruptible, incontaminada e inmarcesible, reservada en los cielos. Aunque maravilloso para nosotros, piensa en lo que significó para Cristo. Entonces, ¿qué te impide recibir esa herencia? Nosotros por naturaleza somos como el hijo malo y rebelde, sin nada en nosotros que merezca que el Padre, al momento de hacer su testamento, nos nombre herederos. Pero Dios ama tanto a aquellos a quienes Él creó, que hizo todo lo necesario para que, a pesar de nuestra rebelión y desobediencia, recibamos herencia. Siendo Él el Padre perfecto, cuya santidad no puede ser ofendida sin que se haga justicia y se castigue el pecado, Él mismo hizo provisión para que alguien pagara por esos pecados y transgresiones en sustitución nuestra. La muerte de Cristo, el mediador del Nuevo Testamento, hace posible el perdón de nuestras transgresiones y la asignación de la herencia. Tú seguramente no despreciarías lo bueno que tus padres o cualquier otra persona te dejaran en su testamento. ¿Cómo rechazas entonces la herencia de Dios en Cristo?
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Estas palabras son de Dios, dirigidas a nuestras vidas por el obispo José Rodríguez, de Casa de Dios USA, Nashville, Tennessee. ¿Cómo tener paz mientras Dios interviene? ¿Cómo tener paz en un proceso que va a tardar años? No esperes tener todo resuelto para tener paz. Decide vivir en paz mientras todo se resuelve. Clama a Dios. Lo más peligroso en la vida no es perder tu dinero. Lo más peligroso en la vida no es perder tus propiedades. Lo más peligroso en la vida no es perder tu salud. Lo más peligroso en la vida es perder tu fe. Ponte a leer la Biblia, aunque no tengas ganas. Ponte a orar, aunque no quieras. Habla con el Espíritu Santo más que con otras personas. Congrégate más. Involúcrate más en tu iglesia. Apoya a tu pastor, aunque no te guste. Te bendigo desde lo más profundo de mi corazón. En el nombre de Cristo Jesús. Shalom a todos. Estas fueron palabras de nuestro querido obispo José Rodríguez, de Casa de Dios USA, Nashville, Tennessee.

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3: Hemos montado un medley de coritos de esos de antaño y le hemos titulado Coritos al son de Cuba. Así que aquí vamos.

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3: Él es bueno.

0: Hola, somos Lake Point Música y queremos contarte que nuestro nuevo sencillo, Vida para mí, ya está aquí en tu emisora favorita. Oramos que esta adoración sea de bendición para ti y tu iglesia y que puedas recordar el hermoso regalo que Jesús nos dio por medio de su sangre. ¿Están listos? Bueno, aquí va, en 3, 2, 1. Bendiciones.
1: ¿Quién como el Señor, puro y santo?

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veces si los mira ellos mucho tiempo se asustará tanto que no irá tras ellos. Muchas veces solo hay que moverse. Si se mueve con 10, muévase por instinto. Tendrá que moverse por, y no es algo fácil, pero por instinto acá. Que haga lo que sabe que está bien hacer, pues de no ser así lo pensará demasiado. Y hay muchas personas aquí hoy que han hecho no lo que Dios le ha dado la oportunidad de hacer, porque pensaron de eso demasiado, pensó del sacrificio que era mucho, pensó que lo que otras personas dirían era demasiado. Usted pensó acerca del juicio, la crítica, y sí recibirá todo eso. Y más, si quiere trabajar para Dios. Pero vale la pena.

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1: Diga conmigo, no me avergüenzo del Evangelio.

Hola, soy Luis Morales de Miel San Marcos. Hoy quiero leer y meditar contigo el proverbio del día. Proverbios capítulo 9. La sabiduría edificó su casa, labró sus siete pilares, preparó un gran banquete, mezcló los vinos y puso la mesa. Envió a sus sirvientes para que invitaran a todo el mundo. Ahora convoca desde el lugar más alto, con vista a la ciudad. Entren conmigo, clama a los ingenuos, y a quienes les falta buen juicio les dice: vengan, disfruten mi comida y beban el vino que he mezclado. Dejen atrás sus caminos de ingenuidad y empiecen a vivir. Aprendan a usar el buen juicio. El que reprende a un burlón recibirá un insulto a cambio. El que corrige al perverso saldrá herido. Por lo tanto, no te molestes en corregir a los burlones, solo ganarás su odio. En cambio, corrige a los sabios y te amarán. Instruye a los sabios y se volverán aún más sabios. Enseña a los justos y aprenderán aún más. El temor del Señor es la base de la sabiduría. Conocer al santo da por resultado el buen juicio. La sabiduría multiplicará tus días y dará más años a tu vida. Si te haces sabio, serás tú quien se beneficie. Si desprecias la sabiduría, serás tú quien sufra. La mujer llamada necedad es una atrevida, y aunque no se da cuenta, es una ignorante. Se sienta a la entrada de su casa, en el lugar más alto con vista a la ciudad. Llama a los hombres que pasan por ahí, ocupados en sus propios asuntos. «Entren conmigo», les dice a los ingenuos, y a los que les falta buen juicio les dice: «El agua robada es refrescante. Lo que se come a escondidas es más sabroso. Pero lo que menos se imaginan es que allí están los muertos. Sus invitados están en lo profundo de la tumba».

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8: Para nosotros poder caminar en fe, tenemos que comprender algo. La fe no es inferior a la razón, es superior. Que no entienda no quiere decir que no sea posible. Cuando digo que se puede, entonces empiezo a encontrar cómo lograrlo. Si espero saber cómo lograrlo para creer que se puede, no va a funcionar. Entonces, normalmente, cuando das un paso de fe, luces un poco ridículo delante de los demás. Porque si ni siquiera tú sabes cómo se puede, menos lo sabrán los que te están juzgando o te están observando. Pero si le creemos que se puede, Dios revela la forma en que se puede. ¿Están acá? La Biblia está llena de cosas extrañas, historias raras, un anciano levantando una vara para que se abra el mar, uno dándole vueltas a las paredes para que se caigan, ¿verdad? Pescas milagrosas, Jesús caminando sobre el agua, cosas extrañas que están allí, reconstruyendo los muros, sanando leprosos, metiéndolos en un río. Es extraño, son historias extrañas que están allí y están precisamente para que nosotros comprendamos que hay momentos en que la razón te dice esto no es posible porque no entiende. Pero si tú vas a forzar un poco más tu razón diciéndole, te sujetas a la fe que tengo de que se puede, aunque vos todavía no entendas cómo, Dios brindará a la razón la manera de lograrlo. ¿Me estoy explicando acá? ¿Sí me expliqué? Entonces, mira, Habacuc dice en el verso 17 del capítulo 3, aunque la higuera no florezca, todo el mundo diga fuerte, aunque. O sea, que no es la regla, esto no es la regla, aunque pase, no está pasando. No le está pasando esto. Dice, aunque la higuera no florezca, ni en las vides haya frutos, aunque falte el producto del olivo, y en los labrados no den mantenimiento, y las ovejas sean quitadas de la majada, y no haya vacas en los corrales, yo, dice aquí, con todo, yo me alegraré en Jehová, y me gozaré en el Dios de mi salvación. Jehová, el Señor, es mi fortaleza, el cual hace mis pies como de ciervas, y en mis alturas me hace andar. Lo que están diciendo él es, mis corrales están llenos, las majadas también, tenemos vacas, tenemos ovejas, tenemos cultivos, las vides están bien, todo está bien, el olivo está bien, pero si algún día no llega a estar bien, yo con todo me voy a alegrar en el Señor, el Dios de mi salvación. ¿Qué es lo que él está anunciando? Si algún día todo falta, yo voy a poner mi mirada en Dios que hace que todo lo recupere. Levanta las manos y di conmigo fuerte, me voy a recuperar. Amén. Quisiéramos que Dios mantenga todo sin caída, pero la Biblia dice, 7 veces cae el justo y se vuelve a qué. Levanta las manos y di conmigo, me voy a levantar. Te vas a levantar otra vez. Amén. Así que la cosa extraña aquí es así, dice él. Yo entiendo, dice él, él dice, hay alturas que son para mí, pero no, mis pies no han sido transformados. Él está clamando por una

en Él. Yo le llamé al tema de hoy retomando nuestra confianza en Dios. ¿Cuántos creen que Dios es poderoso, gigante a su lado? ¿Acampa alrededor de los que le temen? Hay muchas cosas extrañas. Es extraño que hagamos una oración y recibimos a Jesús y somos salvos y nuestro nombre se escribe en los cielos. Es mucho más extraño que pongas la mano sobre un enfermo y este sane. Son cosas extrañas, pero funcionan. ¿Qué te interesa? ¿Que lo entiendas o que funcione? ¿De qué me sirve entender tanto lo que no me funciona? Mejor le creo a Dios por algo que no entiendo, pero sé que va a funcionar. Así que los métodos de Dios son bastante extraños, porque Él no es hombre. Y nos pone a hacer cosas a veces absurdas, pero que funcionan. Aquel hombre que tenía un talento, ¿se recuerdan? Dios, en una parábola Jesús dice, un hombre le dieron 5 talentos, a otro 2 y a otro 1. Nada más analiza esto. El que tenía 5 fue, negoció y produjo 5. El que tenía 2 fue, negoció y produjo 2. El que tenía 1 tuvo miedo. Todo el mundo diga miedo. Miedo. Ese miedo normalmente surge de la duda. Ahora, él tenía miedo y lo enterró. Ahora una pregunta. Si Dios es la figura del dueño de los bienes, es Dios, ¿sí? O el dueño es figura de Dios. Si Dios le dio unos 5 talentos y lo bendijo, lo apoyó y respaldó para que produzca 5, 100%. El que tenía 2 también fue respaldado por Dios y produjo 2, 100%. ¿No crees que el que tenía 1, el error que cometió es pensar que lo que tenía era tan poco que mejor se enterraba? Señores, no es la cantidad que tengas, es lo que haces con esa cantidad. No son los talentos que tengas, si son pocos o diminutos, es lo que haces con lo que Dios te dio. Sea lo que Dios te haya dado, te lo dio porque cree que tú puedes hacer producirlo. Vino él, tuvo miedo y lo enterró. Si está viendo que el otro está produciendo el 100%, el segundo también, él debió haberse inspirado un poco y decir, yo también lo voy a producir. Pero no tuvo la confianza en la bendición de Dios. De nada sirve que seas bendecido si no confías que eres bendecido. Porque los bendecidos hablan como bendecidos, piensan como bendecidos, actúan como bendecidos y reaccionan como bendecidos. De nada sirve que tengas una motocicleta si nunca la arrancas ni la manejas. ¿Todavía está acá? ¿Saben que una de las cosas en las que a veces hay que confiar en el carro es en el freno, no? Porque ahora la gente te dice, este carro hace de 0 a 100 4 segundos. A mí me interesa cuántos segundos hace de 100 a 0. Yujo. Para toda la gente que compite, confía en su maquinaria. Si la gente se sube y no confía en la maquinaria, ya va dudando en la carrera. Tu gran maquinaria se llama fe. La medida de fe que Dios le dio a todos los hombres. Pero la fe exige tu confianza. La fe te está diciendo, confía en mí, soy el mejor método que Dios te ha podido dar. Tú dices, no tengo capital para una empresa, pero tenés fe para ello. ¿Puedo dar un buen amén a eso? Levanta las manos y di conmigo, de hoy en adelante, no voy a menospreciar nada de lo que Dios me haya dado. Sea poco o sea mucho, hoy retomo la fe, la confianza en Dios. La palabra dice en Romanos 12:2, no os conforméis a este siglo, sino transformaos por medio de la renovación de vuestro entendimiento, para que comprobéis cuál sea la buena voluntad de Dios, agradable y perfecta. Digo pues por la gracia que me es dada a cada cual que está entre vosotros, que no tenga más alto concepto de sí mismo que el que debe de tener, sino que piense de sí mismo con cordura conforme la medida de fe que Dios repartió a cada uno. Vamos a hacer otra confesión. Di conmigo, yo voy a pensar de mí mismo de acuerdo a la fe que Dios me dio. En Génesis capítulo 13, verso 7, dice, y hubo contienda entre los pastores del ganado de Abraham y los pastores del ganado de Lot,

y el cananeo y el fereceo habitaban entonces en la tierra. Entonces Abraham dijo a Lot: no hay ahora altercado entre nosotros dos, entre mis pastores y los tuyos, porque somos hermanos. ¿No está toda la tierra delante de ti? Yo te ruego que te apartes de mí. Si fueres a la mano izquierda, yo iré a la derecha. Si fueres a la derecha, yo iré a la izquierda. 10. Y alzó Lot sus ojos. Escucha esto. Y alzó Lot sus ojos y vio toda la llanura del Jordán, y toda era una de riego, como el huerto de Jehová, como la tierra de Egipto en la dirección de Zoar, antes que destruyese Jehová Sodoma y Gomorra. Entonces Lot escogió, paréntesis, lo que sus ojos vieron. No caminó por fe. Lot caminó por vista. Y dice: para sí toda la llanura del Jordán, toda la llanura la escogió para sí, y se fue Lot hacia el oriente y se apartaron el uno del otro. Pero ¿quién fue más bendecido? ¿Quién logró más? ¿Lot o Abraham? Claro, él fue el que más logró. Y noten lo siguiente, que es bien importante. Viene Abraham y le dice: hey Lot, le dice, hagamos una cosa, que hay un altercado entre unos y otros, no me parece bien, están peleando nuestros pastores por nuestros ganados, vamos a terminar nosotros mal, mejor hagamos un pacto, tú te vas a donde querrás, si agarras a la derecha, yo agarro a la izquierda, si tú agarras a la izquierda, yo agarro a la derecha. Yo pienso que Lot dijo: ¿y qué sabe este viejito que no sepa yo? Yo hubiera hecho un experimento con Abraham. Yo le digo: bueno, me voy a la derecha. Y Abraham dice: bueno, voy para acá. Ajá, de plano en la izquierda es donde está bueno. Entonces me voy para la izquierda y el otro agarró para la derecha. Y dije: ay, entonces Abraham le dice: si te vas a la derecha, a la izquierda. Y Lot dice: ¿qué será? ¿Para dónde agarro? ¿Qué sabe Abraham que no sé yo para darme a escoger a mí primero? Lo que Abraham sabía es que la promesa de bendición era de él, no era de Lot. Él sabía que el bendecido era él. Y no importa la tierra que tú escojas, si yo me voy al desierto y donde solo hay piedras, ahí Dios me va a bendecir, porque la bendición va conmigo. Tenemos que comprender esto. No debemos de ser personas que andan buscando bendiciones. Debemos ser personas que creemos que estamos bendecidos. Él era el bendecido. Dijo: no, aquí el bendecido soy yo. Para donde agarres no me importa, quédate con toda la tierra si quieres. Agarraste la del mejor riego, agarraste la más verde, la más productiva, no importa, porque eso que puede ser improductivo, con que yo lo toque, va a producir bendición. Él sabía algo que Dios le había hablado. Nuestra familia debe entender que tiene bendición. Nuestros hijos deben de saber que están creciendo bajo bendición. Y nunca despreciar la bendición de Dios. La bendición de Dios no se desprecia como la despreció Esaú. Dice acá en el capítulo 12, verso 1: pero Jehová había dicho a Abraham: vete de tu tierra y de tu parentela, y de la casa de tu padre, a la tierra que te mostraré. Él caminó por fe, no por vista. Lot escogió por vista, no por fe. Y dice acá: y haré de ti una nación grande, y te bendeciré, y engrandeceré tu nombre, y serás bendición. Por eso cuando Lot dijo: me voy para allá, Abraham dijo: nah, quédate con todo. Yo tengo un pequeño secreto. A mi Dios me dijo que estoy bendito. ¿Dios te ha dicho que eres bendecido? Si hasta los amigos te dicen: Dios te bendiga, te dice, y no lo querés creer. Y dice acá: bendeciré a los que te bendijeren, y a los que te maldijeren maldeciré. Wow. Y serán benditas en ti todas las familias de la tierra. Quiero regresar. Dice: y te bendeciré, futuro. Entonces
le anunció la bendición, pero todavía no lo había bendecido. ¿La ganaron o no? Te bendeciré, le dijo, y serás, pero todavía no lo había bendecido. Entonces, en el capítulo 14, dos capítulos más adelante, verso 17, dice: cuando volvía de la derrota, note que Abraham ya está peleando batallas y ganando, ¿sí? Solo con creer que sería bendecido. Imagínate el día que lo bendijo. ¿Todavía están aquí ustedes? ¿Ah? ¿Se recuerdan cuando el profeta Samuel le dijo a Ana: no estés más triste, dice, que Dios te conceda lo que has pedido? Ana ya estaba feliz. Ana ya se imaginaba teniendo al niño en sus brazos y todavía no se había acostado con su esposo para quedar embarazada. La actitud nuestra debe cambiar no cuando recibimos lo prometido, sino cuando nos dicen la promesa. Eso es fe. ¿Estamos de acuerdo? Dice: cuando volvía de la derrota de Kedorlaomer y de los reyes que con él estaban, salió el rey de Sodoma a recibir al valle de Sabe, que era el valle del rey. Entonces Melquisedec, rey de Salem, que sabemos que es nuestro Señor, y sacerdote del Dios Altísimo, sacó pan y vino. Digan todos: Santa Cena. Sacó pan y vino, el pacto. Aquí va a haber un pacto. Y le bendijo. Pon atención. Capítulos antes dijo: te bendeciré. El capítulo clave es este. Y le bendijo. Ahora, lo que había dicho que haría, Dios ya lo está haciendo. Están acá. Y le dijo aquí, y le bendijo diciendo: bendito sea Abraham del Dios Altísimo, creador de los cielos y la tierra, y bendito sea el Dios Altísimo que entregó tus enemigos en tu mano y le dio a Abraham los diezmos de todo. Eso no es de la ley, como se dan cuenta, eso es de la fe. Entonces el rey de Sodoma dijo a Abraham: dame las personas, ¿sí?, de todo lo que habían conquistado, y toma para ti los bienes. Y respondió Abraham al rey de Sodoma: he alzado mi mano a Jehová Dios Altísimo, creador de los cielos y de la tierra, que desde un hilo hasta una correa de calzado, nada tomaré de todo lo que es tuyo, para que no digas: yo enriquecí a Abraham, porque el que me bendijo se llama Jehová. Y date cuenta, cuando... yo te decía, cuando llegas a tener ese switch, cuando llegas a cambiar tu vida, a vivir realmente por fe, no importa qué te ofrezcan los demás o qué te quiten los demás. Tú dices: momentito, no te lo voy a aceptar para que no digas que eres tú. Porque yo acabo de hacer un voto y un pacto con el Señor cuando me sirvió el pan y el vino. Él es quien me bendice a mí. Levanta las manos y di conmigo: Él es quien me bendice a mí. ¿Cuántos están bendecidos acá? Isaac. Isaac, el hijo de Abraham. Está Isaac y le cierran los pozos. Y entonces él decía: bueno, ¿saben qué? Abran un pozo acá. Y salía agua y los filisteos decían: el agua es nuestra. Y dice: va, quédense con el agua. ¿Saben qué? Aquí el pozo, aquí. Y volvía a salir agua. Y le volvían a quitar el pozo. No, es agua nuestra. Decían los filisteos: va, quédense acá. Lo que ustedes no han entendido es que el río va debajo de mis pies a donde yo voy. Donde Isaac abrió un hoyo, salía el agua. Si eso mismo lo hacía el filisteo, le salía polvo. ¡Yuhu! Di conmigo fuerte: donde otros han fracasado, yo voy a triunfar. Amén. Señores, ¿cuántos caminan por fe y no por vista? Dice Gálatas capítulo 3, verso 13. Cristo nos redimió de la maldición de la ley. Fuimos redimidos de la maldición. Estábamos bajo maldición, pero Jesús con su sangre nos compró, nos redimió de la maldición de la ley. Por lo tanto, toda maldición en tu familia es cancelada.
sea maldición física, familiar, económica, queda cancelada. ¿Por qué queda cancelada? Porque fuiste redimido y comprado con la sangre del Cordero de Dios, y eso hace que lo que era maldición se destruya y empieces a caminar bajo bendición. ¿Por qué caminas bajo bendición? Porque eres un bendecido. Pon atención, tienes que tener pensamientos de ti mismo de acuerdo a la fe que Dios te dio. No penses de ti mismo de acuerdo a las dudas de otros. Pensá de ti mismo de acuerdo a tu fe. Yo he pasado por los dos momentos. He pasado por el momento en que nadie creía en mí, pero pude creer yo. Y he pasado por el momento en que todos han creído en mí y yo no creía en mí.

nos afectan los pensamientos de otros, ¿no es cierto? Por eso necesitamos los pensamientos de Dios, que contrarrestan los pensamientos de las demás personas.

Hay momentos. Hay momentos en la vida en que surgen grandes cambios. Sea cuando ves una pesca milagrosa como la de Pedro y cae de rodillas y dice: apártate de mí que soy hombre pecador. Porque en vez de estar buscando el reino primero para que la añadidura se fuera, dejé de ir al discipulado esa noche de Jesús y me fui tras los pescados, tras los peces, y no me funcionó. Apártate de mí. Eso fue un momento de cambio para Pedro. Este versículo marca otro momento de cambio para mí. Cristo nos redimió de la maldición de la ley, hecho por nosotros maldición. Porque está escrito: maldito todo el que fuere colgado en un, el que es colgado en un madero, para que en Cristo Jesús la bendición de Abraham, la que te acabo de leer, alcanzase a los gentiles, a fin de que por la fe recibiésemos la promesa del Espíritu. Hermanos, hablo en términos humanos. Un pacto, aunque sea de hombre, una vez ratificado, nadie lo invalida ni le añade. Entonces, esto fue lo que ocurrió en el Calvario. Jesús derrama su sangre. Y para que entendieran qué iba a pasar en la cruz, les sirve la cena. Y le sirve el vino y le dice: esta es mi sangre, este es mi cuerpo, este es el nuevo pacto. He venido, o ha venido, para traernos a los gentiles la bendición de Abraham. Y con la sangre ratifica el pacto. Y una vez ratificado, nadie lo puede invalidar. Sos un bendecido y punto. Eres bendecido, punto. Eres bendecido, punto. ¿De qué se trata entonces hoy? De que retomes la confianza en que Dios ya te bendijo. Y que lo que te hace dudar no es sino un dardo del enemigo, y para eso existe el escudo de la fe. Y una vez uses el escudo de la fe para apagar los dardos, si el escudo es fe, el dardo es duda. Entonces usa la espada del Espíritu, que es su palabra. Y dices: no, ya, conmigo no se va a hacer de acuerdo a lo que tú están hablando. Conmigo, dices tú, se va a hacer de acuerdo a lo que Dios habló que va a hacer. Momentos. Son momentos de quiebres. Momentos que te cambian la vida para siempre. No va a ser uno, te lo advierto. Vas a tener que aprender a reconocer cuando llega cada uno de esos momentos. Y algunos de ellos son feos, son espantosos. Pero si confías en esta palabra, vas a poder decir ese día: aunque esto esté espantoso, Jesús ratificó el pacto con su sangre y me dio la bendición de Abraham. Así que le voy a decir a la gente: te querés quedar tú con la herencia, quédatela, porque yo soy el bendecido. Te querés quedar con el negocio, quédatelo, yo soy el bendecido. Te querés quedar con el dinero que un día te presté y no lo querés, quédatelo, yo soy el bendecido. Vas a pensar, vas a hablar, actuar y reaccionar como un bendecido. Dáselo fuerte al Señor.

0: El mensaje ha terminado. La Biblia dice que si confesares con tu boca que Jesús es el Señor y creyeres en tu corazón que Dios le levantó de los muertos, serás salvo. Te invitamos a que recibas a Jesús como tu Salvador personal, orando de la siguiente manera. Dios mío, soy un pecador y necesito tu perdón. Me arrepiento de todos mis pecados y recibo a Jesucristo como mi único y suficiente Salvador personal. Yo creo que Jesús es Dios, que murió en la cruz por mis pecados y que resucitó al tercer día. Gracias Jesús por salvar mi alma hoy. En tu nombre he orado. Amén. 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
1: Efesios 2:5. Y aun estando nosotros muertos en pecados, nos dio vida juntamente con Cristo. Por gracia sois salvos.
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3: Hola, te saluda Ariel Romero desde México. Quiero decirte que en México tenemos algunas expresiones muy curiosas para llamar a nuestros chiquillos, a nuestros niños. En algunas regiones les llamamos chilpayate, en otras huerco, en otras morro y en otras plebe. También cuando una cosa nos maravilla o es muy bonita o de muy buena calidad, decimos qué suave. En otras regiones decimos qué chido o qué padre. Y en las regiones fronterizas del norte decimos qué cool. También, para saludarnos cuando nos encontramos con algún amigo o un hermano, usamos diversas expresiones como qué húbole, qué onda, qué tranza. Y en los estados fronterizos decimos qué show. Bueno, los mexicanos mencionamos a Dios en nuestro himno nacional, diciendo que nuestro destino por el dedo de Dios se escribió. Y tenemos en nuestro escudo nacional un águila devorando a una serpiente. Seguimos siendo un país con énfasis en la familia, un país de industria y de lucha. Este es un mensaje para Radio Vida desde México. ¡Saludos!

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0: Señor, señora, joven, por favor, haga una pausa y escuche esta reflexión para hoy.
1: Ramadán, el noveno mes del año lunar en el calendario musulmán, es tiempo para un riguroso régimen de ayuno durante el día. Esto es uno de los pilares sobre los cuales se afirma la fe musulmana. Entre los budistas, los que se inician como monjes se comprometen a abstenerse de comer en tiempos cuando es prohibido hacerlo. La religión tradicional en el mundo hispano por largo tiempo ha promulgado abstenerse de comer carne los días viernes. Prácticamente en cualquier lugar del mundo existen creencias de que ciertos rituales permiten, facilitan o ayudan al hombre a una relación con Dios. Ciertamente el ritual con su respectivo significado era importante en el Antiguo Testamento. Pero la Biblia enfatiza que lo crucial delante de Dios no es un ritual, altar, templo o costumbre, sino que un compromiso personal con Él, con fe y con un genuino corazón. En tiempos de Jesús y de los apóstoles, los judíos enfatizaban las fiestas religiosas, rituales y comer o abstenerse de ciertas cosas. El apóstol Pablo escribió que el reino de Dios no es comida ni bebida, sino justicia, paz y gozo en el Espíritu Santo. Y también que la vianda no nos hace más aceptos ante Dios, pues ni porque comamos seremos más, ni porque no comamos seremos menos. Jesús, cuando le buscaban, después de milagrosamente alimentar a una multitud con apenas 5 panes y 2 peces, les dijo: «Yo soy el pan de vida, yo soy el pan que descendió del cielo. Si alguno comiere de este pan, vivirá para siempre, y el pan que yo daré es mi carne».

0: si no coméis la carne del Hijo del Hombre y bebéis su sangre, no tenéis vida. La gente, pensando en términos físicos, preguntó, ¿cómo puede éste darnos a comer su carne? Jesús no hablaba de un ritual ni de nada físico, sino de una íntima identificación con Él, pues no es lo que tú haces, sino lo que Cristo hizo, lo que te permite una relación con Dios. Lo que a ti te corresponde es o creer y recibirlo o rechazarlo.
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Soy la antorcha encendida del estado de Pensilvania, Pastor Andrés Hernández, orando a través de la red Radio Vida. Por tanto, no durmamos como los demás, sino estemos alerta y seamos sobrios. Despierta, despierta, Iglesia de Cristo. Hoy estoy orando por un despertar, por un involucramiento al llamado de Dios, al servicio en la obra de Dios. Cristo viene pronto y no es posible que nosotros sigamos indiferentes ante el llamado de nuestro Dios. Por lo tanto, despertemos, no seamos como los demás. Los demás no han tenido un encuentro con Cristo, no han tenido un llamado al servicio de nuestro Dios, mas tú y yo hemos recibido algo poderoso en nuestra vida. Por lo tanto, hoy es el día de reflexionar, de despertar y de involucrarnos en el servicio a nuestro Dios. Estoy orando por ti y tu familia. Oró la antorcha encendida del estado de Pensilvania, Pastor Andrés Hernández, a través de la red Radio Vida.

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7: Hola, soy Paul Nieves, Antorcha Encendida desde Venezuela, orando a través de la red Radio Vida. Hoy quisiera saludarte en Colosenses, capítulo 3, el versículo 15 al 17, dice de la siguiente manera: y la paz de Dios gobierne en vuestros corazones, a las que asimismo fuisteis llamados en un solo cuerpo, y sed agradecidos. La palabra de Cristo mora en abundancia en vosotros, enseñándoos y exhortándoos unos a otros en toda sabiduría, cantando con gracia en vuestros corazones al Señor con salmos e himnos y cánticos espirituales, y todo lo que hacéis, sea de palabra o de hecho, hacedlo todo en el nombre del Señor Jesús, dando gracias a Dios Padre por medio de Él. Hoy oro por los hijos de Dios. Padre, en el nombre de Jesús te pido que nos ayudes cada día, concédenos ese denuedo de hablar tu palabra, que abunde la palabra de Cristo, de manera que podamos sazonar la tierra con tu gracia, con sabiduría, que podamos obrar, Dios mío, conforme a tu voluntad, Padre amado, conforme a tus designios, en el nombre poderoso de Jesús. Señor, te doy gracias por tu amor, gracias por este día en que me permites agradecerte por tus misericordias. Bendice a mis hermanos, Dios amado, de manera sobrenatural, en el poderoso nombre de Jesús, ministra sus vidas para tu gloria. Oro desde Venezuela, la Antorcha Encendida, Paul Nieves, a través de la red Radio Vida.

todo el que se acerca ante el trono de la gracia es perdonado, es levantado, es libre. Aunque muchos te han dado la espalda, hay alguien que te levanta, que te perdona. Su nombre es Cristo Jesús.

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Soy la antorcha encendida del estado de Pensilvania, Pastor Andrés Hernández, orando a través de la red Radio Vida. Por tanto, no durmamos como los demás, sino estemos alerta y seamos sobrios. Despierta, despierta, Iglesia de Cristo. Hoy estoy orando por un despertar, por un involucramiento al llamado de Dios, al servicio en la obra de Dios. Cristo viene pronto y no es posible que nosotros sigamos indiferentes ante el llamado de nuestro Dios. Por lo tanto, despertemos, no seamos como los demás. Los demás no han tenido un encuentro con Cristo, no han tenido un llamado al servicio de nuestro Dios, mas tú y yo hemos recibido algo poderoso en nuestra vida. Por lo tanto, hoy es el día de reflexionar, de despertar y de involucrarnos en el servicio a nuestro Dios. Estoy orando por ti y tu familia. Oró la antorcha encendida del estado de Pensilvania, Pastor Andrés Hernández, a través de la red Radio Vida.

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8: Hola, soy Paul Nieves, antorcha encendida desde Venezuela, orando a través de la red Radio Vida. Hoy quisiera saludarte en Colosenses capítulo 3, el versículo 15 al 17, dice de la siguiente manera: y la paz de Dios gobierne en vuestros corazones, a las que asimismo fuisteis llamados en un solo cuerpo, y sed agradecidos. La palabra de Cristo mora en abundancia en vosotros, enseñándoos y exhortándoos unos a otros en toda sabiduría, cantando con gracia en vuestros corazones al Señor con salmos e himnos y cánticos espirituales. Y todo lo que hacéis, sea de palabra o de hecho, hacedlo todo en el nombre del Señor Jesús, dando gracias a Dios Padre por medio de Él. Hoy oro por los hijos de Dios. Padre, en el nombre de Jesús te pido que nos ayudes cada día, concédenos ese denuedo de hablar tu palabra, que abunde la palabra de Cristo, de manera que podamos sazonar la tierra con tu gracia, con sabiduría, que podamos obrar, Dios mío, conforme a tu voluntad, Padre amado, conforme a tus designios, en el nombre poderoso de Jesús. Señor, te doy gracias por tu amor, gracias por este día en que me permites agradecerte por tus misericordias. Bendice a mis hermanos, Dios amado, de manera sobrenatural, en el poderoso nombre de Jesús. Ministra sus vidas para tu gloria. Oro desde Venezuela, la antorcha encendida, Paul Nieves, a través de la red Radio Vida.

todo el que se acerca ante el trono de la gracia es perdonado, es levantado.

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1: Soy Maol Utrera, antorcha de la República de Venezuela, y a través de la red de Radio Vida, levanto oración por tu pueblo. En esta hora, en el nombre de Jesús, bendecimos a cada persona que escucha esta oración. Tú, Señor, conoces sus necesidades, las situaciones por las que están pasando. Señor, ministra en ellos. Declaramos que tu presencia les acompaña en medio de cualquier circunstancia. Siervo de Dios, desde Venezuela te recuerdo el libro de Romanos 8:26 que dice: asimismo, en nuestra debilidad, el Espíritu acude a ayudarnos. No sabemos qué pedir, pero el Espíritu mismo intercede por nosotros con gemidos que no pueden expresarse con palabras. Sigue adelante. Acércate a Dios. Aunque sientas que no tienes palabras para explicar en oración, ten fe y confianza, porque el Espíritu Santo clama por tu petición, asegurándose que sean presentadas ante nuestro Padre. No estás solo. Dios está contigo y te va a librar, te va a guardar, va a responder tus peticiones para gloria de su nombre. Oro desde Venezuela a través de Radio Vida. Amén.

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Soy la antorcha de oración de Houston, Texas, Marisol de Vergara, orando a través de la red Radio Vida. Estoy intercediendo esta hora para declarar que los hijos de Yahweh entran en un nuevo nivel de inteligencia espiritual para que haya una nueva capacidad de entendimiento y apropiarnos así de cada diseño presente en su palabra. Señor, clamo por cada corazón que se siente indigno, lejos o inalcanzable por ti. Te ruego por mis hermanos y hermanas que han creído la mentira de que su pasado los descalifica. Así como alcanzaste a Saulo, perseguidor, y lo transformaste en Pablo, el apóstol, también puedes hacer lo mismo con todos ellos. Hoy, en tu nombre, Padre Celestial, vamos contra toda culpa y en la autoridad que nos has dado y en la revelación y en la claridad, Padre Santo, de tu bondad y de todo beneficio desatado en la cruz, cancelamos toda culpa, toda condenación y todo rechazo. Declaro que tus brazos están abiertos para ello. Llámalos, Señor. Hazles oír tu voz, levántalos del polvo y muéstrales que son vasos escogidos para tu gloria. Tu gracia es mayor que cualquier error. Padre Celestial, que tomen conciencia de que son hijos y nombrados reyes y sacerdotes, cabeza y no cola. En el nombre sagrado de tu Hijo Yeshua te damos las gracias. Soy Marisol Gómez de Vergara, la antorcha encendida del estado de Texas, orando a través de la red Radio Vida.

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3: Hola, soy Mati Morales de Miel San Marcos y hoy quiero leer y meditar contigo el proverbio del día. Proverbios capítulo 12. Para aprender hay que amar la disciplina. Es tonto despreciar la corrección. El Señor aprueba a los que son buenos, pero condena a quienes traman el mal. La perversidad nunca produce estabilidad, pero los justos tienen raíces profundas. Una esposa digna es una corona para su marido, pero la desvergonzada es como cáncer a sus huesos. Los planes de los rectos son justos, pero el consejo de los perversos es traicionero. Las palabras de los perversos son como una emboscada mortal, pero las palabras de los justos salvan vidas. Los perversos mueren y no dejan rastro, mientras que la familia de los justos permanece firme. La persona sensata gana admiración, pero la persona con la mente retorcida recibe desprecio. Más vale ser una persona común con sirvientes que darse aires de grandeza y no tener para comer. Los justos cuidan de sus animales, pero los perversos siempre son crueles. El que se esfuerza en su trabajo tiene comida en abundancia, pero el que persigue fantasías no tiene sentido común. Cada ladrón envidia el botín del otro, pero los justos están bien arraigados y dan su propio fruto. Los perversos quedan atrapados por sus propias palabras, pero los justos escapan de semejante enredo. Las palabras sabias producen muchos beneficios, y el arduo trabajo trae recompensas. Los necios creen que su propio camino es el correcto, pero los sabios prestan atención a otros. Un necio se enoja enseguida, pero una persona sabia mantiene la calma cuando la insultan. Un testigo honrado dice la verdad, un testigo falso dice mentiras. Algunas personas hacen comentarios hirientes, pero las palabras del sabio traen alivio. Las palabras veraces soportan la prueba del tiempo, pero las mentiras pronto se descubren. El corazón que trama el mal está lleno de engaño. El corazón que procura la paz rebosa de alegría. Nada malo les sucederá a los justos, pero los perversos se llenarán de dificultades. El Señor detesta los labios mentirosos, pero se deleita en los que dicen la verdad. Los sabios no hacen alarde de sus conocimientos, pero los necios hacen pública su necedad. Trabaja duro y serás un líder. Sé un flojo y serás un esclavo. La preocupación agobia a la persona. Una palabra de aliento la anima. Los justos dan buenos consejos a sus amigos. Los perversos los llevan por mal camino. Los perezosos ni siquiera cocinan la presa que han atrapado, pero los diligentes aprovechan todo lo que encuentran. El camino de los justos conduce a la vida. Ese rumbo no lleva a la muerte.
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0: Soy Zelandia Curbelo, la antorcha encendida de la República de Ecuador, orando a través de la red de Radio Vida. Padre Soberano, te amo, Señor, y es glorioso disfrutar su presencia que vive y mora dentro de mí. Leo tu carta de amor, de confianza, enseñanza y guía que me has dado, la Biblia, tu palabra, y observo en el libro de Romanos, capítulo 5, versos 20 y 21, que su amor, Padre, es superior a cualquier ley de pecado. Y oro, Señor, por los ciudadanos que día a día trabajan para llevar el sustento a su familia y son víctimas de los delincuentes que son usados por espíritus malignos. Y les ministro en el nombre de Jesús al trabajador protección y al delincuente liberación, que ambos sean salvos de la ley del pecado y de la muerte. Los dos son creados por ti y te pertenecen, Padre bueno, y sean guiados por su Espíritu Santo a entender el plan de la salvación conquistado en la cruz por tu Hijo Jesucristo, Señor nuestro. Amén. Soy Zelandia, orando por la red de Radio Vida desde la República del Ecuador.
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hermoso el tema que estamos disfrutando en esta mañana en Radio Vida. Buenos días a toda nuestra audiencia en este día miércoles ya aquí en la ciudad de Nashville, Tennessee. Muy contentos de poder acompañarles a todos. Primero de julio. Hermanos, estamos ya primero de julio, empezando un nuevo mes, dándole gracias a nuestro Dios, como siempre, por todas sus bendiciones que son nuevas cada día. Siempre damos a Él toda la gloria, toda la honra, porque Él se lo merece y por eso estamos aquí juntos en esta mañana exaltando el nombre del Señor. Como siempre que nos ponemos cada día, cada mañana, nuestra programación, poder bendecirlos a todos y poder llevar siempre nuestro servicio que tenemos aquí en Radio Vida. Tenemos el día de hoy nuestro tiempo de creer y crecer aquí en Radio Vida, un tiempo donde podemos aprender de la palabra, podemos estudiarla. Y en unos minutos más estará con nosotros Pastor Samuel y Pastora Rosy Lara, que estarán compartiendo la palabra de Dios. Y también vamos a tener, recuerde, como todos los miércoles, servicio matutino aquí en Casa de Dios. Si usted está en su casa, hoy es un tiempo que venga a disfrutar de la palabra con nosotros. A las 10 de la mañana, de 10 a 11, tenemos nuestro servicio en Casa de Dios, 3030 Dickerson Pike. Y luego en la noche, esta noche tenemos nuestro servicio familiar para todos desde las 7 en punto de la noche en su iglesia Casa de Dios. Esperamos que usted pueda acompañarnos en esta linda mañana desde las 10 aquí en Casa de Dios. Vamos a continuar esta mañana con más alabanzas. Seguimos adorando el nombre del Señor con este tema aquí que lleva por nombre ¿Quién más? Recuerda que vamos a empezar ya en unos minutos con nuestro programa Saca Tiempo para Creer y Crecer en el Señor.

Hola mi gente, ¿cómo están? Dios les bendiga a cada uno de ustedes ahí que nos están escuchando por Radio Vida. Desde Ecuador, Guayaquil, Ecuador, les saluda su amigo y su pastor Josué Vera. Y aquí tengo algunas palabritas que nosotros decimos aquí, a ver qué tal les suena. Por ejemplo, tenemos lo que dicen choro. Choro le decimos a los que son ladrones, a la gente que roba. Tenemos guambra, se le dice a los niños. Tenemos, por ejemplo, cacho, se le dice a un chiste que alguien pueda hacer. Sorocho, se le dice a lo malestar o enfermedad de la gente en la altura, que le da, le coge la altura, le decimos sorocho. Tenemos pipón, a la gente que tiene una barriga muy pronunciada. Hueca, un lugar donde venden ricas comidas, tal vez no lujoso, pero que son deliciosos. Todas estas palabras y mucho más encontramos aquí en Ecuador, que cada persona la puede decir y en otros países puede sonar diferente. Pero lo único que nos une, creo yo, a todas las naciones es el amor que hay en Cristo Jesús. Así que a cada uno de los que escuchan en Radio Vía, déjame decirte que no hay mejor lenguaje que es el lenguaje del amor. Aquel lenguaje que solamente Dios nos pudo enseñar a través de su palabra. Bendigo sus vidas y les vuelvo a decir que Dios les bendiga en gran manera. Bendiciones, saluditos de la rica y hermosa República del Ecuador.

Bien, ahí escuchamos ese tema con Hilson en esta mañana. Buenos días, ya 18 minutos para las 7 de la mañana. Hoy damos inicio a la lectura del libro de Daniel en Casa de Dios. Y bueno, vamos a tener nuestra lectura el día de hoy así, en el libro de Daniel, aquí en Radio Vida. Vamos a estar estudiando la palabra de Dios. Así que hermano, hermana, vaya preparando con su Biblia para poder compartir con nosotros y estudiar juntos este maravilloso capítulo de la palabra de Dios el día de hoy aquí a través de Radio Vida. Son ya las 6:42 aquí en la ciudad de Nashville y como siempre recordándoles también que nuestro servicio da inicio a las 10 de la mañana, nuestro primer servicio de 10 a 11 y luego continuamos a las 7 de la noche, hoy mismo de 7 a 8:30 de la noche en Casa de Dios. Así que les esperamos a todos, 3030 Dickerson Pike.

0: Bien, buenos días a todos. Muy buenos días, hermanos y amigos. Ya estamos en esta mañana de miércoles, empezando el mes de julio. Y bueno, estamos con nuestro programa Saca Tiempo para Creer y Crecer en el Señor. Y damos la bienvenida, como todos los miércoles, a pastores Samuel y pastora Rosy con nosotros, ya para compartir la palabra de Dios. Pastores, muy buenos días, bienvenidos.
1: Muy buenos días Freddy, buenos días pastor Samuel, buenos días a toda la hermosa audiencia de Radio Vida. Que el Señor me les bendiga en esta hermosa mañana.
2: Amén, muy buenos días a todos. Estamos bien contentos, agradecidos con Dios porque bueno, Dios nos permite estar aquí, ¿verdad?
1: Amén.
2: Y poder servirle, poder y ayudarnos entre todos, poder poner a Dios en primer lugar en la mañana, a darle gracias a Dios, compartir la palabra. Y digo yo compartirla porque nosotros la compartimos, ¿verdad? Dios nos da la oportunidad de compartirla y de que podamos compartir el enlace también, ¿verdad?
1: Amén.
2: Así que es. Todos seamos parte de lo que Dios está haciendo. Es una semana aquí en Nashville bien calientita, ¿sí? Pero también hay que disfrutarla porque no siempre la tenemos, ¿verdad?
1: Así es. Nos llegó el verano así, de un solo, sí. No, la canícula todavía no. La canícula empieza el 14 de julio.
0: ¿La qué?
1: La canícula.
0: ¿Qué es eso?
2: No quería ni meterme ahí porque después de ahí hasta yo la entiendo, pero bueno.
1: No, la canícula es cuando empieza la ola de calor más fuerte.
2: Sí, sí.
1: Más
2: sí,
1: fuerte.
2: Sí. Pues, por el sentir ya llegó y hasta se pasó, porque Dios mío, eso estaba bien caliente. Sí, estaba pero bien gracias caliente. Gracias a Dios que Dios está con nosotros y podemos disfrutar, ¿verdad? De todas las bendiciones que Dios nos da y disfrutar este verano, ¿verdad? Que, así que pues vamos a darle gracias a Dios.
1: Amén, claro. Amén. Que sí, vamos a darle gracias a Dios y a poner este tiempo de programación en las manos de nuestro Señor. Amén. Cada palabra que hablemos, cada oración, nuestros hermanos que se comunican con nosotros, pues tengan el objetivo. Amén. De edificar a los que nos están escuchando. Amén. Padre amado, en el nombre de Cristo, Padre, Jesús, gracias. Gracias en esta mañana hermosa, Señor, mañana de verano que tú nos estás regalando. Bueno, nuestros hermanos que están allá en el cono sur, están durante lo que es el invierno, mi Dios. Pero es hermoso, Señor, poder ver cada estación, cada día que tú nos permites disfrutar. En el nombre de Cristo Jesús, muchas gracias. Gracias, Señor, por la vida de Pastor Freddy, por la vida de Pastor Samuel, por mi vida, Señor, porque tú eres el que nos das esa pasión, Señor, por estar aquí, por bendecir a nuestros hermanos, por servirles, por ayudarles, por ser edificados unos con otros, mi Dios. En el nombre de Jesús bendecimos a nuestros apóstoles también, nuestro apóstol Vilma, nuestro apóstol José, Señor, sean fortalecidos cada día, Señor, sean envigorizados, mi Dios. Todo su ser, espíritu, alma y cuerpo se ha guardado. Amén. Mi Dios bendito, para honra y gloria de tu bendito nombre. Bendecimos a cada persona que nos está escuchando, cada persona que se está inconectando en las redes sociales, cada persona, Señor, que está allí, mi Dios bendito, para ser bendecido y para ser de bendición. En el nombre de Cristo Jesús, en tus manos ponemos este tiempo de programación. Señor, cada palabra que hablemos, mi Dios, sea usada, Señor, para la justa edificación de aquellos que nos están escuchando. En el nombre de tu Hijo amado Jesucristo te lo pedimos. Amén.
2: Amén, amén. Gracias, Padre Celestial, por esta mañana. Gracias, te honramos,
1: sí,
2: te bendecimos,
1: sí,
2: te exaltamos,
1: sí,
2: te damos la gloria, te damos la honra, Señor, porque tú eres bueno para
1: así
2: con nosotros, porque
1: gracias.
2: Podemos estar vivos, porque es por tu voluntad, por tu propósito que estamos aquí.
1: Así
2: gracias,
1: es,
2: Señor, sí, recibimos
1: gracias,
2: la palabra, Señor. Tu palabra, Señor, palabra que nos sana, palabra que nos restaura, palabra que nos bendice,
1: sí,
2: palabra que nos da futuro. Y gracias,
1: así
2: Padre
1: es,
2: Celestial, por todas tus bendiciones. Bendecimos también, Señor, a todos aquellos que nos escuchan y por aquellos que se unen con nosotros para compartir este enlace
1: Señor.
2: Bendición a otras personas.
1: Sí,
2: en el
1: Señor.
2: Nombre de Cristo Jesús, Señor, reconocemos que en tu palabra hay vida. Por eso, Señor, la compartimos con
1: amén,
2: fe,
1: Dios,
2: sabiendo, amén, Señor, que tú conoces la necesidad de cada uno. Señor, y podemos nosotros experimentar y ver tu poder cuando confiamos en ti.
1: Así es, mi Señor.
2: Gracias, mi Señor, te bendecimos y gracias por todos aquellos, sí, Padre, Dios, que se unen a esta transmisión para poder, Señor, llegar a todo el mundo. En el nombre de Cristo Jesús, te honramos, te bendecimos. Amén, Señor.
1: Amén. Gloria al Señor. En este momento, bueno, pues hoy estamos el día miércoles, día donde tenemos la bendición de tener nuestro servicio en Casa de Dios USA, servicio que es a las 10 de la mañana.
2: Amén.
1: Un tiempo con Dios, un tiempo donde nosotros estamos allí, cantamos, oramos, tenemos enseñanza bíblica. Es apenas una hora, pero realmente es un tiempo que nos la pasamos en la presencia del Señor, aunque siempre estamos en la presencia de Dios, ¿verdad? A veces pensamos que solamente podemos orar con los ojos cerrados. No, cuando usted va manejando, puede también, conduciendo su vehículo, pues también puede orar, solamente que claro, pues ahí no cerramos los ojos, tenemos que ir con los ojos abiertos. Pero en todo el día nosotros siempre nuestro pensamiento está en el Señor.
2: Amén.
1: Pero en este tiempo especial del servicio, de saca tiempo, perdón, un tiempo
2: un momento con Dios,
1: nosotros intencionalmente nos concentramos y disponemos todo nuestro ser, nuestro espíritu, nuestra alma, nuestro cuerpo, oídos, ojos, pensamientos, todo a estar en la presencia del Señor y no permitir que nada ni nadie nos distraiga. Para recibir lo que Dios tiene para nuestra vida.
2: Amén, amén. Y es eso, Pastora Rosy, que por eso es que venimos a la iglesia. Así por eso es que Dios nos llama para tomar ese tiempo. Porque cuidado, que a veces podemos estar todo el día y no nos damos cuenta, ¿sí? Y no hablamos con Dios.
1: Así
2: y
1: es.
2: Y primero, podemos hablar con Dios todo el tiempo. Debemos hablar con Dios todo el tiempo. La Biblia nos dice que debemos de que orar sin cesar.
1: Amén.
2: Todo el tiempo. Me acuerdo aquella, en el pastor Billy Graham, el evangelista, en uno de esos entrevistadores en los canales principales de Estados Unidos, dentro de la plática le decía a esta persona que lo entrevistaba, decía, pero ¿cómo es que ustedes dicen que oran en todo tiempo? O sea, ¿cómo usted puede estar orando en todo tiempo? Y dice, yo no, o sea, yo sé que a veces hay que orar, pero andan ocupados, que como ahorita usted está en la entrevista. Y él le dice, mire, lo que pasa es que uno está orando en todo tiempo.
1: Claro.
2: Yo estoy aquí ahorita hablando con usted, pero en mi mente estoy orando. Señor, dame las palabras, ¿qué es lo que voy a hacer? O sea, todo eso. Entonces, realmente uno debe de estar orando en todo momento. Eso es pedirle al Señor que nos guíe el Espíritu Santo. Para que no seamos nosotros los que tomemos el control del día, sino que Él sea el que tenga el control del día. Señor, lo ponemos en tus manos.
0: Amén.
2: Mira, voy a este lugar, ahora cuídame en este trabajo, ahora voy manejando, sí, lo que sea. O sea, eso es precisamente orar en todo momento.
1: Sí, y que orar no es solamente pedirle a Dios, porque confundimos la oración con pedir.
2: Exacto.
1: No, orar es hablar con Dios. Cuando nosotros nos despertamos, decimos, gracias, papá, por este día que me das.
0: Amén.
1: Te amo. Vamos, por ejemplo, en la calle y decimos, gracias, Señor. Estamos hablando con Dios. Estamos agradeciéndole. Estamos, te exalto, tú eres bueno. Algo pase, Señor, en lugar de decir, ay, qué tonta soy. Ay, qué bueno que cometí este error, Padre, porque tú me quieres enseñar algo. O sea,
2: sí.
1: Hablar con Dios.
2: Hablar con Dios.

0: tiempo y decir, ¿sabes qué? Sí, yo sé que hablamos todo el día, pero en este momento vamos a sacar un tiempo para cenar juntos o vamos a compartir juntos, ¿sí? Eso es importante en cualquier relación. Por eso nosotros, aunque podemos decir que pensamos en Dios, o escuchamos de Dios, hay que tomar un momento con Dios, ¿verdad?
1: Así es.
0: Debemos. Hoy tenemos el servicio de 10 a 11, un momento con Dios, y también tenemos un servicio a las 7 de la
1: Sí,
0: noche, ¿verdad?
1: así
0: Que es el
1: es.
0: servicio de familia.
1: El servicio de familias donde están las diferentes clases, eso ya allí ya es un servicio más, pues más largo, más con otro formato, ¿verdad? En donde tenemos las diferentes clases, está la clase de bambinos, que es para los niños de 0 a 3 años. Después está la clase de Arrow Kids, que es para los niños de 4 a 9 años. Después está la clase de Huellas en la Arena, que es para los jovencitos de 10 a 13 años, que por cierto, pues acaban de regresar de su encuentro. Y después está la clase de los jóvenes de 14 a 17 años. Y después está la clase donde entramos nosotros, los jóvenes de 18 en adelante, ¿verdad? Allí, sí, estamos allí y todos recibimos la misma enseñanza, que por cierto, hoy es 1 de julio, hoy iniciamos con el libro de Daniel. Vamos a estar leyendo, durante el mes de julio, vamos a estar leyendo el libro de Daniel. El Señor nos va a hablar cosas maravillosas. Usted tiene que entender que Dios quiere, dice la Biblia, que Dios tiene planes de bendición para nosotros, no planes de mal, porque Él nos quiere dar un futuro y una esperanza. Así que vamos a empezar hoy, precisamente, que es 1 de julio, iniciamos el libro de Daniel. Y en las diferentes clases, pues vamos a estar recibiendo esa enseñanza, la enseñanza sobre el libro de Daniel. Así que, mis amados hermanos, vamos a gozarnos en este mes. ¿Por qué? Porque el Señor nos va a estar hablando cosas grandes y maravillosas que aún no sabemos y Él nos las quiere revelar.
0: Amén, amén.
1: Pero hay algo muy especial, Pastor Samuel, que estamos viviendo en este tiempo aquí en Casa de Dios USA, y es precisamente que hemos iniciado Misión Venezuela. Misión Venezuela. Bueno, todos sabemos, se ha difundido tanto por los noticieros como por las redes sociales, la situación que nuestros hermanos venezolanos están viviendo en este momento. Así que nosotros, como Casa de Dios, siempre somos una iglesia misionera. El apóstol siempre nos lo ha dicho. Nosotros somos una iglesia misionera que no solamente nos enfocamos en aquí, en la casa, sino que nuestra visión es una visión mundial. Por eso somos una iglesia apostólica, ¿verdad? Tenemos apóstoles, nuestro apóstol José, nuestro apóstol Vilma, pero no somos una iglesia apostólica porque tenemos apóstoles, no, sino
0: Por el trabajo que se hace.
1: porque tenemos una visión mundial. Y
0: Así
1: esa es la
0: es.
1: misión que nuestros apóstoles nos han transmitido, que Dios nos ha transmitido a través de nuestros
0: Sí,
1: apóstoles.
0: y lo hemos visto, lo hemos vivido a través de los años, ¿verdad? Apoyando diferentes países, ¿verdad?
1: Sí.
0: Honduras, México, o sea, muchos países. Entonces,
1: Guatemala.
0: Guatemala, sí. Todo eso. Entonces, pero ahorita, ahora está pues esta necesidad, ¿verdad?
1: Sí.
0: En lo que hay que, pues debemos unidos apoyar, ¿verdad? Dirigidos, en este caso, por nuestros apóstoles, que, bueno, son venezolanos y queremos nosotros, pues, ser de apoyo para ahora nuestros hermanos venezolanos que nos necesitan, ¿no?
1: Así es, así es. Yo me recuerdo la primera vez que fui para Venezuela y yo hablé un poquito con los hermanos allá en Venezuela de cómo, claro, nosotros en México, pues, sabíamos de Venezuela por las telenovelas, porque sí,
0: yo no,
1: tú no,
0: yo
1: sí,
0: no, o sea,
1: ¿verdad?
0: Preparada.
1: Yo recuerdo cuando estaba pequeña, pues todas las telenovelas y eso, ok, y sabíamos, y después había la televisión, los artistas venezolanos, y nosotros sabíamos de Venezuela, ¿verdad? Pero, y yo decía, wow, qué bonito, ¿verdad? Algún día ir a Venezuela. Bueno, la verdad, no, nunca pensé que yo iba a ir a Venezuela. Nunca. Cuando yo estaba pequeña, yo pensaba que yo estaba allí en Reynosa, allí nací, allí voy a crecer y ahí me voy a morir. Y no voy para ningún lado, ¿verdad? Pero el Señor tenía sus planes para mí, planes muy diferentes. Me trajo a Estados Unidos y el Señor me ha dado la oportunidad de ir a diferentes países. Pero recuerdo que cuando fui a Venezuela, yo esto expresé y siempre en mi corazón estaba, ¿verdad? Esto de que, mira, cómo el Señor nos ha bendecido a través de nuestros apóstoles. Porque el Señor me ha enseñado muchas cosas desde que yo llegué acá a Casa de Dios, USA. Y algo que me enseñó es el compromiso que hay de nosotros o que debe haber

0: nosotros hacia la obra de Dios. Uh-huh. Porque muchos pensamos de que, ay, no, pues que el día que me sienta bien, el día que no tenga nada que hacer, porque si lo hago a fuerzas o si lo hago sin ganas, Dios no se agrada. No, Dios se agrada. Uh-huh. Aunque usted lo haga, porque pues si la Biblia nos dice que si hacemos lo que nos mandaron a hacer, uh-huh, pues apenas somos siervos inútiles. Wow. Quiere decir que nos mandaron a hacer. No lo hicimos porque nosotros queríamos o porque, uh-huh, a nosotros se nos ocurrió, sino porque nos mandaron a hacerlo. Dios no usó a alguien para decirnos, esto es lo que te toca hacer. Uh-huh. Entonces, yo les dije, me recuerdo, digo, que para mí es una bendición poder haber ido para Venezuela, porque de alguna manera estoy pagando, ¿sí? No es que Dios me lo está cobrando, ¿no? Pero ese amor que nuestros apóstoles han depositado en nosotros, esa confianza que nuestros apóstoles han depositado en nosotros, de alguna manera estoy retribuyendo, uh-huh, sí. Pagando, ¿verdad? Lo que ellos han hecho por nosotros, y es bendiciendo a Venezuela. Y es, oye, si mi padre espiritual es de Venezuela, pues yo quiero bendecir Venezuela. Uh-huh. Amén. Entonces, está ahí una oportunidad para que nosotros, toda la comunidad, podamos bendecir a Venezuela, y es a través de Misión Venezuela. ¿Y que cómo se hace esto? No se están recogiendo ropa, no se está recogiendo víveres, uh-huh, nada de eso. No, se está recogiendo, es efectivo, dinero. Exacto. Dinero, cash, no sé, lana, como plata, sí. ¿Cómo le dicen ustedes?
1: Pisto.
2: Sí. O sea, ¿y por qué, Pastora Rosy? Pues porque realmente, sí, la verdad es esta, y todos los que somos hispanos, de que vivimos y que hemos tratado de enviar o enviado cosas a nuestros países, sabemos que muchas veces cuesta más el envío que lo que uno realmente pone dentro de la caja. Claro. Porque lo queremos que esta persona lleve o que obtenga esto. Entonces, en este caso, realmente no queremos desperdiciar el dinero que se está aportando en gastos innecesarios. ¿Verdad?
0: Exacto.
2: El dinero llega, se da, lo doy aquí y se recibe allá. Uh-huh. Y entonces allá se puede utilizar de una manera más efectiva.
0: Exacto.
2: Eso es el propósito de por qué nosotros aquí en la iglesia, en casa de Dios, no estamos recibiendo ropa, víveres y eso, porque realmente lo que ya hay un plan de cómo poder hacer llegar el dinero directamente a las personas, sí, que lo necesitan. Okay. O sea, que no se pierda por ahí en el camino, ¿verdad? Y eso es, a veces uno se preocupa por eso. Si uno quiere ayudar a alguien, dice, pero ¿será que va a llegar? O se lo van a gastar en otra cosa, ¿no? Entonces es importante que nosotros pues sepamos que es un lugar donde, o sea, en casa de Dios, y esta misión, ¿verdad? Misión Venezuela, es para que con confianza podamos nosotros aportar, y sabemos que el dinero va a ser bien, bien usado. ¿Y por qué es importante que nosotros, pues, siempre va a haber necesidad? El mismo Señor Jesús dijo, alguien le quiso dar una ofrenda, y le dijo, miren, pobres siempre van a tener, o sea, se, uh-huh, los dijo así.
0: Sí.
2: O sea, en otras palabras, dijo, no crean que vine a resolver ese problema, o sea, ¿sí me explico? Hay una pobreza más importante, que es la pobreza espiritual.
0: Así es.
2: Y esa es la que yo vine a trabajar. Con todo y eso, va a haber oportunidad de hacer lo que tenemos que hacer. Y la Biblia nos dice, y quiero leer este versículo que todos lo conocemos, en Efesios 2:10, donde dice que nosotros somos la obra maestra de Dios. Uh-huh. O sea, nosotros, los hijos, ¿sí?, de Dios, ¿sí? Dice que Él nos creó de nuevo, o sea, por medio de Cristo Jesús, a fin de que hagamos cosas buenas. Uh-huh. Que Él había preparado de antemano, ¿sí? O sea, la necesidad, puede ser cualquier necesidad, Dios de alguna manera nos da la oportunidad, sí, de que nosotros podamos reflejar esa grandeza, ¿verdad? Que Dios ha puesto en nosotros. No es la cantidad, pero sí es el corazón.
0: Así es.
2: De alguien que se une y que dice, ¿sabes qué? Yo quiero ayudarte. Ahorita tú lo necesitas, un día te lo puede necesitar otra persona, un familiar, un día lo puedo necesitar yo. Es ahí donde uno siembra, uh-huh, sí, siembra con fe.
0: Amén. Y es ahí donde, por ejemplo, el apóstol Pablo les decía a los de Corintio, les decía, hablándole de los de Macedonia. Uh-huh. ¿Por qué? Porque había una necesidad, se estaba recaudando una ofrenda para los hermanos en Jerusalén. Uh-huh. Entonces, Pablo les dice, mira, yo no es que yo hable por necesidad o porque haya una necesidad, no, es para probar el amor de ustedes. Uh-huh. Sí, dice, porque mira, los de Macedonia dieron, dice, más allá de sus fuerzas. Aún en su pobreza, ellos buscaron la manera y dieron. Dice, y ahí es donde está el versículo que dice, porque Dios ama al dador alegre. Amén. ¿sí? No, entonces, usted podrá decir, ¿y yo cómo puedo participar? Bueno, si usted ve aquí en la pantalla, aquí está un código QR que usted puede escanear con su teléfono y ahí lo va a llevar a una página donde usted puede contribuir con su tarjeta de crédito o de débito. También por medio de la aplicación Zelle, usted también puede contribuir. ¿Cómo? Bueno, busca, pone Iglesia Hispana de Nashville, Inc. Y después está ahí registrado con el correo electrónico y nash@comcast.net. Ese es el correo electrónico con que está registrada esta cuenta. Y ahí usted también puede contribuir para nuestros hermanos venezolanos. Y si usted dice, bueno, yo lo quiero dar en efectivo, yo lo quiero dar en cash, yo lo quiero dar así, ¿cómo se dice? En vivo y a todo color. Uh-huh. Bueno, pues usted puede venir a Casa de Dios USA, que estamos ubicados en el 3030 Dickerson Pike, en la ciudad de Nashville, Tennessee. Llegue aquí, hable o pregunte por la administración, lo van a dirigir hacia donde usted debe ir para que usted entregue su dinero en efectivo.
2: Sí, para que no precisamente haya esa... haya problemas de que el dinero se fue hacia otro lugar y que más bien llegue a quien lo necesita por medio de este plan Misión Venezuela, de este propósito. Lo importante es que se dirija directamente a la administración.
0: Así es.
2: ¿Sí? De Casa de Dios y venga usted o llame pero y hable con una persona de la administración de Casa de Dios, ¿verdad? Y ellos le van a ayudar. Cuidado, no hay otras personas, hay gente que aprovecha esta oportunidad precisamente para poder hacer algo que no es correcto, ¿sí? Pero nosotros debemos de tener ese cuidado, saber realmente que vamos a poner nuestro dinero, nuestro aporte, nuestra ayuda de la manera correcta para que pueda llegar a quien lo necesita, ¿verdad? El esfuerzo que uno hace, digo, pues el dinero que uno tiene lo obtiene pues trabajando, ¿no? Entonces vamos a estar seguros que va a llegar ese dinero a la
0: que va a ser efectivo, sí, exacto. Sí, Freddy, yo creo que estamos en buen tiempo para poner el ID.
3: Súper buen tiempo. Okay. Vamos a poner el ID y luego la antorcha encendida a pasar a Rosy de Texas.
0: Muy bien.
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7: Marisol Gómez de Vergara, la antorcha encendida del estado de Texas, orando a través de la red Radio Vida. Padre Celestial, tu palabra dice que la oración del justo es poderosa y eficaz. Padre Santo, hoy nos presentamos delante de tu trono, no desde la incertidumbre, sino desde la posición de justicia que hemos recibido por medio de Yeshua. Reconocemos que no venimos por mérito propio, sino por la obra perfecta del Cordero que nos ha restaurado a nuestra autoridad legal dentro del reino. Hoy declaramos que toda acusación del enemigo pierde fuerza, porque estamos cubiertos por la sangre de Yeshua y establecidos en tu justicia eterna. Ninguna condenación tiene autoridad sobre nuestra vida, porque hemos sido declarados justos delante de ti. Nos alineamos con tu palabra, que es la constitución del reino, y presentamos delante de ti cada situación, cada necesidad y cada batalla que enfrentamos. Declaramos que no oramos desde el miedo, sino desde la autoridad de lo que ya tú has escrito en los cielos para que se presente aquí en la tierra. Proclamamos que nuestras oraciones no son palabras vacías, sino decretos alineados con tu voluntad. Por eso, toda oposición espiritual se somete al orden del reino de los cielos y toda circunstancia contraria comienza a rendirse ante tu verdad. Hoy declaramos paz sobre nuestra mente, estabilidad sobre nuestro corazón y firmeza en nuestra fe. El temor retrocede, la ansiedad se disipa y la duda pierde voz en nuestra vida. Caminamos con la certeza de que el cielo no está indiferente, sino que activamente está obrando a favor de los hijos del reino que proclamamos tu voluntad aquí en la tierra. Hágase tu gobierno bajo tu justicia y bajo tu autoridad. Y declaramos que veremos esta manifestación porque somos los hijos de Yahweh hablando palabra que viene de Yahweh. En el poderoso nombre de tu Hijo Yeshua. Amén. Amén. Soy Marisol de Vergara, la antorcha encendida del estado de Texas, orando a través de la red Radio Vida.

0: también. Gracias a nuestra hermana Marisol por la antorcha encendida que nos envía desde Houston, Texas, en esta mañana para todos nosotros a través de Radio Vida. Hoy, miércoles, empezando un nuevo mes, el mes de julio. Ya en 3 días estaremos también disfrutando la independencia de los Estados Unidos. Sí. Bendecimos, amamos este gran país. Amén. En el nombre de Jesús. Todos los estados, Pastora Rosy, no sé si todavía estamos en ayuno, en oración. Estos...
1: Tennessee ya pasó, ¿verdad? Fue el 25 de junio. Uh-huh. Sí, pero tiene que, son 50 días que se propusieron de ayuno para creo que termina el 3 de julio, precisamente los 50 días de ayuno y oración por los Estados Unidos. Y se propusieron todos los estados, hemos estado orando y ayunando por nuestro país, ¿verdad? Pidiendo la bendición del Señor, pidiendo por nuestro presidente para que tome las mejores decisiones en beneficio del pueblo. Y estamos agradecidos con el Señor por todo lo que el Señor está haciendo. Y bueno, también este año estamos celebrando 250 años de independencia.
2: Wow.
1: De esta victoria que tuvo los Estados Unidos en esta guerra. Y estamos agradecidos con el Señor. Yo sé que el Señor tiene cosas maravillosas para el país donde hemos sido trasladados. Y dice la Biblia que pidamos por su paz, porque en su paz está nuestra paz.
2: Amén, amén.
1: Así lo dice el Señor, oren por la ciudad a donde yo los transporté. ¿Por qué? Amén. Porque en su paz está tu paz.
2: Amén, amén. Yo creo que cuando el pueblo de Israel, el pueblo de Dios, fue llevado en este caso a Babilonia y eso, pues muchos decían, no vamos a hacer nada aquí porque ya nos vamos a regresar.
1: Sí.
2: Y Dios les mandó a un profeta y le dijo, ¿saben qué? No, o sea, hagan lo que tengan que hacer.
1: Construyan casas,
2: hagan negocios, plántenlo. O sea, ustedes hagan lo que tienen que hacer. Yo tengo mis planes, ustedes hagan lo suyo. Uh-huh. Yo voy a hacer lo que tengo que hacer, ¿verdad?
1: Exacto.
2: Y vemos cómo Dios, tenemos historias de grandes hombres de Dios en la Biblia. Y a veces no nos damos cuenta que ellos están precisamente en otro país, ¿verdad? Sí. Están en otro país y llegaron a ser grandes, o sea, uno siempre se acuerda de un José, ¿verdad? El vicepresidente de Egipto.
1: Bueno,
2: pero,
1: Daniel, de pero, lo que pero, estamos empezando a
2: pero
1: leer.
2: Pero nos damos cuenta de un Daniel que fue lo mismo, ¿verdad? Como sí, el primer ministro en 4 imperios. Dios mío, eso fue... Y vemos un Mardoqueo que además era el tío de Esther, ¿no?
1: Esther. Uh-huh.
2: Pero si nos ponemos atención, Mardoqueo estuvo allí al lado del
1: rey.
2: Rey, o sea,
1: guardó la vida del rey.
2: Guardó la vida, lo puso como casi era el que seguía del rey, de todo no era de un país, era de un imperio.
1: Un imperio.
2: O sea, hay personas, o sea, Dios hace lo que tiene que hacer, por eso es que uno donde uno esté, debemos de buscar a Dios.
1: Sí.
2: Nosotros queremos hacer las cosas, planeamos hacer las cosas, pero si la ponemos en sus manos y queremos hacer su voluntad, Dios se encarga de una manera que a veces no lo vamos a entender, pero sabemos que estamos en la voluntad de Dios, en los planes de Dios. Y fíjese que a veces, aunque uno llegase a cometer un error, qué padre no aquel que dice, bueno, lo cometió, lo estoy observando y todo, pero te saco, te ayudo, busco la manera. Eso es nuestro Padre Celestial, pero sabe que el corazón es querer agradarlo, querer buscar. Amén.
1: Yo quisiera que en este tiempo que estamos de oración y que invitaran a nuestros hermanos que tienen sus peticiones de oración, las puedan expresar para que estemos orando por ellas. Uh-huh. Pero yo quisiera que oráramos precisamente por Venezuela. Uh-huh. Vamos a orar por toda esta situación, por las personas que han perdido seres queridos. Porque, claro, yo sé que han perdido casas y han perdido quizá todas sus pertenencias, pero de todo uno se recupera. Bueno, de la pérdida de un ser querido, el Señor también nos ayuda a recuperarnos. Pero todo lo demás se puede recuperar, se puede volver a hacer. Lo más fuerte es perder un ser querido, ¿verdad? Entonces vamos a orar por nuestros hermanos venezolanos para que el Señor traiga esa paz, ese consuelo, esa convicción de saber que el Señor está allí, que el Señor no los ha dejado. Entonces, Pastor Samuel, yo quisiera que usted orara por esa petición.
2: Claro.
1: Pastor Freddy, yo quisiera que usted me ayudara a orar por los rescatistas.
0: Amén, amén.
1: Sí, por esas personas, tanto de Venezuela como internacionales de los diferentes países que han llegado a dar su vida, porque cada vez que están allí, que se meten entre los escombros a buscar personas, pues están arriesgando su vida. Entonces, que el Señor les dé esa fortaleza y paz en su mente y en su corazón, uh-huh. porque yo sé que están viendo cosas muy fuertes, que el Señor sea guardándoles. Amén.
2: Amén. Oramos. Amén. Oramos. Padre, en sí, el nombre Señor. De Cristo Jesús, como una gran familia nos unimos.
1: Sí, mi Dios.
2: Señor, para orar, traer delante de tu presencia lo que tú ya conoces, sí, Señor. Que Señor, que es Venezuela. Así en el nombre es, de Cristo Jesús enviamos, Padre Celestial, Señor, tu Señor, paz, Señor, enviamos tu consuelo, enviamos los recursos que son los tuyos, Padre, enviamos tu fortaleza, sí, Padre Dios, Celestial, bendecimos a cada persona, Señor, que fue afectada, Señor, en el nombre de Cristo Jesús, Señor, yo te pedimos que, Señor, tu Espíritu Santo trabaje en sus corazones, Señor, que solo en ti, Señor, es donde podemos encontrar la verdadera paz, el verdadero consuelo. Sean llenas, Señor, las ciudades, los pueblos de tu presencia, Señor, que haya ese corazón de permitirte a ti, Señor, tomar el control, Señor, que no haya obstrucción para que tu palabra llegue, Señor, en el nombre de Cristo Jesús. Sabemos que en cualquier situación, Señor, si te damos la oportunidad, Señor, tú haces lo imposible, Padre, en el nombre de Cristo Jesús. Declaramos, sí, Señor, que oramos. Un nuevo comienzo, Señor, hay para Venezuela, sí, Señor, Padre Celestial. A veces no lo entendemos, pero, Señor, debemos de confiar en ti. De todas maneras, nuestra vida depende de ti, Señor. Estamos vivos por tu voluntad, Señor. En el nombre de Cristo Jesús, bendecimos las familias, bendecimos las ciudades, bendecimos a los pastores, las iglesias, Señor, en el nombre de Cristo Jesús. Y gracias. Gracias, Padre, porque gracias, despiertas Señor. Ese espíritu, gracias, Señor. Señor, en todos nuestros corazones, en los países, Señor, así vecinos, es, Señor. Padre, para que puedan apoyar y puedan sí, encontrar este momento de bendecir a Venezuela, gracias, Señor, Padre. Lo declaramos. Un país bendecido bajo tu dirección, amén, bajo tu amor, en el nombre de Cristo Jesús. Amén, Señor. Amén.
0: Señor, gracias, Padre amado, sí, Padre, oramos gracias, en esta mañana, sí, Señor. Dándote gracias, Padre amado, por cada rescatista que está allá en Venezuela, todos los que han viajado, Señor, de diferentes países, Señor, Padre Santo, por los mismos venezolanos que están trabajando, Señor, rescatando su propia gente, Padre amado, con sus propias manos, Señor, tú has puesto en el corazón de ellos, Señor, luchar por las vidas, Señor, Padre Santo, haz milagros en la vida de ellos, dales fuerzas sobrenaturales, Señor, físicas para que ellos puedan, Señor, ellos poder hacer ese trabajo con efectividad, Señor. Padre, que sabemos que tú vas a proveer también esas herramientas que necesiten, Señor. Te lo pedimos, agiliza cualquier situación, pon personas, Señor, a la disposición de ellos también, Señor, con herramientas para poder rescatar a todavía personas. Creemos que tú, Señor, los has tenido guardados, Señor, a estas personas y que tú utilizas a cada rescatista, sí, Señor, Padre amado, ese es el amor que tú les has puesto así por las personas, sí, lo que los mueve, Señor, a salvar otras vidas,
1: así es,
0: Señor, llénalos de vigor, de fuerza, Señor, provéeles personas, sí, que les lleven agua, Señor, sí, que les lleven alimentos es, también a ellos, para que puedan estar con fuerza para poder seguir haciendo esa labor, Señor. Te lo pedimos en el nombre de Jesús. Sabemos que no hay fronteras para ti, Espíritu Santo, y declaramos victoria, Señor, en el corazón, en la vida de cada uno de ellos, de todos los rescatistas, de todas esas naciones, Señor, que han ido de aquí de Estados Unidos, de México, de El Salvador, Señor, de otros países, Señor, lo presentamos delante de ti, Padre amado, y pedimos por toda Venezuela, Señor, en el nombre de Cristo Jesús, amén y amén.
1: Padre
0: amén.
1: Amado, en el nombre de gracias, Jesús, Señor. En este momento también en tus manos sí, ponemos Señor. Las autoridades venezolanas, mi Dios. Padre gracias, Celestial, Padre. Están en un momento de mucha tensión, de mucha presión, Padre bendito. Señor, en tus manos ponemos sus vidas, Padre Celestial, para que todo sea agilizado, mi Dios. Nosotros como pueblo, mi Dios, no critiquemos, sino que oremos y bendigamos, mi Señor. Yo sé que hay protocolos que hay que seguir, mi Dios, pero en tus manos está, Señor, cada persona de autoridad que puede agilizar las cosas, mi Señor, para que todo, Señor, y toda la ayuda y toda la bendición que tú estás enviando sobre Venezuela llegue, Señor, en el momento oportuno. En el nombre de Cristo Jesús te damos muchas gracias, Señor, porque vemos cómo tu amor se mueve, Señor, hacia Venezuela en este momento. En el nombre de Cristo Jesús. Amén, amén. Gracias,
0: gloria a Dios,
1: Señor. Gracias, Señor.
2: Y, gloria a Dios.
0: Y ahora que estamos orando, ¿verdad, Pastora Rosy?
1: Sí, sí.
0: Volvemos a recalcar la información que tenemos aquí atrás en nuestra pantalla para todas aquellas personas que deseen apoyar.
1: Así
0: porque
1: es.
0: Muchas veces queremos hacerlo, ¿verdad? Y a veces decimos, pero ¿será que realmente va a ir esto en alguna organización? ¿Eso realmente va a llegar a la necesidad? Bueno, déjeme decirle que nosotros estamos trabajando como iglesia. Y lo mencionaba el Pastor Samuel ya anteriormente. Esto va a llegar a las personas necesitadas.
1: Sí.
0: Estamos trabajando, ahí está, atrás de ellos está el código, el QR, para que usted pueda...
1: ¿Haz un close up? ¿Puedes hacer un close up?
0: Sí, sí se puede. ¿Dónde está, Pastor Samuel ahora mismo? Y puedan ustedes ver allí, puedan escanearlo inclusive, o puedan venir a Casa de Dios. Ustedes pueden allí hacer su oración, su aporte, para poder bendecir a los hermanos de Venezuela, las familias que realmente lo necesiten.
1: Así es, así es. Sí, también como dijo Pastor Samuel, si usted gusta, también puede llamar a Casa de Dios USA al 615-262-2511. Y usted diga, mire, por favor envíeme la información, envíeme el QR y se lo podemos enviar por mensaje de texto. Y así usted lo tiene directamente ahí en su teléfono y puede hacer esa donación que va a llegar directamente a las personas necesitadas.
2: Sí, y lo importante de llamar directamente aquí a Casa de Dios, 615-262-2511, es para asegurarse que usted recibe de nosotros este código que usted está viendo, pero lo recibe directamente. Así que todo es con el propósito de que todo esto es para que el dinero, lo que uno pueda aportar, llegue directamente a quien lo necesite y
1: así
2: sea
1: es.
2: Bien dirigido. Sí, no, eso es el propósito de asegurarnos de que reciba de la persona correcta aún el código, ¿verdad?
1: Así es.
2: O que pues, si puede hacerlo, venga aquí y lo puede hacer aquí en la iglesia también, ¿verdad? Pero gracias a Dios, esto es una oportunidad que tenemos todos de poder reflejar la luz de Cristo.
1: Amén.
2: De poder apoyar a aquel que lo necesita. Y déjeme decirle, estaba pensando ahorita que estábamos orando, el hecho de que, o sea, a veces nosotros pensamos que ¿dónde está Dios? ¿Qué está pasando? Pero déjeme decirle que uno no sabe todo lo que Dios está haciendo en este momento, ¿verdad? De todas esas buenas obras que vemos que están sucediendo, Dios, son oportunidades en donde reflejamos el amor de Dios.
1: Amén.
2: Sí, o sea, donde hay amor es porque de alguna manera es algo que Dios ha puesto en nosotros. Una persona que quiere ayudar a otro de la buena manera, apoyándolo, un rescatista, una persona que, un doctor, una enfermera, aquel que da un aporte, todo eso es realmente dejando que Dios nos dirija, ¿verdad?
1: Amén.
2: Así que Dios está haciendo muchas cosas y muchas historias que uno ni siquiera se da cuenta, pero en el corazón de las personas que están apoyando o aquellas que están recibiendo la ayuda, después escucharemos, ¿verdad?, las cosas que Dios está haciendo. Así que vamos a ser parte de ello.
1: Amén. Amén. Algo también que es muy importante que va a pasar en este mes de julio es el encuentro de jóvenes.
0: Amén.
1: Ya los niños fueron a su encuentro, Huellas en la Arena, los jovencitos de 10 a 13 años también ya fueron a su encuentro. Ahora vienen los jóvenes que son de 14 años en adelante y van a ir en julio 15 al 18. 15 salen el miércoles por la noche, el miércoles 15, que es en 2 semanas.
0: Sí,
1: en dos miércoles,
0: dos,
1: ¿verdad?
0: Sí.
1: Entonces, en dos martes es mi cumpleaños, por cierto. Sí.
0: ¿Cuándo? ¿Este martes?
1: El 14, ¿no?
0: ¿Dónde va a ser la fiesta, Pastor?
1: Ya les llegará la invitación.
0: Ah.
1: Sí. Bueno, el día 15, vamos a hablar del día 15.
2: Empezó a dar calor, yo no sé, empezó a dar calor ahí.
1: El día fiesta, 15 de julio, ese miércoles salen los jóvenes a su encuentro van a estar allá el jueves 16, viernes 17, y el sábado 18 van a estar la mayoría del día allá y regresan por la tarde acá a Nashville nuevamente. ¿Por qué digo a Nashville? Porque salen hacia Monte Sion, en donde van a tener su encuentro. Y el encuentro se llama, ¿cómo se dice? Chosen, ¿verdad?
0: Chosen. Escogidos.
1: Escogidos. Así es, el Señor
0: o
1: se va a glorificar.
0: Elegidos
1: o escogidos, puede ser la traducción. El Señor está ya, bueno, Dios tiene ya todo listo para esos jóvenes que van a ir, así que joven que tienes 14 años en adelante, llegó tu día, llegó tu tiempo. no te quedes, vete a tu encuentro. El Señor tiene algo maravilloso. Uh-huh. Y claro, todas las actividades están planificadas precisamente para bendecir a los jóvenes de esas edades. No es de que vas a llegar y te vas a sentar, no, no, o sea, hay enseñanzas, hay actividades, hay dinámicas, hay deportes, hay tantas cosas que van a hacer, hay piscina, hay muchas cosas que van a hacer, pero todo es con el objetivo de que tú seas bendecido, de no, no solamente que te diviertas, te vas a divertir, porque eso es seguro que te vas a divertir, pero que traigas ese conocimiento a tu vida y que puedas conocer más al Señor y puedas saber para qué tú has sido elegido. Que cuál es el objetivo de que no es nada más decir, wow, yo soy elegido, no. ¿Por qué? ¿Por qué tú has sido escogido? ¿Para qué? ¿Cuáles son tus bendiciones? ¿Cuál es la importancia que tú entiendas porque tú has sido uh-huh. escogido? Oh, así que, joven, recuerda, vamos, ya las inscripciones están abiertas. Hay un autobús, pero una vez que se llene el autobús, ya no se van a proveer más autobuses. Uh-huh. Solamente es un autobús. Así que yo te animo que te inscribas lo más pronto posible para que todavía alcances lugar en el autobús. Si se llena el autobús, pues entonces ya va a tocar que alguien te lleve. ¿Por qué? Porque no es que va a llegar el montón de carros allá a Montesión. No. Hay que llevar al joven y después hay que irlo a traer. Uh-huh. Así que yo le animo que mejor usted pues se inscriba con tiempo. Ya las inscripciones están abiertas, ya el domingo vi que algunos jóvenes ya se estaban inscribiendo, así que hay oportunidad para que tú te puedas ir en el autobús que sale de aquí de Casa de Dios. Y como lo hemos dicho con el autobús de los niños, con el autobús de los de Huellas en la Arena, desde allí empieza el encuentro.
2: Uh-huh, exacto, exacto. Realmente es un tiempo que debemos se debe de aprovechar, ¿verdad? En este caso sí. Los jóvenes necesitan, y los padres, en este caso pues, son de 14 años, ¿verdad? Uh-huh, en sí. Adelante. El hecho de que hagamos el esfuerzo o hagan el esfuerzo de que nuestros hijos vayan a sí. este encuentro, porque lo hemos estado compartiendo, lo hemos estado hablando, los jóvenes realmente, los niños en este caso anteriormente, los adolescentes han experimentado realmente un tiempo muy hermoso recibiendo la palabra de Dios y compartiendo, como dice sí. Pastor Rossi, desde que salen de aquí, ¿verdad? Desde uh-huh. que se reúnen, antes de salir ya están compartiendo y están disfrutando el momento. Es un este verano, en este tiempo, es cuando lo deben de hacer. Después ya no hay este tipo de encuentros, ¿verdad?
1: No, ya
2: está. O sea, durante el año no lo hay, sí. Realmente es hasta el otro año, pero uh-huh. por eso no dejemos pasar la oportunidad, que es una invitación de Dios quien está haciendo, es. Porque va a haber algo hermoso en el corazón de cada uno de ellos.
1: Así es. Así que les animamos para que no se pierdan esta oportunidad. Recuerden, jóvenes, su campamento, su encuentro es chosen, escogidos. El Señor les ha escogido para algo glorioso. Y usted, si no lo sabe, pues vaya al encuentro porque allí usted va a recibir toda esa enseñanza y va con, yo le aseguro que va a salir con otra perspectiva. Nosotros hemos visto, por ejemplo, los niños, cómo regresaron de su encuentro. No se me olvida lo que la hermana compartió acerca de su hijo, ¿verdad? Que le dijo al niño ahí en esa comida, yo acepté al Señor Jesús. Uh-huh. Wow, uh-huh. eso es glorioso que un niño de 8 o 9 años te diga eso. Eso es glorioso. Uh-huh. Vimos también cómo, de hecho, el pastor David ayer estuvo testificando de Max, ¿verdad? Que está triste porque es su último año en Huellas en la Arena y va a extrañar algo que me impactó, fue que lo que dijo, que va a extrañar, no dijo a los amigos, que me imagino que los va a extrañar, no dijo las actividades, no, las enseñanzas, uh-huh. la manera como nos enseñan, que es lo que va a extrañar. Yeah. Y claro, ahora va a su etapa de entrar con los jóvenes más grandes, que es de 14 años en adelante, y el Señor le va a bendecir también allí. Pero qué hermoso que un joven diga, voy a extrañar las enseñanzas, uh-huh. como me enseñan en este grupo. Uh-huh. Eso es maravilloso. Así que, mis amados hermanos, su hijo también quiere tener esta experiencia. No lo abandone en esta área. Anímelo. Aunque el joven te diga, yo no lo quiero hacer, Pastor Samuel siempre lo comenta y varias veces me lo ha dicho a mí. Como, por ejemplo, nuestro hijo Samuel. Él le dice, vamos a hacer tal cosa. Y su primera respuesta es, no, eso no me gusta hacerlo. Pero
2: lo piensa mucho.
1: Pero ya le... sí. Ya le de alguna manera se le motiva, se le anima y lo hace. Y dice, wow, esto estuvo maravilloso. ¿Por qué? Porque así es. Muchas veces los jóvenes a lo desconocido van a decir, no, yo no quiero.
2: Uh-huh. Porque... Y por eso es que de hecho las últimas veces que, uh-huh. que le hacía ese comentario me decía, no sé si voy a ir. Le digo, mira, ve, porque cuando regreses me vas a decir, wow, qué bueno que me insististe, ¿verdad? Sí. Uh-huh. Y luego siempre pasaba y dice, wow, qué bueno que me dijiste, ¿verdad? Porque realmente no esperaba que fuera así, uh-huh. ¿no? Por eso es importante que uno, mire, es nuestro trabajo, es nuestro deber, o sea, insistir. Sí. Depende cómo uno también promueva las cosas, ¿sí me explico? Bueno, mijo, mira, ve, pues para ver que, pues para que te entretengas allá. O sea, si uno lo promueve así, pues niños, pues me voy a entretener aquí en la casa, ¿verdad? O sea, exacto. No, sino que realmente, mijo, también nuestro deber como padres es decirle, bebé, porque Dios te va a bendecir. Porque vas a pasar un buen tiempo, vas a conocer amigos, vas a poder, o sea, realmente uno debe de promoverles que vayan. ¿Por qué? Porque sabemos que Dios tiene cosas buenas.
1: Amén. Amén. Así que si usted quiere inscribir a su hijo, puede también comunicarse a Casa de Dios USA, 615-262-2511. Con gusto le vamos a atender. Si usted necesita, le podemos enviar el enlace para que usted lo inscriba directamente uh-huh. ahí en su hogar. O puede venir esta mañana a las 10 de la mañana durante el servicio de 10 a 11. Vamos a estar uh-huh. inscribiendo. También durante el servicio de la noche se van a estar inscribiendo los jóvenes. Hay mucha oportunidad sí. para que su joven no pierda esta oportunidad. Uh-huh. En este momento yo quisiera, ¿tenemos alguna otra antorcha?
0: Sí, tenemos otra antorcha encendida en esta mañana de la República de Cuba.
1: A ver.
3: Delante de Dios, como antorcha de oración, está orando el pastor Jorge Luis Avalodés de la República de Cuba. Señor, en este día, a través de la red, nuestra cadena Radio Vida, estamos clamando a ti, estamos orando, Señor, por este encuentro de jóvenes. Oramos a ti, Señor, para que sea un encuentro extremadamente poderoso, un encuentro contigo, en tu presencia, Señor. Rogamos a ti, Señor, que estés preparando cada corazón, cada vida, cada uno de esos jóvenes mayores de 14 años pueda ser, Señor, tocado, ministrado por ti. Mira, cada tallerista, cada conferencista, que tu palabra sea como martillo que quebrante la piedra, Señor, y cada joven pueda ser impactado por ti. Oramos, Señor, para que tu gloria descienda, Señor. Sean impartidos con sabiduría celestial sus corazones. Oró como antorcha de oración el pastor Jorge Luis desde nuestra cadena Radio Vida.
1: Gloria al Señor, gloria al Señor, y gracias por nuestro hermano Pastor Jorge Ávalo allá en la República de Cuba. Se me fue, lo tenía aquí, pero como que la boca no quería obedecer a la cabeza.
0: Guatecuba.
1: De Guatecuba, sí. Allá nuestro hermano, hermosa esta uh-huh. Bendición que ha dado para lo que es el encuentro de jóvenes. En este momento vamos a saludar a nuestros hermanos que están conectados. Nuestra hermana Dayana Catalán dice, muy buenos días, pastores en cabina, bendecido inicio del mes. Que el Señor les siga multiplicando cada uno. Bendiciones, buen día, amén. Le bendecimos, hermana Dayana Catalán. También nuestra hermana Jaela Mezco está conectada. Dice, buenos días, Pastor Samuel, Pastora Rosy, Pastor Freddy. Dios les bendiga. Saludos desde Campeche, México. Amén, le bendecimos, mi hermana Jael. También nuestro hermano Pastor Andrés Hernández. Pastor, que el Señor me le bendiga. Dice, saludos, Pastor Samuel, Pastora Rosy, Pastor Freddy, qué gusto verlos y saludarlos en el nombre de Jesucristo desde Casa de Dios en el estado de Pensilvania. Amén. Amén. Bendecimos a toda su hermosa congregación. También nuestra hermana Jaela Mezcua nos comparte Isaías 26:3. Dice, tú guardarás en completa paz aquel cuyo pensamiento en ti persevera, porque en ti ha confiado. Amén. Amén. Así es. Isaías 26:3. Nuestro hermano Zairo Ramos también está conectado. Dice, muy buenos días, pastores Samuel y Rosy. Y pastor Freddy también. Bendiciones. Nuestra hermana Mari García dice, amén, buenos días, bendiciones. Nuestra hermana Fanny Rosario también está conectada. Dice, buenos días, apóstoles Rodríguez, pastores Rosy, Samuel, Freddy. Jehová es su pastor, nada le faltará. Amén. Desde el Bronx, New York, bendiciones. Y como siempre, ¿verdad? Ella nos anima. Jesús dijo, id y predicar el evangelio. Compartiendo, amén, el programa, estamos evangelizando. Amén, así es. También está conectada nuestra hermana Marta Osorio. Hermana Marta, Dios me la bendiga. Dice, bendecido día, familia querida. Amén. Y bueno, nuestra hermana Fanny Rosario dice, unidos por Venezuela en oración. Amén, así es. Así es. Unidos orando, dándole gracias al Señor por toda la ayuda que está llegando y ver cómo, aunque a veces decimos que el mundo va de mal en peor, pero no, el Señor tiene personas tenemos su amor.
2: Amén.
1: Así es. Y el cambio, la solución para este mundo, precisamente somos nosotros, la casa, la iglesia de Dios. Aquellos que creemos y tenemos a nuestro Señor Jesucristo como nuestro Salvador personal, somos la respuesta para este mundo.
2: Uh-huh. Amén, amén. Y bueno, gracias a Dios. Así que yo le animo para que aún así nosotros sigamos compartiendo el enlace. Mire, sí. qué hermoso es que podemos compartir el enlace y ese se mantiene allí, ¿verdad? Porque sí, las personas pueden seguir viendo, uh-huh, escuchando la palabra de Dios, aunque sea el siguiente día, la siguiente semana. Pongamos esa semilla ahí en el enlace, a través del enlace hacia otra persona, y dejemos que Dios haga lo que tiene que hacer.
1: Amén.
2: Si usted tiene una petición, ¿verdad? También le pedimos que, si quiere, únase y envíenos esa petición a través de aquí de Facebook, o puede ser también por medio de un número aquí en WhatsApp, ¿verdad? Que es el 615-285-3811. Si lo quiere hacer un poco más privado, lo puede enviar allí, 615-285-3811, es el número de WhatsApp de aquí de Radio Vida, y exponga su petición, vamos juntos a orar. Sabemos que para Dios no hay nada imposible, sabemos que podemos confiar plenamente en el Señor, poner nuestras vidas en sus manos, así y es. Sabemos que Dios va a obrar, así que, bueno, preparémonos porque, bueno, ya llega esta mañana este servicio, Un Momento con Dios. Amén. De 10 a 11, haga planes por estar aquí, porque hay un servicio en la mañana. Bueno, porque muchas personas no pueden tal vez venir en la tarde porque están trabajando.
1: Sí.
2: Y dicen, bueno, pues entonces yo puedo ir a la casa de Dios.
0: Amén.
2: Y mire,
0: amén.
2: Yo realmente, no hay excusa. Yo recuerdo que por muchos años yo estuve trabajando donde tenía que trabajar los domingos, o sea, ¿sí me explico? A veces uno no quisiera, pero bueno, había que hacer lo que tenía que hacer, ¿verdad? Pero eso sí, o sea, siempre que había la oportunidad, iba a trabajar en el día, pero estaba en la noche aquí, ¿sí me explico? Uh-huh. Buscaba la manera de estar en la casa de Dios, ¿sí? A veces nosotros quisiéramos que fuera otra manera, pero no siempre se va a poder.
1: Sí.
2: Lo importante es dónde está nuestro corazón, ¿sí? Amén. Nuestro corazón es estar allí, en la oportunidad, no ser esto como una excusa, decir, bueno, pues ya no fui en la mañana, ya no voy, no. O sea, voy a ver en qué momento puedo darle gracias a Dios precisamente por el trabajo que me da, y ser siempre un ejemplo también para nuestra familia, para nuestros hijos. Por eso es que si usted trabaja en las noches o no puede venir en la noche, y pues entonces venga en la mañana. Amén. Y puede hacerlo, venga. Somos nosotros quienes debemos de alguna manera dar testimonio de que es importante buscar a Dios. Amén. ¿Sí? Ahora, puede venir igual en la mañana o en la tarde, pues hágalo también, ¿verdad?
1: Ah, claro, ¿sí? Claro, claro, doble bendición. ¿Verdad? Como siempre digo yo, el miércoles de doble play, ¿verdad? Tenemos doble bendición. Y oye, si Dios nos quiere bendecir en la mañana, y nos quiere bendecir en la tarde, y nos quiere bendecir en la mediodía y a toda hora, oye, pues yo me voy a poner donde Dios me quiere, donde Dios mande la bendición.
2: Sí, realmente, mire, está ocupados, trabajo, siempre va, uh-huh, va a haber necesidades. Mismo Jesús dijo, vienen, o sea, y lo dijo así, afán siempre lo van a tener. O sea, digo, no se afanen tanto. O sea, siempre va a haber, ya mañana suficiente lo que tiene que vendrá o lo que tienen. O sea, lo importante es poner a Dios en primer lugar, ¿verdad? Siempre vamos a estar ocupados. Porque si nos enfocamos nada más en lo de nosotros, entonces realmente sin darnos cuenta, no tenemos tiempo para Dios, porque estamos tan ocupados logrando los planes y todo, ¿por qué mejor no los ponemos en sus manos? ¿Sí? Que Él nos dirija, que Él nos guíe, y entonces Él nos da precisamente lo que acabamos de ver ahora en Proverbios, ¿verdad? El mes pasado, a través de estudiando el libro, Dios nos da la sabiduría, Dios nos da precisamente esa diligencia, Dios nos hace sabios para poder utilizar bien el tiempo, y entonces nosotros vamos a poder experimentar que en las manos de Dios nuestra vida puede ser, es más efectiva. Recibimos más bendición y es una vida próspera, ¿verdad? Próspera en todas las áreas. Así en el hecho de que, bueno, lo que pongo en mi corazón, lo que deseo y está de acuerdo a la voluntad de Dios, vemos cómo Dios se mueve y cómo se puede lograr, ¿verdad?
1: Wow. Sí. Así es, así que mis amados hermanos, bueno, también saludamos a nuestra hermana Blanca Morales, que se ha conectado, dice, buen día, queridos hermanos, bendiciones, que tengan un lindo día y bendecido día en el nombre de Jesús. Amén. Gracias, hermana Blanca, que el Señor me le bendiga y recuerde, la esperamos a las 10 de la mañana en nuestro servicio Un Tiempo con Dios, que más que un servicio es un tiempo con Dios. Un tiempo en el que nos disponemos para buscar la presencia del Señor.
2: Amén, amén.
1: Amén, así que vamos a disponer de este tiempo y vamos a también a disponer del tiempo por la tarde de venir a nuestro servicio de familias que inicia a las 7 de la noche, en donde el Señor nos va a hablar de una manera especial. Así que no desaprovechemos la oportunidad. Dice la Biblia que andemos sabiamente aprovechando el tiempo. Sí, porque cada día trae su propio afán, trae sus propios retos, sus propios desafíos, pero cuando estamos en la presencia del Señor, ahí nosotros podemos ver la solución a todas nuestras necesidades, podemos descansar en la presencia del Señor, podemos salir con un nuevo ánimo, una nueva esperanza. Así que, mis amados hermanos, si usted está quizá pasando por alguna situación, diga, no, yo mejor no voy para la iglesia. No, es cuando más se tiene que venir para la iglesia. Es cuando más tiene que decir, es cuando más tenemos que decir, pues me voy. ¿Quieres detenerme? Pues yo me voy para la iglesia.
2: Sí, sí, y Pastor Rossi, y vamos a venir a la iglesia, vamos a buscar de Dios, pero también vamos nosotros a aprovechar las oportunidades que tenemos para reflejar lo que estamos recibiendo. Exacto. De Dios, ¿verdad? O sea, no dejemos una cosa por hacer otra, no. Vamos a buscar de Dios, recibamos su palabra, pues sabemos que la palabra de Dios nos bendice, pero también aprovechemos la oportunidad que Dios nos da de que podamos ser de bendición a otra persona.
1: Amén.
2: En este momento, Venezuela nos necesita. Mire, a veces uno... donde usted esté ahorita, si no está en Venezuela, donde usted esté, pues sí siente uno esa necesidad, sabe de la noticia, pero a veces no se da uno cuenta de si yo estuviera allí.
1: No,
2: si me explico, o sea, si uno se pone en esos, en los zapatos, así como dicen, de la otra persona, en donde, oiga, toda una vida, o sea, uno ha estado allí, si me explico.
1: Sí,
2: o sea,
1: sí.
2: Yo he visto en esos edificios toda una vida, y dices tú, oye, pues wow. Aquí tienen, o sea, Dios mío, o sea, ciudades que tienen, edificios que tienen, no sé, 80 años, 50 años, o sea, digo, y de repente un día para otro, todo aquello que tenías se fue, ¿sí? O sea, se va, o sea, desapareció, ahorita no hay nada, entonces, y gracias a Dios, Dios nos está dando la oportunidad de que podamos en lo poco, mire, en lo poco podemos, Dios se mueve, por eso es que deseamos que a través de Casa de Dios, donde queremos que esa ayuda llegue al lugar correcto y a las personas que realmente lo necesitan, que nosotros podamos aportar. ¿Y por qué? Porque conocemos la palabra de Dios.
1: Amén.
2: Porque vemos que cuando había tanta necesidad, en un momento dado, había, se dice que 5,000 hombres sin contar mujeres y niños, entonces se entiende que había tal vez unos 12,000 personas, y se necesitaba de comer, y no había que comer. Entonces, pues alguien le dijo, tenemos 5 panes y 2 peces, pero ¿qué es esto comparado con la necesidad que hay? El Señor le dijo, es todo lo que necesito, ¿sí? Démelo acá. Él oró y se multiplicó, comieron todos y se saciaron.
1: Sí.
2: Bueno, ese...
1: Y sobró.
2: Y sobró todavía, se saciaron y sobró todavía. Fíjese, eran 5 panes y 2 peces y sobraron
1: 12 canastas
2: llenas. O sea, ¿sí explico? ¿Cómo sucedió? No lo sé, ni se lo voy a explicar. Ni siquiera ellos lo entendieron. Ni lo seguimos sin entender. Lo que sí sabemos es que Dios hace lo imposible.
1: Amén.
2: ¿Sí? Si yo puedo aportar algo y lo pongo en las manos del Señor, que es lo que estamos haciendo a través de esta manera de poder obtener este dinero, mire, eso va a ser multiplicado. Dios se va a encargar. Y sabemos que va a llegar al lugar correcto. Y Dios se va a encargar del Amén. Resto. Así que eso por eso lo hacemos, aunque parezca poco, lo hacemos porque sabemos a nuestro Dios, que es el que es en quien estamos confiando.
1: Lo conocemos, así es.
2: Así que pues vamos a hacerlo con fe. Vamos Amén. A hacerlo con ánimo. ¿Sí?
1: Amén, amén.
2: Vamos así a apoyar. Es.
1: ¿Tenemos alguna otra antorcha encendida, Pastor Freddy?
0: Sí, Pastora Rosy, tenemos otra antorcha encendida del estado de Pensilvania.
4: Soy la antorcha encendida del estado de Pensilvania, Pastor Andrés Hernández, orando a través de la red Radio Vida. Hoy estamos cerrando lo que es el estudio del libro de Proverbios. Y gloria a Dios por cuánta sabiduría y nos ha ayudado a ser hijos obedientes a la voz, a la instrucción de nuestro Padre Celestial y de nuestro Padre Espiritual. Bendito sea su nombre para siempre. Proverbios 30, verso 5 dice, toda palabra de Dios demuestra ser verdadera. Él es un escudo para todos los que buscan su protección. Que en este día podamos buscar la protección de nuestro Dios Todopoderoso. Solo allí estamos seguros. Padre Celestial, gracias te damos por este nuevo día, por las nuevas oportunidades y por tu fidelidad. Muchas gracias, Señor. Estamos orando, Padre, por todos los ministros, los que tú, Señor, has levantado, como dice el libro de Efesios, y él mismo estableció a unos apóstoles, profetas, evangelistas, pastores y maestros. Estoy orando, Señor, por esos ministerios para que sean guardados, respaldados y ayudados para cumplir la función para la cual hemos sido llamados. También, Señor, por todos los predicadores, por todos los mensajeros, que seamos hallados fiel, cumpliendo, Señor, a tu mandato, al llamado, como tú nos mandas y en tu palabra, en el nombre de Jesús. Señor, también oramos por el encuentro de los jóvenes del 15 al 18 de julio. Mira, Señor, este encuentro con el cual, Señor, estamos orando para que todos los jóvenes puedan asistir a su encuentro con Dios al Monte Sión, en Tennessee. En el nombre de Jesús, oro por cada uno de ellos y por sus instructores que sean respaldados en el poder del Espíritu Santo. Te lo pido en el nombre de Jesús. Oró la antorcha encendida del estado de Pensilvania, Pastor Andrés Hernández, a través de la red Radio Vida.
2: Amén. Gloria al Señor y gracias a nuestro pastor, ¿verdad? Andrés, allá en Pensilvania. Le damos gracias a Dios por su oración. Sabemos que todos aquellos que de alguna manera podemos servir al Señor, pues somos bendecidos, recibimos la fortaleza de nuestro Señor Jesucristo para llevar la palabra y hacerlo con un corazón dispuesto siempre. También y gracias por orar por este encuentro de jóvenes, un encuentro en donde realmente hay que tomar el tiempo. Faltan aproximadamente 15 días, pero es bueno que se registre. Muchos, me acuerdo, Pastor Freddy, que uh-huh. dice, no, yo sí voy a ir. Bueno, mire, y yo le decía, pues si vas a ir, pues regístrate. O sea, claro. ¿Sí explico? Sí. Si ya estoy que voy a ir, bueno, pues entonces regístrate. ¿Para qué? Para que separe su lugar, para animar a otras personas también, porque somos un cuerpo, somos un cuerpo en Cristo. El estar yo ahí presente anima a otra persona. decía, bueno, si yo no voy a la iglesia no es tanto problema. No, sí, es que debemos de ir todos. ¿Para qué? Para animarnos, para crecer juntos. Por eso les animamos a todos los jóvenes que se registren. Llamen a la iglesia si no tienen el enlace o el QR code, para que también a través de él se pueden registrar y pueden llenar su aplicación, su registro, y se preparen, porque algo maravilloso Dios va a hacer durante encuentro de jóvenes. Amén. Y bueno, también quiero recordarles a todos que este domingo a las 10 de la mañana todavía pueden entrar a este nuevo periodo de la Escuela de Discipulado.
0: ¿Sí? Excelente, sabo preguntarle eso también.
2: Sí, exacto.
0: Discipulado, Escuela de Discipulado.
2: Sí, es bien importante. ¿Por qué? Porque, mire, aunque nosotros deseamos y nos animamos unos a otros, qué importante es que nosotros pongamos la palabra de Dios, sus promesas en nuestro corazón. No pasar la vida obteniendo nuestro ánimo, nuestras fuerzas de lo que otra persona nos puede decir. Y son buenas intenciones y está muy bien las palabras que alguien nos puede decir. Pero la palabra que permanece para siempre, las promesas de Dios, quién es Dios para nosotros y quién Dios quiere ser para nosotros, nuestro proveedor, nuestro sanador, nuestro salvador, nuestro Señor. Es importante que conozcamos la palabra de Dios.
0: Así es.
2: Entonces, es triste que a veces puede haber cristianos que no conocen la palabra de Dios. O sea, de repente la palabra de Dios nos dice que debemos, que a veces el pueblo mismo de Dios perece, es destruido porque le falta conocimiento, ¿sí? Porque le faltó conocimiento. Y en el discipulado son diferentes niveles, diferentes clases donde vamos aprendiendo cómo amar a Dios, ¿verdad? La gente dice, bueno, pero ¿cómo amar a Dios? Por ejemplo, es el primer nivel, ¿verdad? Aprendiendo a amar a Dios. Y mucha gente diría, bueno, pero pues, ¿qué me van a enseñar a amar a Dios? Yo amo a Dios. Digo, al que usted tome en la calle, la mayoría le va a decir que ama a Dios.
1: Sí, claro.
2: ¿Sí? Pero en lo primero, y a mí me gusta el discipulado porque lo empezamos en la primera clase, ¿verdad? Nos dice, bueno, para amar a Dios hay que aceptar a Cristo, ¿verdad? Sí, no podemos amar a un padre si menospreciamos a sus hijos.
1: Claro.
0: ¿Sí? ¿Cómo amar sin conocer tampoco?
2: Sí, exacto.
1: Exacto, o sea, sin conocer.
2: O sea, queremos amar a Dios, pero Dios tiene una manera de amarlo.
1: Sí.
2: O sea, de hecho nosotros no podemos llegar a Dios, o sea, somos pecadores, Él es santo. O sea, no hay manera, no había manera. Gracias a Dios, por medio de lo que hizo Cristo en la cruz del Calvario, tenemos acceso por medio de Él. Él dijo, yo soy la puerta,
1: sí.
2: Yo soy el camino. Y entonces es a través de Cristo que nosotros podemos realmente amar a Dios, y eso lo empezamos a ver en el discipulado. Uh-huh. Y entonces empezamos a ver la importancia de que es Cristo en nuestra vida, y pues entonces después aprendemos a amar a nuestra familia compartiendo los de Cristo, yo mismo siendo un seguidor de Cristo, y compartirles de Cristo y cómo cuidar de ellos en las otras áreas también. El tercer nivel es aprendiendo a amar a mi iglesia, ¿verdad? Uh-huh. Y a veces pensamos que solamente es el edificio donde usted asiste a la iglesia. No, bueno, eso es parte de ello, pero lo más importante, la iglesia es el cuerpo de Cristo. Así aprender es. A amar a mis hermanos, somos un equipo de trabajo. Dios instituyó la iglesia para crecer juntos, para llevar el mensaje de salvación a aquel que lo necesita. Amén. Esa es la comisión que tenemos, ¿verdad? El cuarto nivel es aprendiendo a adorar a Dios, ¿verdad?
1: Amén.
2: No a cantar bonito nada más, ¿verdad? Es adorar a Dios. ¿Y cómo se adora a Dios? Pues con nuestra vida.
1: Así es.
2: Con nuestro pensamiento se adora a Dios. Uh-huh. Con nuestra, lo que hacemos, lo que pensamos, todo eso es adorar a Dios también. Y después también hablamos el último nivel, lo que es paternidad. Uh-huh. Aprendemos que tenemos un padre y que también somos hijos. Tenemos bendiciones y tenemos también responsabilidades. Sí. Pero es algo hermoso, mire, muchas personas ahora están estudiando los domingos a las 10 de la mañana la escuela de discipulado. Así que yo le animo porque este domingo todavía puede entrar. Traiga a su familia, vengan juntos. Algunas personas dicen, Pastora Rosy, bueno, yo ya lo tomé, pero mi esposa no lo ha tomado. Uh-huh, sí. Ahora que la toma ella, yo aprovecho y me voy a cenar por allá, a desayunar por ahí. No, sí. Entonces le digo, no, mire. Y muchos lo que hacen es que, bueno, voy a volver a entrar para estar con mi esposa o para estar con mi hijo que ahora quiere entrar al discipulado. Entonces, y vuelva a refrescar toda la... Sí, es un apoyo para el hijo, para la esposa, para el cónyuge que usted esté allí y los une como familia. Pero importante es que aprendamos la palabra de Dios. Eso es el fundamento de

0: domingos a las 10.
1: El domingo a las 10 de la mañana en Casa de Dios, USA.
2: ¿Y cuándo van a haber, perdón, Pastor Samuel, cuándo van a haber bautizos para los hermanos?
0: Esa es una excelente pregunta y le estaremos informando muy pronto, ¿verdad?
2: Ok, listo, sí.
0: Sí.
1: Mira, tenemos aquí un testimonio. Me gusta cuando los hermanos comparten sus testimonios. Dice nuestra hermana María García: buen día, mis queridos hermanos. Bendiciones. Quiero agradecer a Dios porque Él es bueno. Él respondió a mis peticiones que había pedido a mi hermana ahí. Dice: mi hermana Claudia salió bien de su operación. Amén. Wow, nos gozamos. También porque ya recibí mis papeles de la ayuda financiera que estaba esperando. Solo puedo decir que Dios es bueno. Amén. Y Él responde a nuestras peticiones. Gracias por sus oraciones y principalmente a mi Dios que nunca me deja sola. Y bueno, pide oración por su familia. Así que Amén. Vamos a orar por la familia de nuestra hermana Mari García. Y bueno, nos unimos al gozo de nuestra hermana, ¿verdad? De ver cómo el Señor ha respondido a sus peticiones. Vamos a orar por la familia de ella. Padre, en el nombre de Cristo Jesús, gracias te damos por la vida de mi hermana Mari García, María García, Señor. Gracias, Señor, por Claudia, porque salió bien de esta operación, mi Dios. Y yo sé, Señor, que su recuperación va a ser sana, Señor, va a ser pronta, va a ser, Señor, sin ningún contratiempo, mi Dios. Al contrario, ella va a ser fortalecida, Señor. En el nombre de Cristo Jesús, gracias. Gracias, Señor, por estos ayuda financiera que mi hermana María García ha recibido, mi Dios. Gracias porque tú has contestado sus peticiones. En este momento bendecimos su familia, mi Dios. Aquel que no te conoce te pueda conocer, mi Dios. Aquel que está pasando por alguna situación adversa pueda salir victorioso y sobre todo conociéndote más a ti. En el nombre de Cristo Jesús les bendecimos. Amén, amén, amén. Gracias, gloria Señor. Al Señor. Y bueno, pues en este momento vamos a tener el ID de nuestra radio y después vamos a entrar al consejo de la palabra amén, del Señor. Amén. Amén.
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5: Pura Antorcha Encendida, Mayra Castillo de Nación Honduras a través de Red Radio Vida. Gloria a Dios. Casi ya terminando el mes de junio, santo es su nombre, leyendo el capítulo 29 de Proverbios, versículo 17. Corrige a tu hijo y te dará descanso y dará alegría a tu alma. Gloria a Dios por esta bendición de poder corregir a nuestros hijos a tiempo. Y que tengamos alegría en nuestra alma, porque en tu nombre somos más y más que vencedores. Aleluya. La gloria y la honra sean para Dios, que está con nosotros, para poder corregir aún a tiempo a nuestros hijos, para que no se pierdan el día de mañana y entiendan y comprendan las Sagradas Escrituras. Gracias, Señor. Continuamos orando por la nación de Venezuela. Y los bendigo con este versículo de Apocalipsis 21:4. Enjugará Dios toda lágrima de los ojos de ellos, y ya no habrá muerte, ni habrá más llanto, ni clamor, ni dolor, porque las primeras cosas pasaron. Gloria a Dios. Gracias, Señor. Sabemos que un día no va a haber lágrimas, porque tú vas a enjugar toda lágrima. En el nombre poderoso de Jesús, declaramos el bálsamo del cielo para la nación de Venezuela. Entregamos en tus manos a todos los que están viviendo momentos de luto, de dolor, de prueba, que tú enjugarás toda lágrima para cada persona que está sufriendo momentos de angustia, de desesperación, y los bendecimos mucho, mucho, y nos duele tanto nuestro corazón, pero declaramos que esta palabra de Apocalipsis 21:4 llega a tiempo y fuera de tiempo, en el nombre poderoso de Jesús. Oró Antorcha Encendida de Nación Honduras.

0: Honduras, Mayra Castillo, a través de Radio Vida. Amén.
1: Gloria al Señor. Y hay un mensaje de nuestro apóstol. Bueno, él nos lo envió el día de ayer, ¿verdad? Pero está apto para darlo también hoy. Dice: no hay excusa para no ser la mejor versión de ti. Te esperamos hoy día miércoles de 10 a 11 de la mañana durante el día. Dice: un momento con Dios en tu casa de Dios USA, 3030 Dickerson Pike en Nashville, Tennessee. Si usted necesita orientación cómo llegar a nuestra iglesia, pues puede comunicarse al teléfono de la oficina y con gusto le vamos a dar la orientación. Es el 615-262-2511. 615-262-2511. Aunque hoy en día, pues con eso del GPS y del el Google Map y todo eso, pues ya nomás le pone una dirección y casi que...
2: Casa de Dios USA y nomás está, sí, el nombre. Nomás
1: pues pone uno, exacto, Casa de Dios USA y aparece, o 3030 Dickerson Pike, y también ahí le hace el mapita y todo. Ya bien, está más fácil, gracias a Dios. No es como cuando nosotros recién llegamos acá a Nashville que teníamos que traer el mapota ese de papel, ¿verdad? Viendo las calles y ahí hasta con una lupa porque estaban chiquitas las letras.
2: Sí, no, sí, yo creo que hasta renta uno de esos carros que te traen solo, ¿verdad? Nomás.
1: Ah, bueno.
2: Sí, sí. Nomás te subes y te traes si quieres, no tienes que manejar. Pero bueno, no, gracias a Dios que tenemos todos los recursos para poder... Amén. Estar en la casa de Dios, ¿sabes?
1: Así que les esperamos a las 10 de la mañana en nuestro servicio. Bueno, vamos a tener el consejo de la palabra del Señor. Vamos a tener este tiempo. Y como decimos, hoy empezamos el mes de julio. Y en el mes de julio, Casa de Dios, estamos leyendo Daniel, uh-huh, el libro de Daniel. Uh-huh. Y vamos a estar recibiendo el mensaje y las enseñanzas sobre el libro de Daniel. Todos los hermanos que van a estar predicándonos durante este mes van a estarnos enseñando sobre el libro de Daniel. Uh-huh. Y bueno, hoy que yo quisiera enseñar o tratar el capítulo 1 de Daniel. Uh-huh. Si nosotros leemos el capítulo 1 de Daniel, vemos que se presenta el panorama que el pueblo de Israel estaba viviendo cuando se escribe o cuando suceden todos los hechos del libro de Daniel. Y dice la Biblia que estaban en el año tercero del rey Joacim, rey de Judá, y entonces fueron invadidos, ¿sí? Israel fue invadido por el rey Nabucodonosor. Sí. Bueno, no quiero complicar más todavía el nombre. El rey Nabucodonosor, que era el rey de Babilonia, vino e invadió Judá. Y se llevó cautivo, ¿verdad? Fue la primer, si usted recuerda, nosotros estábamos leyendo Nehemías, estuvimos leyendo también Ageo, que son los libros que las escrituras que narraban lo que estaba pasando después de la cautividad. Uh-huh. En el caso de Daniel, nos narra qué pasó durante la cautividad. Uh-huh. Pero lo primero que nos dice es que hubo una cautividad. Llegó Nabucodonosor, se llevó, invadió Judá y se llevó cautivos a personas. La primera, el primer, ¿cómo se llama? Transportación, uh-huh, que fue de Judá hacia Babilonia. Y dice que también se llevó utensilios del templo. Uh-huh. Saqueó el templo de Dios y se llevó los utensilios de oro y los puso en el templo de su Dios. Pero algo que quiero a enfatizar sobre este versículo es cuando habla de que se llevaron cautivos a los principales, a los príncipes de Judá. Sí, todo lo que era la familia real se la llevaron cautiva. Y dice que el rey le dijo a sus servidores, les dijo: miren, escójanme a los mejores. Ok, esto es la familia real. Pero de la familia real, escójanme a los mejores. Uh-huh. Los que sean de buen parecer. No solamente que fueran inteligentes, que fueran personas instruidos. No, quería gente guapa, gente hermosa, de buen parecer. ¿Por qué? Porque estaban representando su imperio. Cuando él
2: tenía planes para ellos dentro del imperio.
1: Exacto, y decía: oye, voy a hacer una fiesta donde voy a invitar gente de otros imperios. Y pues no van a venir a ver gente mal vestida o mal presentada.
2: Que no sepa comportarse.
1: Sino que él quería lo mejor de lo mejor. ¿Para qué? Para que entonces, y todavía dice, y los van a instruir en nuestras leyes, en nuestro idioma, o sea, él los iba a capacitar, ¿para qué? Para que los representaran, como dice Pastor Samuel, tenía planes para ellos. Pero lo primero que hicieron con estas personas fue cambiarles el nombre. Dice la Biblia que en el versículo 7, dice que a Daniel le pusieron por nombre Belsasar. ¿Sí? Si nosotros leemos el significado del nombre Daniel, significa Jehová es mi justicia. Todos los nombres en hebreo que terminan en él se refieren a Dios, a Jehová. Entonces Daniel significa Jehová es mi justicia. Pero dice que le quitaron el nombre de Daniel y le pusieron Belsasar. Y yo busqué qué significaba Belsasar. Me llamó la atención porque dije, ¿por qué le cambiaron el nombre? Belsasar significa que Bel proteja al rey o príncipe de Bel. Bel era un ídolo que adoraban en Babilonia. Entonces a Daniel le quisieron quitar el nombre de Dios que él tenía y ponerle el nombre de un ídolo. Entonces, entonces dice la Biblia que les cambiaron el nombre. Pero algo que me, o sea, ellos, la sociedad de Babilonia, el gobierno de Babilonia, el sistema de Babilonia, les cambió el nombre, pero ellos no lo aceptaron. Daniel no aceptó que le cambiaran el nombre, porque si nosotros leemos, seguimos leyendo, conforme vamos a ir leyendo el libro de Daniel, nos damos cuenta que cada vez que se refieren a él, lo ponen como Daniel. El nombre de Belsasar solamente se menciona, creo que 2 veces en todo el libro, y es en el capítulo 1, y creo que es en el capítulo 1 solamente. No, en el resto del libro no se vuelve a mencionar. ¿Por qué? Porque Daniel no aceptó la identidad que le quisieron imponer. ¿A dónde yo quiero llegar? Que nosotros hoy en día, la sociedad nos quiere poner nombres, el sistema nos quiere poner nombres, nuestra misma mente nos quiere poner nombres. Tú eres un perdedor. Tú no puedes lograr las cosas. En tu familia nadie ha estudiado. ¿Cómo tú vas a estudiar?
2: Sí, de acuerdo a la perspectiva de otra persona, porque tiene una perspectiva diferente, tú no estás hecho para esto.
1: Exacto.
2: ¿Sí me explico? O sea, hay que catalogar en un grupo específico, o sea, ¿cómo? Y a veces sin darnos cuenta pasa lo que está sucediendo aquí, ¿verdad? Llegas, te ven, pero ya te ponen otro nombre.
1: Sí. Exacto. te dicen, por ejemplo, vamos a decir, tú en tu país serás médico. Llegas a este país, no tienes la documentación necesaria para trabajar como médico y entonces terminas siendo carpintero. Te cambiaron el nombre. Allá eras el doctor tal, aquí eres el carpintero. Pero, o sea, nosotros, está en nosotros el aceptar o el rechazar el que me cambien el nombre. ¿Sí? Pero la palabra del Señor nos dice, tú tienes una identidad.
3: Amén.
1: No dejes, mira, el sistema te puede decir que eres un fracasado porque quizá, vamos a decirlo, no sé, como muchas veces lo han dicho y yo les digo siempre, no, eso no es así. Por ejemplo, la mamá soltera, que el niño crece y le dicen, muchas veces le pueden decir, no necesariamente tiene que ser mamá soltera, pueden estar casados, pero le dicen al hijo, mira, nos casamos porque tú ya venías en camino. Si no, ni nos hubiéramos casado. Entonces le ponen esa carga a los hijos. Sí. Tú fuiste un error. Tú de chiripada, dicen en México. No, pues de chiripada, o sea, como de casualidad viniste.
2: Sin planearse.
1: Yo no te planifiqué, tú saliste ahí. Y no, nuestros hijos no son ni errores, ni casualidades, ni fallas en el sistema de anticonceptivo que teníamos. No, nuestros hijos son el legado que Dios nos ha dado, la herencia que Dios nos ha dado. Entonces, Dios nos dice, mira, te pudieron haber dicho que eras un fracasado, te pudieron haber puesto este nombre, que eres un fracasado, que eres un error, que eres un castigo, no, pero eso no es lo que yo digo que tú eres, y a quien nosotros nos debe importar quién dice que somos, es lo que Dios dice que somos.
2: Sí, y Pastora Rosy, o sea, es bien importante, como precisamente, ¿cuál es ese mensaje de buenas nuevas, el mensaje que estamos hablando, que es Dios trayéndonos y nos lleva a través del capítulo 1 de Daniel? ¿Por qué? ¿Por qué es importante? Porque Dios es el que quiere darnos la identidad correcta.
1: Así es.
2: Sí, de hecho, nosotros siempre hemos leído San Juan capítulo 1, en donde dice que a los que recibimos a Cristo Jesús, entonces nosotros somos llamados hijos de Dios, ¿sí? A todos los que le recibimos somos llamados hijos de Dios.
1: Así es.
2: Y por eso dice la palabra de Dios, los

0: como las que acaba de mencionar, es que son de que no somos hijos de Dios. Así es. Y cuidado, que también es uno de esos que constantemente Satanás nos quiere catalogar, porque se cometió un error, porque algo fallamos, porque no sé, algo nos salió mal, entonces pues, ya no eres un hijo de Dios. Uh-huh. ¿Sí me explico? ¿Cómo Dios va a ser? ¿Cómo va a ser hijo de Dios? Y mira lo que te está pasando. Uh-huh. O sea, y es ahí donde Dios quiere nosotros recordarnos ahora, a través de este mensaje, que cuidado, que nosotros no debemos de perder nuestra identidad, ¿verdad?
1: Así es.
0: En lo que Dios nos ha llamado. Amén.
1: Amén. Así es. Entonces, precisamente, Daniel no aceptó el nombre que le pusieron. Él dijo, no, yo tengo una identidad, yo sé quién soy, mi nombre significa justicia, Dios es mi justicia. Wow. Aunque, okay, quizá le quisieron decir, ¿cómo Dios es tu justicia si ahorita estás aquí de cautivo? Uh-huh. ¿Qué justicia es esa? Sí. Pero dijo, no, Dios es mi justicia y él me prometió que me va a sacar de aquí y él me va a sacar de aquí.
0: Y esa es precisamente, las circunstancias no determinan tu identidad. Exacto. ¿Sí me explico? Porque el que conoce a Dios sabe que aunque, o sea, la situación esté difícil, si estamos en la mano de Dios, Dios tiene un propósito en todo, ¿sí? Ayer precisamente, y quiero comentar esto, estaba en un trabajo y algo estaba pasando. Yo le decía a otra persona, una historia que muchas veces nosotros conocemos, ¿verdad? O que se menciona, esta ancianita en esta iglesia, todo le daba gracias a Dios. Le daban algo de comer o le llegaba una despensa y decía, Dios me la dio, Dios me la dio. Y esos jóvenes traviesos, ¿verdad? Decían, esa siempre dice que Dios hizo todo. Vamos a nosotros ponerle una despensa ahí, ¿verdad? Para ver qué dice, a ver si fue Dios. Y se la pusieron afuera de la casa. Ella sale de la casa, ve la despensa y dice, gloria a Dios, gracias a Dios por proveernos, por proveerme. Y ellos salen y dicen, no, no fue Dios, fuimos nosotros, ¿verdad? Le dice, sí, yo sé, dice, pero Dios puede usar hasta el mismo diablo para que me provee. La bendiga. Sí, y la persona a la que uh-huh. le dije que no es cristiano, que estoy compartiendo con él, me dice, wow, dice, él mismo lo dijo, hasta puede usar hasta el mismo diablo, dice. Uh-huh. Sí. A quien sea, o sea, cualquier situación que estemos pasando, cuidado, nosotros mismos, cuidado, de no determinar que, entonces yo no soy esa persona, porque mira lo que está pasando. Exacto. Por eso es importante que escuchemos lo que Dios nos quiere decir esta mañana, que nos dice la palabra de Dios.
1: Amén. Amén, así es. Y determinarnos a creerlo, a recibirlo. Amén. Y a mantenernos allí.
0: Amén, así es.
1: Porque como dijiste, las circunstancias no determinan nuestra identidad. La sociedad no determina nuestra identidad. El sistema no determina nuestra identidad. Quien determina nuestra identidad es el Señor Jesucristo.
2: Amén, así es.
1: Sí, dice la Biblia que nosotros somos nueva criatura en Cristo Jesús. Amén. Las cosas viejas ya pasaron, todas son hechas nuevas. Uh-huh. ¿Ve? Entonces, esa es nuestra identidad. Es como diríamos, borrón y cuenta nueva. De aquí en adelante, yo soy un hijo de Dios y yo le pertenezco al Señor Jesucristo. Algo muy importante que dijo Pastor Samuel, ¿quién es un hijo de Dios? El que ha recibido a Cristo en su corazón.
2: Amén, amén.
1: El Señor Jesucristo, dice la Biblia, que tanto nos amó Dios, que envió a su Hijo unigénito para que muriera por nosotros. El Señor mandó al Señor Jesús para morir por ti y para morir por mí, porque Él quería reconciliarnos y que podamos entender cuál es nuestra identidad en Cristo Jesús. Así que si en esta mañana tú aún no has aceptado a Cristo Jesús, este es tu momento para hacerlo y poder disfrutar de la identidad que nos da el Señor Jesucristo.
0: Amén. Cuando nos acercamos a Cristo, Pastora Rosy, realmente cumplimos el propósito de Dios. Nosotros como padres, nosotros, todavía hablo de Pastora Rosy, mi persona, pues de alguna manera planeamos, decimos, vamos a tener no 10 hijos, ni uno, sino pensábamos en otros, pues tener 2 hijos, ¿no? Y fíjese que lo planeamos y gracias a Dios nos ayudó, uh-huh. ¿verdad? Pero lo que quiero decir, lo que acabamos de leer en este versículo, que 12 de primera de Juan, del Evangelio de Juan, dice que los que aceptamos a Cristo, dice que somos engendrados por voluntad de Dios.
1: Así es.
0: O sea, en el corazón de Dios es que tú estuvieras escuchando este mensaje.
1: Así es.
0: O sea, Él lo planeó, lo pensó. Uh-huh. Si nosotros a veces lo hacemos, imagínate Dios, desde Él lo planeó y somos engendrados por esa voluntad. Y Dios, no solamente el que seamos hijos de Dios, Él tiene un plan maravilloso. Amén. Para nosotros.
1: Amén. Amén. Sí. Entonces vamos a ayudar a nuestros amigos que Amén. Nos están escuchando para que acepten al Señor Jesucristo y puedan entender que hay una identidad que Él quiere que disfrutemos.
0: Amén. Y por eso, haga esta oración en esta hora, y señor, repite esta oración y haga de Cristo Jesús su Señor y Salvador. Amén. Y ore conmigo, dice, diga conmigo, amado Dios.
1: Amado Dios,
0: reconozco
1: que te necesito.
0: Que te necesito. Yo te pido perdón.
1: Yo te pido perdón.
0: En esta mañana.
1: Yo acepto
0: a Cristo Jesús.
1: A Cristo Jesús.
0: Como mi Señor.
1: Y mi Salvador.
0: Reconozco que Él murió por mí.
1: En
0: la cruz del Calvario.
1: Y
0: que resucitó. Al tercer día. Gracias, Padre.
1: Gracias, Padre,
0: por hacerme tu hijo. En el nombre de Jesús. Amén, Señor.
1: Gloria a Dios. Y bueno, pues ahora, ¿qué vamos a hacer? Inscribirnos a la escuela discipular.
0: Amén.
1: Donde
0: amén.
1: Vamos amén, a aprender amén. Más del Señor y donde vamos a saber quiénes somos en Cristo Jesús.
2: Amén.
1: Sí,
2: sí, amén.
1: Y yo tengo algunos versículos bíblicos que nos habla, porque mire, lo importante no es lo que dice la sociedad ni lo que nuestra misma mente nos dice a nosotros que somos. Lo que importa es qué nos dice la palabra de Dios que somos. Y la Biblia nos dice en Mateo 5:13 que nosotros somos la sal de la tierra. Amén. O sea, nosotros, los hijos de Dios, usted y yo que tenemos a Cristo en nuestro corazón, somos los que le damos sabor a esta tierra.
2: Amén.
1: ¿Sí? Somos los que hacemos que esta tierra tenga un objetivo. Cuando Dios creó todas las cosas, las creó con el objetivo de poner al hombre allí.
0: Amén.
1: Y que el hombre disfrutara de todo eso. O sea, por eso es que nosotros somos la sal de la tierra. ¿Por qué? Porque nosotros le damos sabor, nosotros le damos, preservamos, la sal preservamos la tierra. La sal no solamente, también sana.
0: Uh-huh.
1: La sal tiene muchas, ¿cómo se dice? Utilidades.
0: Sí,
1: y eso somos muchas. Usted y yo.
2: Amén.
1: Útiles para esta tierra.
0: Amén, amén. Y ahorita, por ejemplo, simplemente en eso, nosotros somos la sal de la tierra. Uno pudiera decir, bueno, la sal, hablando ya culinariamente, da la comida, la sal le da sabor a toda la comida del mundo. Y dices, wow, Dios
1: sí.
0: mío, eso está grande. Sí, pero mire, no se preocupe, no se vaya tan lejos, ¿verdad? En su plato, en el que usted tiene y se va a comer, si no sabe bien, póngale sal allí, ¿sí? O sea, lo que quiero decir con esto es que Unice dice, Dios, yo soy la sal de la tierra. Mire, no se vaya tan lejos, sea la sal de su hogar.
1: Sí, exacto.
0: ¿Sí? Hoy en la noche, mijo, vamos a buscar a Dios.
1: Exacto.
0: Póngale sabor, no es solamente ir a hacer, lograr esto, lo otro. O sea, vamos a poner a Dios aquí.
1: Amén.
0: Sí, vamos a nosotros ser esa sal. Mijo, hay un encuentro de joven,
1: uh-huh.
0: ¿sí? Entonces no va a pasar el verano así nada más, sino que vas a ver cómo Dios va a hablarte, cómo Dios va a tratar contigo, cómo Dios va a trabajar en tu futuro. O sea, empieza, uno es el que va a ponerle ese sabor,
1: ¿sí? Sí.
0: En dónde estás, ¿verdad? Esa aportación a Venezuela es otro granito, otro granito de sal. Yo creo que por eso dicen granito, yo doy mi granito de sal, ¿verdad? Pero hace diferencia, pero bueno.
1: Amén, sí. Amén. También dice la Biblia en Mateo 5:14. Que somos la luz del mundo. Nosotros somos quien vamos a alumbrar este mundo. Los que alumbramos. ¿Por qué? Por medio de la palabra del Señor. Somos los que, donde hay tinieblas, donde hay tristeza, donde hay angustia, allí damos la palabra de Dios y entra una luz de esperanza.
0: Sí, es que me estaba acordando lo que te conté precisamente antier, Pastora Rosy, que es que en la casa, bueno, he subido una escalera que tenemos, apenas son unos 7 escalones, ¿sí? Y eso en un pasillo pequeño, lo he subido miles de veces, yo creo. La cuestión es de que por alguna razón encendí en el apuro que llevaba, encendí la luz y no se encendió. Dije, pero bueno, conozco el camino, aquí sí. llego, ¿va? A la puerta está. Pero la verdad, el último escalón no lo calculé bien, ¿verdad? Y sinceramente, en esa oscuridad, yo hasta en cámara lenta fui cayendo. Dios mío, que no le pegue algo, ¿verdad? Que no vaya. Y ya caí, hasta me quedé ahí acostado y empecé a checar todo. Dije, todo está bien,
2: ¿verdad?
0: Todo bien, todo bien. Y no me di cuenta. Después me golpeé el dedo, ¿verdad? Y sangrar un poquito, pero no fue nada. Pero rápidamente me vino y prendí la luz, ¿verdad? Ya en el otro switch de arriba, el interruptor, prendí la luz. Y rápido me vino a la mente, Señor, gracias, porque como tu palabra, hablando espiritualmente. Oiga, cuando hay luz,
1: uh-huh.
0: oiga, uno camina despacio, uno corre,
1: uh-huh.
0: uno ¿sí? puedes moverte,
2: puede,
0: o sea, sin tener problema. La palabra de Dios nos hace ver la vida de una manera clara.
2: Amén.
0: Aunque hubiera un escalón, si hay una enfermedad, gracias, Padre, porque tú me puedes
1: así
0: sanar.
1: Es.
0: ¿Sí explico? O sea, las dificultades, los obstáculos, cuando hay luz, no te detienen. O sea, hasta puedes correr y le sacas vuelta. O sea, ¿sí explico? Disfrutas la vida. Y por eso es lo importante de que saber que esa luz del mundo que nosotros podemos ser, viene de Dios.
1: Así es.
0: Amén. Viene de
1: es.
0: Cristo Jesús. Amén.
1: Sí, definitivamente. Entonces, viendo este ejemplo que pone Pastor Samuel, nosotros somos los que le damos la capacidad a nuestra familia de avanzar. Amén, porque sí. Somos la luz. Nosotros somos los que le damos la capacidad a nuestra comunidad, nuestra ciudad, de avanzar. Amén. Y avanzar sin tropiezos. Uh-huh. Porque somos la luz de este mundo. ¿Y por qué? Porque llevamos la luz de Cristo. Amén. Y la luz de Cristo por medio de la palabra del Señor. No, lo que estamos hablando no es para decir, ay, mira lo que yo soy. No, no, no. Es para que entendamos lo que somos en Cristo.
0: En Cristo
1: y que
0: Jesús,
1: Satanás, amén. ni el gobierno, el sistema, la sociedad, no nos puedan robar quiénes somos en Cristo Jesús.
0: Exacto, exacto.
1: Sino que vivamos confiados, sabiendo quiénes somos. Amén. También, y ya lo comentaste tú, Pastor Samuel, que somos hijos de Dios. Amén. Somos un hijo
2: una
1: de Dios.
2: Una obra perfecta de Dios somos, amén, nosotros.
1: Amén. Una obra perfecta de Dios, ¿verdad? Dice que somos hechura suya.
2: Amén.
1: ¿Verdad? Creados en Cristo Jesús. Uh-huh. ¿Para qué? Para buenas obras. O sea, no solamente nos dice quiénes somos, sino que nos da el objetivo que tenemos en esta vida.
0: Uh-huh. Sí,
2: Dios nos preparó.
0: Sí, y fíjese cómo importante es ese cuando aceptamos a Cristo somos hijos de Dios, ¿verdad? Y somos, como dice ahí, engendrados en el corazón de Dios. Y debemos de saber que a veces Satanás va a buscar la manera de atacarnos, sí, de muchas maneras. Mire, al mismo Jesús, Satanás le quiso poner en duda. Uh-huh. Mire, si todos sabemos cuando fue tentado en el desierto, le dijo, mira, si eres hijo de Dios, ¿verdad? Uh-huh. Haz que esta piedra se convierta en pan. O sea, él mismo lo quiso poner porque estaba en una situación donde había pasado 40 días de ayuno, estaba en este cuerpo, ¿verdad? Y sabía lo que es sentir hambre, sentir cansancio, y aprovechó la oportunidad para tentarle, si eres hijo de Dios, porque él sabía la verdad. Uh-huh. Él sabía
1: que
0: quién
1: sí era el hijo de
0: él
1: Dios.
0: Él sabía con quién, uh-huh, está hablando, pero a veces aprovechó la oportunidad para hacerlo dudar. Uh-huh. Y si Jesús dijo, y si eso lo hizo si esto hacen con un árbol que está fuerte, uh-huh, ¿qué no harán con un palo seco? ¿Verdad? O sea, de alguna manera a veces qué no harán con nosotros si nosotros nos descuidamos. Por eso es que debemos de saber y estar seguros que quien nos llamó es Dios. Somos hijos de Dios no porque voy a asistir a una iglesia, es porque Dios me dice en su palabra que si yo acepto a Cristo, soy un hijo de Dios. Y ahora voy a actuar en ese conocimiento y con esa fe. Y no lo hacemos solo, el mismo Espíritu de Dios nos ayuda, uh-huh, a caminar.
1: Amén. Así es, y dice la Biblia que el Espíritu Santo es el que nos da testimonio de que somos hijos, amén, de Dios. Amén. Así es. Entonces, es algo que tenemos que, y debemos aferrarnos a esa identidad, y no dejar que nada ni nadie, así como hizo Daniel, de decir, no, yo no soy Belsasar, uh-huh, yo no pertenezco a ningún ídolo, yo pertenezco a Jehová de los, amén, ejércitos. Amén. Jehová es mi justicia y él me va a hacer justicia.
0: Sí, y todos conocemos, yo sé, nada más lo menciono porque muchos de Daniel conocemos cuando fue llevado al pozo de los leones.
1: Sí.
0: Eso mismo fue él siempre declarando, no, yo no voy a adorar a este, yo no voy a hacer lo otro, o sea, yo tengo un Dios en quien puedo confiar y a quien le pertenezco. Y nuestro Dios, como lo hizo con él, como lo hace con nosotros, nos va a sacar de cualquier situación.
1: Así, amén, es. Pero ¿por qué él podía decir eso? Porque él no había permitido que le robaran, uh-huh, su identidad.
0: Exacto, exacto.
1: Él no permitió. Y dice la Biblia aquí que él propuso en su corazón no contaminarse con la comida del rey. Uh-huh. Y ahí es algo físico, pero él propuso en su corazón también no contaminarse con la ideología.
0: Uh-huh.
1: Decir, ah, bueno, pues ahora estamos aquí cautivos, ya me cambiaron el nombre, pues ya, aquí tengo que hacer lo que me digan. No, no, no. Él dijo, no, yo no me voy a contaminar. No estoy diciendo que él se rebeló contra la autoridad, no. Pero solamente no aceptó cuando querían hablarle en contra de Dios, cuando querían robarle la identidad que él tenía en Dios.
0: Y Pastor Rossi, o sea, es importante que nosotros pongamos mucha atención a esto, porque en el mundo en que vivimos, con las redes sociales y todo, uh-huh, todo el mundo tiene opinión.
1: Sí.
0: Aparte de cualquier opinión, todo el mundo que no conoce de Dios tiene opinión de Dios. Y el que no conoce que la nuestra nuestra fe está basada en la palabra de Dios, en la Biblia.
1: Eso.
0: Se deja llevar por cualquier opinión. Y si haces esto, no eres hijo de Dios. Si haces esto, y eso lo dice aquel. Que son expertos, pero no hay testimonio, no se sabe quiénes son. Por eso es que tenemos que tener cuidado. Debemos nosotros siempre acudir a la palabra de Dios y basar nuestra identidad y fortalecerla y mantenernos firmes por lo que dice la palabra de Dios y actuar de acuerdo a esa palabra.
1: Amén. Dice también la Biblia en Juan 15:15 que somos amigos de Dios.
0: Amén.
1: Y si somos amigos de Dios, Primera de Pedro 5:8 nos dice que somos enemigos del diablo.
2: Así es.
1: Somos enemigos del diablo, ¿ve? Entonces, pero mire, todo lo que le estoy diciendo, ¿en qué está basado? En la palabra de
0: Dios.
1: Amén,
0: así es.
1: ¿Cómo nosotros vamos a defender y a mantener nuestra identidad? Cuando conocemos la palabra de Dios. Cuando conocemos que Dios nos dice, ustedes son un linaje escogido, un real sacerdocio, una nación santa, dice que somos un pueblo adquirido por
2: Dios. Gloria a Dios.
1: Entonces, cuando entendemos eso, oiga, ¿quién me va a robar esa identidad? Yo no lo voy a permitir.
0: Exacto. Y cuando lo entendemos, no como conocer una materia, no. Cuando lo conocemos en nuestro corazón, entonces precisamente esa fe de creer en la palabra de Dios se activa y nos ayuda a actuar, no con nuestras fuerzas, sino con el mismo poder de Dios, a actuar de la manera en que Dios nos hace creer en nuestro corazón de quiénes somos, ¿verdad?
1: Amén.
0: Entonces, por eso, o sea, no se preocupe, pero ¿cómo le voy a hacer? No se preocupe, confiemos en Dios, conozcamos su palabra, que Él nos va a ayudar a actuar, a ser esa sal de la tierra, esa luz del mundo, a ser ese hijo de Dios, a ser amigos de Dios.
1: Amén.
0: Todo eso Dios nos va a ayudar a hacerlo, no lo vamos a hacer con nuestras fuerzas.
1: Claro, pero lo que tenemos que decidir es, yo no voy a permitir que me roben mi identidad.
0: Exacto.
1: O sea, yo me voy a poner firme, que si el sistema me dice, tú eres un indocumentado, no, yo soy un hijo de Dios. Y soy ciudadano del reino de los cielos.
0: Amén.
1: Y soy embajador en esta tierra del reino de los cielos.
0: Amén.
1: O sea, y si de Jehová es la tierra y su plenitud, pues el mundo a mí me pertenece.
2: Aleluya.
1: Y Dios nos ha permitido ir a diferentes países. Y cuando nosotros vamos, no vamos como un extranjero. Vamos como un embajador del reino de los cielos.
0: Amén.
1: ¿Por qué? Para Dios no hay fronteras. Dios nos trajo a este lugar. ¿Por qué? Porque este lugar nos necesita. ¿Para qué? Para hacer la sal para ellos. Este lugar nos necesita, ¿para qué? Para que nosotros demos el mensaje de salvación. Esta ciudad nos necesita, ¿para qué? Para ser de bendición para esta ciudad. Entonces, mis amados hermanos, no permitamos por nada que se nos robe la identidad, quiénes somos en Cristo Jesús. Pero para ello, pues necesitamos primero saberla.
0: Amén.
1: La palabra del Señor está lleno de todo lo que Dios nos quiere y todas esas riquezas que nos ha dado. Y dice la Biblia que somos herederos y coherederos con Cristo Jesús. Entonces somos hijos, somos amigos, somos herederos de todas las bendiciones que Dios tiene para nosotros. Así que no vamos a permitir que nos roben nuestra identidad. Vamos a aferrarnos, así como Daniel se aferró a su identidad. Decir, yo soy Daniel, yo no soy Belsasar, yo soy Daniel. Es más, pues yo les digo que solamente en el primer capítulo se menciona ese nombre. De ahí en adelante, no, ¿por qué? Porque Daniel no permitió.
0: No permitió.
1: Y me da risa porque en la primera dice que lo llamaron. En la otra vez que lo mencionan dice al que llaman. No dice el que se llama. Al que llaman, Belsasar, tráiganmelo. O sea, ¿por qué? Porque él no lo aceptó.
0: Como que dijeron, no se lo digan a él porque se va a enojar. Nomás díganle al que llaman Belsasar porque no se lo digan. Díganselo así, entre ustedes hablen de Belsasar, pero no se lo digan a él.
1: Díganle al Daniel
0: porque a él no le gusta.
1: Exacto, él sabe cómo se llama y él sabe quién es. Así nosotros sabemos, debemos saber y lo sabemos en el nombre de Cristo.
0: Amén.
1: Jesús. ¿Cuál es nuestra identidad en Cristo? Entonces no vamos a permitir que nos la quiten.
0: Entonces, sabiendo eso, Pastor Rossi, hay cosas que sabemos que Dios nos ha recordado esta mañana, ¿verdad?
1: Amén.
0: Hay servicio a las 10, de 10 a 11 esta mañana, somos hijos de Dios, pues hay que actuar en esa fe.
1: Amén.
0: Hay servicio esta noche, ¿verdad?
1: Sí.
0: De familia, toda la familia estar aquí también, puede también toda la familia venir a las 10 de la mañana. Está el encuentro de jóvenes, ¿verdad? También.
1: Que es del 15 al 18 de julio.
0: Del 15 al 18 de julio. Está la escuela discipulado este próximo domingo a las 10 de la mañana. Mire, todo eso son buenas obras. Está el apoyo a Venezuela.
1: Sí,
0: o sea, Misión Venezuela. Todo eso es es nuestra identidad, es quienes somos, vamos a ser parte de lo que Dios está haciendo. ¿Eh?
1: Amén, amén. Y bueno, le damos gracias al Señor por darnos este privilegio de poder estar aquí este tiempo en Radio Vida. Se llegó el momento de despedirnos. Siempre es una bendición para nosotros poder estar en contacto de cada uno de ustedes. Que el Señor me les bendiga y bueno, los esperamos en Casa de Dios USA.
0: Amén. Continúen en Radio Vida y nos vemos aquí en la Casa de Dios en este día. Bendiciones.
2: Amén. Amén. Gracias, Pastor Samuel, Pastora Rosy, por compartir la palabra de Dios. Recuerde, hermanos, nuestra identidad está en Dios. Amén. En Cristo Jesús. Gracias por la palabra compartida en esta mañana. Y recuerde que mañana una vez más estaremos en su programa Saca Tiempo para Creer y Crecer en el Señor. Amén. Así que nos despedimos. Bendiciones a todos. Bendiciones. Feliz miércoles, primero de julio.
1: Así es.

0: Buenos días, 8 de mañana con 40 en la hermosa ciudad de Nashville. ¡Feliz! Ya, miércoles. Sí,
1: yeah.
0: Inicio de mes, primer día de julio. Están escuchando su programa. 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Soy Osvaldo Rodríguez, aquí con nuestra hermana amiga Lisbeth Nieto. Liz, feliz a miércoles.
1: Así es, bienvenidos al ombliguito de la semana. Recuerde que hoy tenemos dos citas. La primera a las 10 de la mañana, la segunda a las 7 de la tarde, y esperamos verle en, por lo menos en una de ellas, ¿ok? Por lo menos.
0: O lleguen los
1: o
0: dos.
1: O siquiera sí, los dos,
0: sí,
1: ¿por qué
0: sí,
1: no?
0: Los dos. Yeah. Uno comienza en 1:20, el otro comienza el servicio familiar esta tarde.
1: Así es.
0: Pero tratemos de llegar, aquí vamos a estar, tiene un momento muy agradable, Liz, en la presencia de Dios. Uh-huh. Vamos a cantar, vamos a orar, vamos a escuchar palabra. El de esta mañana, el que comienza a las 10, es fantástico, porque puedes tomar tu break de lunch.
1: ¿Sí?
0: O simplemente puedes, si estás en el área, ven, visítanos. O no uh-huh. le tocó trabajar por alguna razón, venga, lo esperamos aquí en 1:19.
1: Así
0: y
1: es.
0: Y un servicio breve, pero súper poderoso. Y le animamos que lleguen. 3030 Dickerson Pike.
1: Así es, lo dijiste muy bien, Josué. Es un servicio muy puntual, de 10 yeah. a 11 realmente.
0: Oh, tiene que ser.
1: Sí, y es un servicio poderoso que nadie se quiere ni puede perderse. Así que si usted puede, por favor, no lo piense. Hay que invertir bien el tiempo. Y sabe, congregándonos es una buena inversión, porque eso nos ayuda a crecer en muchas áreas y ser mejores, más exitosos y victoriosos allá afuera.
0: Ahí está. Uh-huh. Bueno, Liz, nos espera un día súper caluroso. Estamos bajo el aviso de calor extremo uh-huh. en los Estados Unidos. Uh-huh. Así que, mi gente, ya saben, por favor, tome agua, cuídense.
1: Yeah.
0: 86, vamos a subir a 96. Está tan caluroso que hasta la noche no se siente el alivio. Así de calor está el asunto.
1: Está como que bien. Es mucho bochorno. En México decimos bochorno.
0: Bochorno.
1: Está muy bochornoso.
0: Eso
1: yes.
0: tiene que ser italiano, esa palabra. Bochorno. ¿Verdad que sí? Se escucha como una pasta.
1: Algo así.
0: Ok, ok.
1: Tiene hambre, te gordo.
0: Sí, sí. Se escucha como el bochorno. Pero está haciendo mucho calor y el índice de calor va a subir a 110 grados.
1: Yes.
0: Así que, por favor, si no tiene que ser algo afuera, no lo haga hoy. Espere mejor mañana, otro día, porque...
1: Sí. ¿Y sabes qué es como bien tedioso?
0: Yeah.
1: Cuando te subes a tu automóvil que quieres que se enfríe y de verdad el aire acondicionado le cuesta. Está demasiado alta la temperatura.
0: Las casas están batallando ahorita.
1: También.
0: Si tú le pusiste a que quieres tu casa que esté, un ejemplo.
1: Un iglú.
0: A 72 grados, que yeah. ni es muy frío, pero yeah. un buen clima. Tu casa va a batallar porque afuera está, se siente como 110 grados.
1: Sí.
0: Tú quieres que tu casa se sienta a 72 grados.
1: Uh-huh.
0: Y después te molesta porque tu casa, el termostato dice que está como a 77, 75. Uh-huh. Esa unidad está batallando, ¿ok? Téngale
1: sí,
0: paciencia, por favor.
1: Sí, ten misericordia. En mi casa le mantenemos a 70.
0: Ya. Yeah.
1: Creo que es muy válido. Y más cuando casi no hay nadie en la casa.
0: Yeah.
1: O sea, todo el mundo está afuera, todo el mundo trabajando.
0: Bueno, mira, recomendaciones. Obviamente, si sus ventanas tiene lo que llaman un air draft, que se le mete el aire por las ventanas uh-huh. o debajo de las puertas, selle eso lo más rápido posible, porque ahí se le va mucho.
1: Se escapa.
0: Se escapa ese aire acondicionado uh-huh. y su casa batalla más. Otro buen consejo uh-huh. para mantener la casa fría uh-huh. y que tu aire no batalle tanto.
1: Uh-huh.
0: Cierra las persianas, así de
1: mantenlas
0: sencillo.
1: Mantenlas cerradas.
0: Mantenlas cerradas durante el día.
1: Ya.
0: Yeah. Ok, por favor, eso va a ayudar mucho también.
1: Sí, porque es como impermeable, ¿verdad?
0: Te va a cerrar, ahora obviamente si tiene cortinas, específicamente esas que honestamente sacan la, lo que le llaman.
1: What do you mean?
0: Esas cortinas que ponen en las ventanas.
1: Cortinas,
0: sí,
1: pues cortinas.
0: Pero hay unas que son que atrapan el sol, que son muy buenas. Se llaman,
1: bloquean. Okay.
0: Inviertan en eso porque para el verano y el invierno son
1: ¿sí
0: fantásticos.
1: ¿Funcionan?
0: Son lo mejor del mundo, Liz.
1: ¿En serio?
0: Mantiene tu casa a una temperatura muy buena, no previene que mucho sol entre y va a mantener tu casa frita o calientita cuando tú la quieres en el invierno.
1: Oye, qué buena onda, fíjate. No lo había considerado.
0: Creo consejos que sencillos que uno puede hacer para...
1: ¿Cuál es el precio más o menos de esas cortinas? O sea, cuando dijiste invierta es porque me imagino... Yeah. Que no es tan económico, ¿verdad?
0: No, sí. Pero está. Vamos a ver qué dice Amazon ahorita.
1: Una inversión en ese tipo de cortinas vale la pena.
0: En inglés se llaman blackout curtains. Ajá. Que honestamente, mira, blackout curtains se llaman en inglés. Uh-huh. Mira, puedes comprarla a $15 en Target.
1: Ahí está.
0: Y $12 en Walmart.
1: Ok.
0: Son cortinas, sí, $12. La más cara que está acá, la veo en Lowe's, está a $20.
1: Oh, ok.
0: O puede comprarlas.
1: Muy económica.
0: Demasiada económica, está regalado. Compres estas cortinas, pónganlas en sus ventanas, en sus, las grandes, las pequeñas. Uh-huh. Y eso va a ayudarlo mucho con la electricidad, con su aire acondicionado y mantener su casa a una temperatura.
1: Ambiente.
0: Mantenerlo frío, uh-huh. Sí, I mean, come on. Se puede, Liz.
1: Bueno, ya ve, aquí le recomendamos. Usted pregúntenos.
0: Sí, ¿por qué no?
1: Usted solo pregunte y nosotros seguro vamos.
0: Claro, claro.
1: Decimos, si no sabemos, no la inventamos.
0: Vamos, pero... sí, como cada buen latino que llega a este país, te pregunta que sabe hacer todo.
1: Todo. Yeah. Ay, ahorita que dijiste eso, me acordé de una persona que yo conocí que era así, o sea, a todo le inventaba, pero cuando sí se pasó fue cuando... Se inventó cómo sostenerse. Le había caído lo de atrás del carro, la defensa, se llama eso,
0: ¿verdad? El bumper. ¿Será?
1: Yeah, I guess so. I don't know. Esa cosa. Entonces, estaba de su trabajo y para llegar a su casa, él se hizo ahí unos amarres mágicos, pero llegó con...
0: Pero llegó.
1: Ay, sí.
0: Bueno, él solo soñó.
1: Daba gusto, daba risa y daba vergüenza. I was like, ¿en serio hiciste?
0: No lo conozco.
1: I was like, ay, Dios mío.
0: Bueno, el latino que llega a este país específicamente, yeah. Sabemos que a veces uno tiene que decir, sí, yo sé hacerlo, aunque nunca lo he hecho en la vida. Yeah. Es horrible. Y mientras uno está ahí, se lo inventa y vamos.
1: Es como cuando uno es chaparrito, que quieres alcanzar algo. Yeah. Yo me lo invento, yo me agarro la escoba y lo alcanzo porque lo alcanzo.
0: Oye, pensándolo de esta manera, ningún latino que llega a este país, sea mexicano, chapín, lo que sea, ajá, no llega a este país sabiendo hacer concreto, no llega a este país sabiendo hacer techo.
1: Quizás sí, ¿no? Bueno, porque allí es muy diferente la construcción.
0: Es lo que digo, no llega a este país sabiendo hacer sheetrock o framing. No creo. No. O no llegan a con los que ahora muchos hacen. Uh-huh. Quizás no llega con esa habilidad. Aquí es donde lo aprenden.
1: No creo, ya.
0: Wow, es interesante ese pensamiento, ¿no? Que uno llega acá y uno sabe, pero
1: ajá, se lo inventa. Y aunque no hables inglés, pero tú miras. Vamos. Y tú estás ahí y entonces dices, oh, yo vi que hizo esto primero y luego esto y así. Y aprenden.
0: Así que no digan que la resiliencia latina no existe, es lo
1: claro
0: más.
1: Claro que sí, claro. Por favor.
0: Nos sobra. Amén.
1: Amén.
0: Hablando de resiliencia, yo sé que todos los mexicanos están desvelados el día de hoy. Liz, qué victoria tan fina ayer.
1: Vean mis ojitos. Vean mis ojitos.
0: Yo me gocé esa victoria ayer de México. Qué lindo. Lo más bonito de México ahorita es su selección de que avanzó a los últimos 16, imagínate.
1: Yo sé.
0: Lo más bonito es que no le han anotado ni un solo gol.
1: Ninguno.
0: Han jugado 4 partidos y todos han sido lo que llaman en inglés clean sheets, hojas limpias. Ni un solo gol.
1: Ni uno. Ayer creo que salió el equipo con mucha gallardía. Creo que era ese orgullo, ¿verdad? Y aparte tener el apoyo de todo el estadio, olvídate.
0: Oh, man, ese estadio estaba temblando de la afición, estaba tan...
1: Tan metida
0: en el partido. Sí. Cada vez que tocaba el balón. ¿Sabes qué me gusta de México mucho? Me gusta Quiñones, el colombiano mexicano, que no es mexicano.
1: No, es de
0: Colombia,
1: colombiano.
0: Es colombiano, ajá, pero jugó en la liga mexicana.
1: Ajá.
0: Y se hizo residente mexicano. Ajá. Y decidió representar a México, qué fantástico.
1: Sí, pero porque
0: y ha sido el goleador.
1: No le dieron oportunidad. Él nunca lo llamaron, aunque él quiso, intentó, de verdad. Pero él desde los 19 años está radicando en México.
0: Sí, pero él jugó en la U18 de Colombia.
1: Sí, yo sé, pero
0: su historia
1: no
0: es interesante.
1: El apoyo.
0: Y obviamente es el único que sí no se ve mexicano en ese equipo.
1: Oh, total, y escúchalo hablar y no.
0: Él me cae bien porque él se ve como yo. Ese es my brother.
1: Yo sé.
0: Yo lo veo, digo, ese me encanta. Eso me gusta mucho, creo que es Julián Quiñones. Él es un colombiano, juega en la selección mexicana, ha sido el que más goles ha echado para México, y a lo México lo adoptaron. Le van a hacer una escuela si él gana el mundial.
1: Sí, tenemos por ahí también a Brian Gutiérrez, que él tenía que estar, bueno, es nacido en esta nación americana, pero él dijo, no, yo juego para México, y también está destacando mucho el muchacho. Me gusta que los muchachitos están haciendo las cosas bien.
0: Ya saben, los Nosabo Kids van a estar ahí en la selección
1: mexicana. Los voy ser, voy decir.
0: Así que si me ven por ahí jugando en el trío, que nada que ver. No digan nada.
1: Solo habrá señales. No, pero ¿qué partido tal? ¿Te gustó el partido?
0: Me encantó el partido. Me gustó mucho los goles. Está fantástico. México como que al final se le acabó un poquito el gas, porque entró con mucha energía, Liz. Oh, y ese gol que se comió Raúl Jiménez en el primero, cuando era, iba a ser como palomita, que se lo... Yo cuando vi que él falló ese gol, dije, no vaya a ser que ahora pierdan el juego y esa vaya a ser la falla.
1: No.
0: Sí, porque Ecuador jugó bien. Ecuador jugó bien y atacó. Y tuvo...
1: El segundo tiempo fue puro ataque.
0: No, y ese y el segundo tiempo fue puro Ecuador.
1: Por eso te digo.
0: Estaba Ecuador atacando. Y era ahora el momento de resistir a México.
1: Y lo hizo muy bien.
0: Lo hizo muy bien.
1: O sea, quien dice, ay, no me gustó que se encerraron. Óigame, pues estás bajo ataque, ¿qué quieres que hagan? O sea...
0: No, pero obviamente Ecuador salió con determinación a tratar de empatar.
1: Ellos
0: pero México lo hizo bien. Y me gustó a mí también mucho. Ojalá llegue todavía más lejos.
1: Vi un equipo más diferente, vi un equipo con ganas. Yeah. Ahora sí, o sea, bueno, y vamos a ver quién crees que va ahora. ¿Contra quién?
0: Hoy le toca Inglaterra contra el Congo. Eso va a pasar a las 11. ¿Quién gana?
1: Inglaterra.
0: Yo también pienso lo mismo. Bélgica contra Senegal. Fíjate, le voy a los africanos. Yo creo que Senegal va a ganar este juego.
1: Yo también, pero voy a Senegal.
0: Y Estados Unidos contra Bosnia, que yo le vuelo a Estados Unidos. Creo que los anfitriones van a llegar a... Ya avanzó Madre. Canadá, ya Ajá. avanzó Canadá. Creo que Estados Unidos también va a avanzar.
1: Sí, avanza Estados Unidos.
0: Y esos son los juegos de hoy. Y me ha gustado el Mundial, en serio, me ha gustado.
1: Se ha disfrutado, pero sí.
0: Sí,
1: fuerte.
0: ¿Verdad que sí? Yeah, mira, yo una opinión no popular, pero yo creo que cada Mundial debe ser aquí en esta área.
1: ¿Verdad que sí?
0: Sí, como que los jugadores están más felices, la gente que visitan están felices, los estadios están a la capacidad. Porque algo que FIFA cometió un error bien feo, Liz, que iban a lugares como África, tenían que construir un estadio de la nada.
1: O sea,
0: se va la FIFA del torneo y esos estadios quedan destruidos, la economía en ese lugar es destruida.
1: Claro.
0: Eso pasaba mucho, pero si vas, que vengan acá.
1: Que vengan para acá, sí. Acá sí es negocio la cosa.
0: Sí, honestamente,
1: la verdad,
0: y todo el mundo está feliz, conviene.
1: Sí, y aparte convienen estas sedes porque, por ejemplo, aquí en Estados Unidos, Canadá, hay mucha gente de muchos países que pueden ser cliente seguro. Yeah. Al igual en México.
0: Igual en México.
1: En México uno pensaría que solo hay mexicanos, no.
0: No, México ha sido muy buen anfitrión.
1: Muchísimo colombiano,
0: claro,
1: ecuatoriano,
0: claro.
1: Hay muchos chinos, hay de verdad de todos los países están radicando en México.
0: No, pero la gente que ha ido a visitar a México por este mundial ha dicho que ha sido un muy buen anfitrión, que han disfrutado lo que es Monterrey, Guadalajara y el DF.
1: El DF.
0: Lo han gustado mucho, Liz, y eso es bonito porque se preparó.
1: Ajá.
0: Y lo están haciendo muy bien y la gente está disfrutando algo diferente.
1: Es
0: así que
1: mexicano ve a un extranjero y dice, hola, ven, te
0: sí, ¿verdad?
1: Toma un taco.
0: Mexicano
1: es así.
0: Ha sido muy social o hospitable.
1: Hospitalario.
0: Eso, caramba. Uh-huh. Tú sabes lo que quiere decir.
1: Ya sabes los dos aboquitos.
0: Bueno, mi gente, feliz miércoles, mitad de semana, iniciando nuevo mes. Este mes estamos ya leyendo lo que es el libro de Daniel.
1: Uh-huh.
0: Tuvimos Proverbios, que fue una gran bendición, pero ahora vamos a Daniel.
1: Yes.
0: Un libro profético, Liz, habla de tantas cosas poderosas, un hombre de ejemplo, un hombre que enfrentó, tuvo que ir contra la corriente tantas veces, diferentes reinados. Daniel es súper interesante, le animo que lo lean, no es tan largo, fíjate, 12, 13 capítulos.
1: 13 capítulos dijiste ayer.
0: Era 12 o 13, ahora no recuerdo.
1: Ahora vamos a corroborar esa información.
0: Sí, yo creo que
1: no
0: son 12.
1: Queremos decir
0: creo que son 12
1: que no,
0: capítulos que tiene.
1: Pero qué interesante, a partir de hoy arrancamos con esta lectura, sé que Dios nos va a hablar de una manera muy especial, como lo hace siempre. Y a veces decimos, yo he leído la Biblia muchas veces. Sí, pero hay que dejar que Dios nos hable a través de ella. No se trata de solo leer.
0: Son 13, ¿verdad? No, son 12 capítulos. ¿12? Sí, son 12.
1: Ah, ok.
0: Daniel solamente tiene 12. Vamos a leerlo y vamos a estudiarlo. Es un libro súper poderoso y específicamente en las profecías me gusta mucho.
1: Claro.
0: Léanlo, ¿ok?
1: Y leámoslo.
0: Claro. Y aquí estamos en el primero de julio, un recordatorio a todos también. No olviden, hoy deben.
1: La renta.
0: Esta sonrisa malvada. Hoy deben el agua, la luz. Ay, qué bendición.
1: El teléfono. Los que enviamos esa remesa a nuestros familiares, hay que, no olvidar, hay que hacerlo. Hay que hacerlo. Y nada. Todo bien. Y bienvenido, Julio. ¿Qué expectativas tienes para Julio?
0: Expectativas es este campamento. Viene este campamento de jóvenes. Uh-huh. Muchas actividades, Liz, honestamente. Trabajo. Vamos a avanzar mucho. Creo que este mes de julio por fin acabamos un proyecto acá que estoy tan feliz de terminarlo.
1: ¿Ya acabamos?
0: Espero que julio sea el mes. Gracias. Digan amén. Eso
1: amén.
0: Es fe. Julio va a ser un mes de mucha bendición.
1: Ya. Yeah.
0: Así que vamos a echarle ganas, aguanten el calor porque es el mes más caluroso del año.
1: Yeah.
0: Con lo que es julio, agosto y septiembre, los meses más calurosos, específicamente julio. Así que por favor cuídense con el calor.
1: Yeah.
0: Y otra cosa, Liz, seguimos en la Misión Venezuela.
1: Eso era lo que yo
0: ¿De qué trata la Misión Venezuela?
1: Misión Venezuela, pues es obviamente la respuesta al apoyo que desde aquí estamos brindando a nuestros hermanos venezolanos debido a las situaciones que se están enfrentando allá. Digo, el temblor fue un ratito, bendito sea Dios, ese terremotos, y ya pasaron, pero ahora hay que enfrentar diversas situaciones. Y bueno, nosotros le invitamos a que nos apoye. Casa de Dios ha levantado esta recaudación de fondos llamada Misión Venezuela y necesitamos de ustedes. Hay mucho que hacer.
0: ¿Cómo usted puede ayudar lo que pasó en Venezuela? Llámenos 615-262-2511. Comparta este banner. Lo pueden ver lo que están aquí en Facebook. Pueden ver todo lo que está pasando.

0: Semana desde que esto comenzó.
1: Pero mira, siguen recogiendo escombros y hay gente que aún está
0: Están
1: viva.
0: viva, sí.
1: Entonces, gracias a Dios que ahí están los rescatistas
0: Ah,
1: trabajando sin
0: ¿te
1: descanso.
0: imaginas este sentimiento, Liz?
1: Ay,
0: Ser un
1: no.
0: hombre que pensaste que perdiste a tu esposa y de repente hoy la encuentran y,
1: Ay.
0: come on, eso.
1: Es para volverse loco. Realmente.
0: Honestamente sí. Y esa es la esperanza y la oración de todos.
1: Yes. Ajá.
0: Y por eso se sigue trabajando. Y por favor,
1: Y
0: apoye
1: por
0: Misión
1: favor
0: Venezuela.
1: apoyemos,
0: Claro.
1: porque de verdad nos necesitan y nosotros demos tantas gracias a Dios que estamos de este lado, que no tenemos que enfrentar ese tipo de situaciones, pero por eso mismo vamos a apoyar. Le
0: Así es.
1: invitamos, no se quede fuera.
0: Voy con mi evento favorito, un día como
1: Vamos.
0: hoy, datos históricos del día a la fecha para aquellos
1: ¿Me
0: que le
1: puedes
0: gusta
1: pasar
0: la
1: los
0: historia.
1: Kleenex?
0: Oh,
1: Disculpa.
0: claro que sí,
1: No aguanto
0: mándale.
1: el día de hoy mis ojos, es demasiado. ¿Tú no estás afectado por el polen
0: No,
1: hoy?
0: no, no,
1: ¿Hoy
0: no.
1: no?
0: No. Tus
1: Ah.
0: ojos revelan que yo.
1: Oh, no.
0: Es la alergia, ¿verdad?
1: Es
0: Es la alergia,
1: la
0: está fuerte.
1: alergia.
0: Ah, no, no, gracias a Dios no me ha dado.
1: Qué
0: Y
1: bueno,
0: no me
1: qué
0: va a dar,
1: bueno.
0: no me va a dar. Amén.
1: Ya, no te va a
0: Oh,
1: dar,
0: dato
1: no.
0: histórico del día de la fecha, un día como hoy, un primero de julio, en el año 1979, Sony inventó algo llamado el Walkman. El
1: Me
0: Walkman
1: encantaba.
0: era, era portátil, podías caminar con tu cassette, que era portátil, Liz. Era fantástico, solo usaba unas cuatro baterías, la ponía en el Walkman, caminabas, iba al gimnasio, caminabas en el parque, iba al aeropuerto con tu Walkman. Eso revolucionó la música, ahora se movilizó la música. Y los sermones, todo pude escucharlo a través de un cassette en el Walkman. ¿Tú tuviste
1: Sí,
0: uno?
1: yo tuve uno,
0: Ya.
1: me encantaba, era la locura y tenía los cassettes de, uff, muchas
0: Ya.
1: personas
0: ¿Cuál
1: ahí.
0: es un cassette que tú tenías que recuerdas? Un cassette.
1: Oh, bueno, el cassette que más me gustaba tener era el de Shakira, el de
0: Oh, santo.
1: Faye. Sí,
0: Sí.
1: ella todavía tuvo y después ya salió el CD.
0: Oh,
1: Ya
0: claro.
1: después tenía los CDs, obviamente. Oh, pero un cassette que fue mi primer cassette y que no lo dejaba de oír era el de Menudo. Ya
0: Oh,
1: era
0: wow.
1: viejísimo. Ellos ya eran grandes, pero yo chiquita, pero era el grupo que como que nunca pasaba de moda. Ya después llegó Magneto y todos aquellos. Lo comía. Dios
0: No te
1: mío.
0: hacía falta equipaje, Liz.
1: Nada, nada. La
0: Estaba,
1: oreja de Van Gogh.
0: vuela,
1: Sí,
0: vuela.
1: vuela, vuela, con la abuela.
0: Yo tuve un Walkman, pero no de cassette. Yo tuve cuando se
1: Era de
0: convirtió en
1: CD.
0: CD. Cuando se convirtió en CD, y fíjate, no funcionó muy bien porque
1: ¿Por qué?
0: esquipeaba. Y uno trataba de correr con
1: Ah, pues te
0: eso.
1: compraste uno
0: No,
1: chafa.
0: era de Sony.
1: ¿Era de Sony?
0: Simplemente que siempre tenía el anti-ski, pero aún uno corre. ¿Tú intentaste
1: Ah.
0: correr con tu Walkman de CD?
1: No, no,
0: Es por
1: no.
0: eso. Intentaba correr con. Caminando era fácil. Pero corriendo, y yo jugaba
1: Se
0: deportes y tenía
1: botaba.
0: mi. Se botaba, eso era horrible.
1: ¿Y
0: Hasta
1: cuál
0: que.
1: fue tu primer CD que escuchaste ahí?
0: Yo tuve uno de Kirk Franklin cuando estaba pequeño. Can I get a hallelujah? Eso era fantástico. Ese me encantaba.
1: No, obvio, lo mío nada que ver con los cristianos, ¿no? Pero
0: Bueno,
1: bueno.
0: ya. El mío creo que era Kirk Franklin. Tuve uno de Michael David Smith también cuando era pequeño. Ya los viejos.
1: Sí, obviamente, pues eran otros tiempos.
0: Otro dato histórico el día de la fecha, un día como hoy, Liz. Vamos a ver. Oh, se inventó el código postal. En el
1: ¡Qué bien!
0: 63, eso ayudó mucho al Departamento del Correo de los Estados Unidos. Inventaron el código postal y
1: Tengo que atender una llamada y ya
0: atiende la
1: regreso.
0: llamada como sea. Voy al ID de la radio, Liz.
1: Okay.
0: Vamos con el ID, pero y si hoy usted está cumpliendo año, primero de julio, queremos decirle feliz cumpleaños. Gracias por haber nacido, obviamente. Gracias por pasar su día especial con nosotros aquí en su show de la mañana. Y obviamente, por favor, disfrute y tenga un día de mucha, mucha bendición. Vamos a hacer algo. Vamos con el ID de la radio y vamos con una antorcha. Primero el ID de la radio y regresamos como unas 3 minutos. Sigan escuchando su show. Este es el show de la mañana. We will be right back. Y mientras tanto, dele like y también comparta. Por favor, comparta este programa. Y sí, denle like. Muchas gracias. Vamos con el ID de la radio.
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1: De Vergara, la antorcha encendida del estado de Texas, orando a través de la red Radio Vida. Padre Celestial, tu palabra dice que la oración del justo es poderosa y eficaz. Padre Santo, hoy nos presentamos delante de tu trono, no desde la incertidumbre, sino desde la posición de justicia que hemos recibido por medio de Yeshua. Reconocemos que no venimos por mérito propio, sino por la obra perfecta del Cordero que nos ha restaurado a nuestra autoridad legal dentro del reino. Hoy declaramos que toda acusación del enemigo pierde fuerza, porque estamos cubiertos por la sangre de Yeshua y establecidos en tu justicia eterna. Ninguna condenación tiene autoridad sobre nuestra vida, porque hemos sido declarados justos delante de ti. Nos alineamos con tu palabra, que es la constitución del reino, y presentamos delante de ti cada situación, cada necesidad y cada batalla que enfrentamos. Declaramos que no oramos desde el miedo, sino desde la autoridad de lo que ya tú has escrito en los cielos para que se presente aquí en la tierra. Proclamamos que nuestras oraciones no son palabras vacías, sino decretos alineados con tu voluntad. Por eso, toda oposición espiritual se somete al orden del reino de los cielos y toda circunstancia contraria comienza a rendirse ante tu verdad. Hoy declaramos paz sobre nuestra mente, estabilidad sobre nuestro corazón y firmeza en nuestra fe. El temor retrocede, la ansiedad se disipa y la duda pierde voz en nuestra vida. Caminamos con la certeza de que el cielo no está indiferente, sino que activamente está obrando a favor de los hijos del reino que proclamamos tu voluntad aquí en la tierra. Hágase tu gobierno bajo tu justicia y bajo tu autoridad. Y declaramos que veremos esta manifestación porque somos los hijos de Yahweh hablando palabra que viene de Yahweh. En el poderoso nombre de tu Hijo Yeshua. Amén. Soy Marisol de Vergara, la antorcha encendida del estado de Texas, orando a través de la red Radio Vida.
2: Hermana Maribel, muchas gracias por esa Marisol, antorcha. Marisol, sorry, ¿quiere Maribel? No sé, ¿quiere Maribel? Buenos días, 9 de la mañana con 5. Feliz miércoles, está escuchando su programa, recuerden, es su programa, el show de la mañana, presentado por nuestros amigos de Alfa y Omega Landscaping. 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Soy Osvaldo Rodríguez con nuestra hermana amiga Liz Benito. Liz, feliz miércoles.
3: Feliz miércoles. Llegó el ombliguito de semana y qué manera de arrancar este nuevo mes. Agradecidos, yes. Bendecidos, victoriosos. Ganó mi equipo México.
2: Ganó México, un partidazo.
3: Yes. Yes.
2: Ay, que siga avanzando México y sí. Siga, obviamente, hoy que gané los Estados Unidos.
3: Hoy que gane Estados Unidos.
2: Y esos son mis equipos, Estados Unidos, México. Uh-huh. Y también le voy a Portugal, pero no le veo mucha... A ver cómo le va.
3: Yo le tengo fe a Portugal.
2: Sí.
3: Y sigo con eso, de que sí me gustaría. No me molestaría que ganara el Mundial por Cristiano Ronaldo, claro, sinceramente.
2: Claro. Le toca contra Croacia a Portugal.
3: Pasa a Portugal.
2: Va a estar difícil.
3: Ay, yo sé, Croacia es bueno, pero...
2: Ya. Yeah.
3: Bueno.
2: Vamos a ver qué
3: no
2: pasa.
3: Sé. Este mundial ha dado muchas sorpresas, así que...
2: Muchas. Alemania perdió.
3: Imagínate. ¿Quién lo iba a decir?
2: Holanda perdió.
3: Ya.
2: Yeah. Uno nunca sabe. Bueno, mi gente, 9:06. Feliz miércoles, inicio de mes, julio. Ya estamos en el mes de julio.
3: Ya.
2: Yeah. Qué bendición, porque es nuevo mes, nueva oportunidad de echarle ganas, de seguir adelante. Un súper caluroso también hoy, Liz. Uh-huh. Estamos ya casi a 90 grados. Vamos a subir. El índice de calor va a estar a 110 grados el día de
3: fuerte,
2: hoy.
3: Fuerte.
2: Estamos en aviso, literal, es aviso de calor extremo.
3: Ya. Yeah.
2: Ah, ¿cómo uno, qué uno puede hacer, Liz, para...?
3: Una buena limonada.
2: Eso, sí, ¿verdad?
3: Claro. ¿No? ¿No era esa la pregunta? No,
2: bueno, es una buena... Sí, era la pregunta. ¿Qué uno puede hacer para aliviar el calor? Una limonada es buena, fíjate.
3: Siempre traer ahí mucha, mucha agua.
2: Claro.
3: Y si le puede añadir esos ingredientes que hagan la diferencia, unas hojitas de menta. Tú sabes,
2: ahorita... Con hielito ahí.
3: Con hielito.
2: Claro, claro.
3: Ponga agua de pepino con limón, es súper buena, de verdad. Hay muchas maneras de poderse hidratar bien. Evitar lo gaseoso al más, lo más que se pueda.
2: Yeah.
3: Porque es rico lo gaseoso, pero es mejor lo natural. Yeah. Entonces, ahorita necesitamos hidratarnos y eso va a ser de muy buen provecho.
2: El aviso de calor extremo sigue, aquí lo estoy mirando, hasta el 3 de julio, que es este fin de semana. También este fin de semana se celebra el 4 de julio. Vamos a estar celebrando 250 años de los Estados Unidos de América, Liz.
3: La carne asada ya está bien organizada.
2: Oh, yeah, yeah. Oh, la mejor nación del mundo es este país. Yo lo amo mucho.
3: Es la nación de todos.
2: ¿Sabes? La nación de todos. Y mira, vamos a estar celebrando muchos años de este país. Vamos a estar celebrando otro mes maravilloso, Liz. Los jóvenes tienen un campamento, el del 15 al 18, este mes también. Yes. El encuentro de jóvenes.
3: Yeah.
2: Tanta actividad nos trae julio.
3: Y lindas, lindas, yeah, para disfrutar. Entonces, por favor, vamos a empezar con las pilas bien puestas, con la fe a más de 100 y siempre listos para hacer lo que a nosotros nos toca. Yeah. Porque ahí están las bendiciones, pero a nosotros nos toca ir a agarrarlas.
2: Oye, Liz, yo sé que estoy hablando del mes de julio y lo demás, pero hablemos de hoy un ratito. Literal, en menos de una hora tenemos primer servicio del día. En 50 minutos, si usted está en casa o le puede tomar un break del trabajo o anda por acá cerquita, venga, lo esperamos en 50 minutos. Iniciamos el primer servicio aquí en Casa de Dios, servicio para pasar un tiempo con Dios aquí, Liz, un tiempo tan lindo.
3: Así es, un tiempo maravilloso en el cual esperamos verle a usted, a sus familiares, a todos sus amigos. Venga, tenemos ese tiempo, esa oportunidad, por si usted trabaja en la tarde. Ejemplo, mi caso. Entonces, bueno, pues yo me congrego en la mañana y ya me voy con esa recarga, ¿me entiendes?
2: Claro.
3: O viceversa, si usted labora en la mañana, como también, ejemplo, mi caso. Para casos no paro, ¿ok?
2: Sí, ya me estoy dando cuenta.
3: ¿Te das cuenta?
2: Claro.
3: Para que vean.
2: Ok.
3: Entonces, también se puede congregar y pues en la tarde se va a sus labores. No hay ningún problema.
2: No hay rollo.
3: No hay rollo. Oye, tengo una dinámica.
2: Vamos con la dinámica. Tengo una lista que quiero compartir también y tiene que ver con comida. Pero antes de hacerlo,
3: Para variar.
2: ¿De qué trata tu dinámica? Vamos.
3: Vamos a hacer una dinámica. Ahorita que vi el basta.
2: Okay.
3: Vamos a sacar ahora una letra, pero no vamos, y vamos a decir una canción que empiece con la palabra, que tenga la palabra que uno dijo.
2: Okay.
3: Ejemplo, si sale la A, yo digo no sé, ¿qué palabra podríamos decir?
2: Amarte más.
3: Abba. Entonces digo una canción que diga la palabra Abba.
2: Oye, Abba Padre de Miel San Marcos.
3: Así es.
2: Así, ok, vamos.
3: Pero vamos a ir sacando letras.
2: Okay,
3: saca tú primero. Okay. ¿Qué letra es?
2: Me va a tocar a mí la letra, esa ni existe.
3: Saca otra, saca que otra. Sí exista. Ajá.
2: La X, ¿por qué me tocó la X?
3: ¡No! ¡Está salado! ¡Mira eso!
2: ¡La U!
3: No, está difícil, ¿no? Pues, a ver.
2: De eso trata.
3: A ver, una palabra con U.
2: Una palabra con U, voy a decir único.
3: Único.
2: Ajá.
3: Oh, sí. Eres único, Dios incomparable y bueno. Alzo mis manos al cielo. Ok, ahora
2: hay una que se llama, hay una que canta Marco Barriento, creo que se llama Único Dios. Único Dios, te adoramos. Tararán. ¿Es Marco Barriento?
3: ¿Qué?
2: Una canción se llama Único Dios.
3: Único Dios.
2: Sí, ese es Marco Barriento.
3: Poderoso.
2: Ese es Barriento.
3: El Señor. Yo no sé.
2: Creo que es Barriento.
3: No hay otro, todo el honor.
2: Tararán,
3: al único Dios.
2: Right.
3: Sí, I guess so. Yeah.
2: Creo que es Barriento.
3: Ok, voy yo. Okay.
2: ¿Viste que sí supiste?
3: Gente, ustedes también pueden jugar, ¿ok?
2: Okay, vamos.
3: Ya lo entendieron, ¿verdad?
2: Sí.
3: A ver, ¿qué le traes?
2: Oye, estamos salados. Y
3: ¡ay, no puede ser!
2: Y.
3: Bueno, yo.
2: ¿Ah?
3: Yo.
2: Okay.
3: Yo tengo un nuevo amor. ¿Cómo canta? Tú cántala tú sabes hacerlo.
2: Es que muchos no saben que cuando se enferma Roberto Orellana.
3: No, él así
2: que cuando se canta, cuando se enferma me llaman a mí para cubrirlo.
3: Así, sí.
2: Y así le hago, mira. ¡Yo!
3: Dale.
2: Tengo un nuevo amor.
3: Y no más. Ok, ahora tú.
2: Okay,
3: la palabra yo en otra. No, esa fue mi canción, la tuya.
2: Ok, me toca a mí. La mía es G.
3: No, tienes que cantar. Te falta la de yo.
2: Oh, yo.
3: Tú hiciste una imitación, pero tú, la tuya, tu canción.
2: yo tengo gozo en mi alma. Dios, mira,
3: eso está bueno.
2: Coritos, coritos. Ok, yeah. Me tocó la letra G. G, grande y fuerte, Miguel San Marcos.
3: Ah, oh, sí.
2: Grande y fuerte es nuestro Dios. Esa canción es fantástica.
3: Es fantástica.
2: Esa canción tú la escuchas en la regadera y cuidado porque te caes.
3: Aguas, aguas. No olvides el pandero.
2: Claro, claro. Por si se te sale un remolinando por ahí.
3: ¿Cuál será la mía?
2: Con G.
3: Con G.
2: Ya. Yeah.
3: Gigante. Ah, no, pero sí. Poderoso, gigante. Ajá. A mi lado estás. No, bueno, sé quién la. ¿Quién la
2: canta? Ese es Federico Coyoca.
3: ¿Sí?
2: Creo, Federico Coyoca, sí, viejísima, sí. Poderoso gigante, es muy bonita pues, esa canción.
3: Pero, ¿cuál era la palabra? Ya no estamos perdiendo. ¿Cuál era la palabra en sí? Grande.
2: Grande, la palabra okay, es grande.
3: Entonces no vale.
2: No, no va, no vale.
3: No vale, no vale. Grande, grandes son.
2: Tus
3: grandes
2: maravillas. Son. Dan, es Murel, dan, es Amy Murel.
3: Dan, dan, dan, yes.
2: Amy Murel. Ajá. También la de grandes cosas tú harás, la canta Generación 12.
3: Oh, sí, sí, sí.
2: Ya, yeah. Mira.
3: Okay.
2: Uno más cada uno.
3: Te okay, toca a ti, okay, okay, a ti.
2: Okay. Vamos, sácalo. Oh, no, me toca a mí.
3: Es que te toca, es lo que te iba a decir. Sí, te sí, toca a ti.
2: Sí.
3: Está bueno este juego, me está gustando. Okay.
2: F. F. Oh. Fuerza.
3: ¿La palabra?
2: Fuerza.
3: ¿Fuerza?
2: Ajá.
3: A ver, ¿y qué canción?
2: Yo no sé.
3: ¿Por qué dijiste esa palabra? Yo no es difícil.
2: No sé.
3: Fuerza.
2: Fuerza, o puedo cambiarla, quizá cambio la palabra. ¿Puedo cambiar la palabra? ¿Me da permiso?
3: Sí, es que está como...
2: Está complicado, rara, ¿verdad? Yeah.
3: ¿Pero por cuál la vas a cambiar?
2: Es lo que estoy pensando, no se me ocurre nada.
3: ¡Fuerte!
2: ¡Fuerte! ¡Fuerte es mejor! Uh-huh. Pues, grande y fuerte.
3: Pues, grande y fuerte.
2: Sí.
3: Ok, fuerte. Fuerte. Fuerte en batalla, nadie lo detiene.
2: Yeah,
3: Dios fuerte. ¡Barak!
2: Eso es todo, yes, eso es todo.
3: Yes, Dios fuerte.
2: Ajá. Ok, una más, okay, no te yo. Toca a ti, la última. Vamos, mi gente,
3: participa. ¿Por qué tenemos que parar? Este juego sí me gusta.
2: Que quiero con mi lista, cosas que espérate. Tengo que hablar. Y tenemos anuncio que compartir. Ok, ve. Ve
3: bueno.
2: De, ve de bueno.
3: Bueno es Dios.
2: Oh, Don Moin. Ok, la palabra es bueno.
3: Ajá, bueno.
2: Así que bueno es alabar al Señor. Tu nombre, darte gloria, honra y honor. Danilo. Esa es clásica.
3: Ok, otra.
2: Le gusta.
3: Ándale.
2: Una
3: está
2: más.
3: Está bueno y lo estamos haciendo bien.
2: Que
3: una
2: un,
3: más y...
2: Que es un milagro, para que sepan.
3: Exacto, hay que aprovechar ahorita que sí, no estamos quedando en vergüenza.
2: Ya di la G, ¿por qué me salió la G de nuevo?
3: Oh,
2: no sé.
3: Regresaste.
2: Bueno, V. V de Vilma. Vencedor.
3: Ok.
2: A Cristo Rey vencedor. Esa la canta Miel.
3: Ah, ya, ya, ya.
2: Vencedor.
3: Lucía Parker.
2: ¿Cuál?
3: Dios vencedor.
2: Dios vencedor, bien
3: peleas
2: hecho.
3: Por nosotros.
2: Sí.
3: Na, na, na, na, na, na.
2: Esa canción es bien bonita.
3: Es lindísima.
2: Man, esta está bonita.
3: Eres el Rey vencedor.
2: Yeah.
3: Mi escudo y mi defensa.
2: Wow.
3: Salvador, y mi amigo fiel. Oh my goodness, I love it.
2: Canción
3: ahora
2: bonita.
3: La quiero oír.
2: Ah, claro, pues, tenemos una radio para ponerla.
3: ¿Por qué no?
2: Póngala. Aquí Dios nos dio radio.
3: Radio.
2: Pon las okay. canciones buenas. Yeah. 9:16. Feliz.
3: Y cántenlas bien.
2: También. 9:16. Feliz miércoles, mitad de semana. Recordándole a todos ya en unos. No, 45 minutos tendremos el primer servicio aquí en Casa de Dios. Bien. Venga, disfrute un tiempo con nosotros. Venga, si no trabajó, está cerca o si estás en casa, lo esperamos las 10 de la mañana. Un servicio breve, Liz, pero se canta, se ora, se escucha palabra. Somos ministrados, es bien lindo. Sí. Comienza a las 10 en punto.
3: Participamos todos.
2: Participamos, termina a las 11, así que es puntual porque la mayoría ahí tienen que trabajar.
3: Sí.
2: Y están tomando su momento laboral para hacer esto.
3: Sí.
2: Pero lo esperamos. 30:30 Dickerson Pike a las 10 de la mañana. Servicio y servicio familiar esta tarde, Liz, va a estar maravilloso.
3: Claro que sí, así que no se lo pierda si dice, ah, oh, qué bueno que me invitan, pero ¿no te pasa que a veces te invitan pero no te dan la dirección?
2: Qué
3: eso
2: mala
3: no
2: onda.
3: Se vale,
2: no,
3: qué
2: pues
3: mala
2: no.
3: onda. 3030 Dickerson Pike, aquí está la dirección, para que no diga que solo le invitamos, pero fue de por decir, no. 3030 Dickerson Pike.
2: Es como una vez alguien me dijo, Josué, yo fui a la página de Radio Vida, fui a la página de Casa de Dios, vi que en la radio me invitaron a la iglesia, pero ahí no vi los horarios del servicio,
3: ¿viste?
2: Ahí no vi la dirección de la iglesia y me quedé pensando, wow, sí es cierto.
3: No, me, pero sí me está. Metí.
2: No, sí está. Yo sé, pero okay. En el momento no estaba. Y yo me quedé pensando, men, en la página no teníamos ni la dirección ni los horarios del
3: qué
2: servicio.
3: Qué mala onda.
2: Y la mayoría de las iglesias afuera en sus anuncios tienen los horarios.
3: Obvio.
2: Nosotros
3: no tenemos.
2: ¡No!
3: ¡Apóstol!
2: Pues yo digo, el próximo necesitamos tener los horarios.
3: Es que sabes que necesitamos un board electrónico.
2: No. Buen día.
3: ¿Por qué no?
2: Porque dije no.
3: Okay. Like, yo estoy emocionada, yo ya lo veo.
2: No, es que proyectos no necesitamos ahorita.
3: Okay.
2: Solo fue una idea, pero no otro proyecto. Por señor, reprendo esa palabra de más proyectos. No más proyectos. Amén. ¿Escuchaste?
3: Okay.
2: Qué bueno. Okay. Ok, vamos con mi lista del día de hoy. Esto me gusta porque la vi ayer y tiene que ver con comida y ajá, algo que los latinos tenemos y que comemos bien.
3: Ajá.
2: Amén.
3: Ajá.
2: Claro.
3: Ok.
2: Dice acá, estas son las comidas que no pueden faltar en cualquier hogar cristiano. No, hispano.
3: Las comidas.
2: Las comidas que no pueden faltar en ningún hogar latino o hispano. Usted dígame si tiene razón o no. Por ejemplo, los tamales.
3: Obvio.
2: Cada país tiene su versión, pero todos coinciden con que es algo de familia, algo de unidad y algo de fiesta. Eso no puede faltar.
3: No puede faltar jamás.
2: Especialmente los tiempos de fiestas, de fin de año.
3: Sí.
2: Yeah. Okay. Tortillas. Bueno, en Venezuela no comemos tortillas.
3: No, pero México sí.
2: México sí, pero comemos arepitas.
3: Yo diría que eso es algo muy mexicano.
2: O no, centroamericano también. Ellos también comen mucha. Claro, en Centroamérica comen tortillas, Liz.
3: Ok.
2: O plátanos. Algo que cada comida... plátanos... Todos los países latinos comen plátanos de alguna versión.
3: Ah, sí. Para México es un postre.
2: Oh, ok.
3: Para México es como, en lugar de un pastel, un plátano frito, un plátano al horno, sí.
2: Cada país latino tiene una versión de la sopa de pollo también.
3: Oh,
2: sí. La receta de la abuela que cura todo, usted ya sabe.
3: Es que sí, es bueno y es verdad.
2: Es resfriado, un día frío, tú sabes.
3: Ya, ya.
2: Y tu mal día, pues sopa de pollo.
3: Sí, tamalito, caldito de pollo.
2: Te rompieron el corazón, sopa de pollo.
3: ¡Ay, Dios mío! ¿En serio?
2: Sí, ¿por qué no?
3: Ok.
2: Uno triste, pero comiendo.
3: Ok.
2: Cada país latino tiene también esto, Liz, una versión de la carne asada.
3: Yes.
2: Un asado que cada país hace. Mm-hmm. En México tienen el asado. En Argentina tiene otra versión del asado. En Brasil otra versión. Yeah. En Venezuela el asado es diferente también.
3: ¿Cuál es el asado venezolano?
2: Es rico, Liz. Tiene carne también. Es lo máximo.
3: Al final es carne y ya.
2: Sí, es para reunión familiares, cumpleaños, fin de semana. Pero okay, cada país hace un buen asado. Específicamente los latinos. Y tienen sazones diferentes.
3: Eso es verdad. Sí. La manera de sazonarlo es muy diferente. Nada que ver. Por ejemplo, Centroamérica le da un toque como dulce.
2: ¿Verdad que sí?
3: Sí, yo no entiendo esa parte.
2: Pero es riquísimo.
3: Sabe bueno, sí, yo no digo que no, pero sí es como, no sé cómo le hacen para ponerle como dulce.
2: Ya. Yeah.
3: No
2: ¿Es
3: sé.
2: El sazón?
3: Sí, definitivo. Pero me gustaría saber cómo le hacen, le echan miel o qué hicieron, no sé.
2: Es riquísimo. Otra comida que cada familia latina hace, Liz, son los frijoles.
3: Yes.
2: Sean negros, pintos, rojos, bayos. En muchos lugares se comen varias versiones por la semana. Mi esposa, antes de que me casara con ella, ella solo comía los pintos.
3: Ok.
2: Con arroz, frijoles pintos. Ahora ella come más frijoles negros porque yo crecí con los frijoles negros.
3: Ya.
2: En Venezuela lo llamamos caraotas.
3: Ok.
2: Pero cada,
3: y son
2: pero,
3: deliciosos.
2: Ah, ¿por qué no?
3: Son deliciosos. Y bueno, qué bueno que ya... Le entró a los frijoles. Es que te voy a decir algo. En México, hay varias, hay variedad de frijol, ¿ok? Pero el más económico y que nadie quiere es el negrito.
2: ¿En serio?
3: En serio.
2: Es el más rico.
3: Bueno, para nosotros en México no. Crecimos con ese estereotipo
2: Pero depende de la zona. Porque te vas a Yucatán, ahí te vas a comer más frijoles negros. Te vas
3: sí,
2: al norte.
3: Depende de la zona.
2: Vas al norte de México, vas a comer más pinto.
3: Pero la mayoría somos de frijol pinto o frijol. Es que hay varias. Pero todos son blanquitos, pintitos, you know.
2: Yeah.
3: El negro es como que, bueno, al más no haber, aunque sean negros.
2: No, como que sé que
3: es como la última opción.
2: Liz, son ricos.
3: Yo no estoy diciendo que no, te estoy diciendo lo que pasa.
2: Sí, yo sé. Bueno. El arroz también
3: ya
2: se come.
3: Ya está todo ofendido, frustrado.
2: Hablaste mal de mis negros. No te metas con mis frijoles negros. Mis caraotas, disculpa,
3: Ay,
2: caraotas.
3: Ay, Dios mío.
2: El arroz también cada, cada
3: quien tiene su versión.
2: Versión del arroz. Yeah. El Mexican rice, el arroz. Es el rey de la mesa latina.
3: Sí.
2: La acompañas con cualquier platillo. Le pones los frijoles negros o los pintos.
3: Yeah.
2: Le pones un guisado de pollo encima. Uy, uh-huh. Pollo guisado también es muy latino,
3: qué rico.
2: ¿Verdad?
3: Yeah. Yeah.
2: Cada país tiene un pollo guisado.
3: Con adobo. En México el pollo en cualquier tipo de salsa es delicioso.
2: Mira, es económico, es delicioso uh-huh. y presente en casi toda Latinoamérica, cualquier versión del pollo uh-huh. guisado.
3: ¿Te gusta el pollo ahora en la versión de salsa poblana?
2: Fantástico. Uy, un chile, sí, en salsa verde, como lo hace mi esposa.
3: Ajá. O en adobo, estilo así como
2: ay,
3: guajillo.
2: Ay,
3: ¡tenemos hambre!
2: ¡Sí! Y los últimos dos.
3: Ajá.
2: Lo que nunca falta en las comidas latinas, okay, en las mesas latinas,
3: okay.
2: Los huevos, sea desayuno, almuerzo,
3: oh, claro.
2: Cena, siempre sacan ajá. de un apuro, nunca falta los huevos, yeah. sea frito, sea
3: yeah.
2: Scramble.
3: También nunca falta el jamón y el queso.
2: O los ponerle los winnies, vamos, ¿por qué no?
3: Sí, esas salchichas ahí, siempre. No. Eso es una realidad.
2: Y luego el número uno, lo que cada mesa latina tiene, Liz,
3: ¿tiene?
2: Es el sazón de mamá. No importa si es la arepa, la pupusa, el taco, el pabellón, el arroz con pollo, el mole, el sancocho. La comida que es más extraña siempre es la que está hecha en casa de mamá.
3: Es verdad.
2: O con tu esposa ahora.
3: Es verdad.
2: Es lo mejor del mundo, Liz.
3: Es riquísimo, sí.
2: Una pregunta para ti, Liz. ¿Qué comida nunca puede faltar en tu casa? Y también la audiencia. ¿Qué comida nunca puede faltar en su casa? Vamos, dígame.
3: En mi casa nunca falta de todo. No, es que tengo todo. Siempre hay tortillas.
2: Yeah.
3: Siempre hay queso. Siempre. Es más probable que haya queso a que haya huevo. Y frijoles. Aunque sean de lata, pero siempre. Y en mi casa nunca falta el chorizo. Eso sí.
2: ¿Sí?
3: Sí, chorizo, porque yo si digo, okay, ¿y ahora qué hago? Puedo hacerme un chorizo con huevo,
2: claro,
3: puedo
2: claro.
3: hacerme un chorizo con frijoles, puedo hacerme el chorizo nada más así, pero chorizo también nunca, ahí no está, pero...
2: En mi chorizo. Casa nunca falta el frijol pinto, mi esposa siempre tiene para hacerlos, y lo pone en el crock pot y lo deja todo el día.
3: Ay, eso es riquísimo.
2: Así ella los hace y le quedan fantástico.
3: Y al otro día así en un bowl con quesito fresco, José.
2: Así, en mi casa nunca falta eso, los frijoles pintos, y tampoco nunca hace falta tortillas. Yo tengo una casa muy mexicana.
3: Bien mexicana, cuenta? Sí.
2: Sí, porque nunca faltan esas cosas.
3: Uh-huh.
2: Aunque soy venezolano.
3: Tiene que
2: ver.
3: El mexicano si no come tortilla no queda bien.
2: Yeah, y mi esposa es mexicana y es cocinera y cuando hay que salir un apuro, una quesadilla con huevitos o algo así rápido.
3: Una quesadilla, una sincronizada, jamón, queso, vamos,
2: pero vale.
3: De hambre no te mueres.
2: Honestamente no, siempre, gracias a Dios.
3: Y a veces, yo te soy sincera, yo prefiero llegar a casa y hacerme una sincronizada a comerme una hamburguesa. No.
2: Mira, bueno, audiencia, la pregunta para ustedes es que es una comida que nunca hace falta, que no puede faltar en su mesa jamás. Dominga puso frijol y huevos, pues, ¿no?
3: Frijol y huevos. ¿Sí?
2: Claro, eso es lo máximo en el mundo.
3: Ya.
2: Yo puedo comer eso ahorita, frijol y huevos con
3: yo
2: un
3: quesito.
2: Yo
3: todos los días puedo comer arroz con los frijoles así en caldo.
2: Ya.
3: Y bien mezcladitos y estilo sopa. Y para mí, súper delicioso. Para mí, eso es un manjar. Y si lo como diario, a mí no me molesta.
2: Bueno, mira, dejen sus comentarios. Faltan 5 minutos para el programa de record. Quiero recordarle a todos, no olviden, estamos también en Misión Venezuela, ¿ok? Estamos aquí hablando de comida, pero ¿cuánto en Venezuela ahorita quisieran un plato de comida? Vamos a apoyar a nuestros hermanos a venezolanos, mexicanos también. Pero venezolanos tuvieron hace una semana, Liz, pasó lo del terremoto. Uno de 7.2, 7.5, uno detrás del otro.
3: Sí.
2: Y fíjate, han visto movimiento ahí todavía en Venezuela. Pequeños sismos que han pasado durante los días. La gente ha de tener como, no sé, me pongo en sus zapatos. Imagínate que tú vives en Caracas, Liz, y tu apartamento está en el piso 18.
3: Ay, no.
2: ¿Cómo regresas? ¿Sí me entiende? ¿Cómo regresas y duermes en paz?
3: No.
2: ¿Qué harías?
3: Yo emigro de esa ciudad, definitivamente. Yo no me quedo.
2: Pero sí me entiendes.
3: Yo sé.
2: Es algo que mental, uno a veces no piensa en lo físico, pero la parte mental, cómo esto ha afectado a la gente.
3: Muchísimo.
2: Pero Misión Venezuela está ahí para apoyar. Si usted puede ayudar en lo que es Misión Venezuela, uh-huh. animamos que lo haga, llámenos a Casa de Dios. Ven el banner que está detrás de Elisa acá en Facebook, la pueden ver. Denle, sigan ese código QR, vaya a Zelle, pero son donaciones financieras. Y apoye, por favor, lo que es Venezuela en lo que pasó, y vamos a unirnos todos para apoyar.
3: ¿Sabes? Me hiciste recordar, yo he estado viendo los reportajes que siguen saliendo día a día. Y hay mucha gente que está en shock. Está frente a los edificios derrumbados, gente que sigue esperando que sus familias sean rescatadas, que están conscientes de que van a, están esperando ya cuerpos, ya realmente, pero esa gente está ida, esa gente está, y le dicen, okay, vamos a, lo vamos a llevar, no, aquí estoy esperando, o sea, son traumas, es ese shock del cual tienen que ayudar a tanta gente a salir. Y también, bueno, hay que seguir orando muchísimo por todo lo, toda la gente que se está uniendo para apoyar a, allá en la zona, en las zonas afectadas. Porque fíjate, en pleno rescate hubo una explosión debido a las fugas de gas.
2: Entonces, no, esto no lo había escuchado.
3: Sí, ya se está registrando. Obviamente hay mucho peligro, hay mucho peligro aún para la gente que está ahí voluntariamente ayudando para rescatar gente. No dejemos de orar, hay mucho que hacer, muchísimo.
2: Bueno, estos son los números de hoy, estaba tratando de compartir los números de después de esto. El balance oficial de hoy de lo que pasó en Venezuela, están a 1,943 fallecidos. Eso es lo que están contando. El número de hoy es 10,571 heridos. Esto viene del AP, de la Associated Press. La ONU estima que se pueden hacer de 42,000 personas que todavía están desaparecidas o sin ser localizadas, es la palabra que están usando. Así que espero que se encuentren, digamos, la mayor parte de estas personas.
3: Nos encantaría vivas. El total de personas.
2: Claro, claro. Indican que casi 59,000 estructuras podrían ser sufrido daños o colapsados. En la evaluación satelital, casi 59,000 estructuras. Ya en este momento, hoy hasta el día de hoy, 27 países que están trabajando en la búsqueda de sobrevivientes.
3: Seguimos orando, gente.
2: La buena noticia, dice acá, los rescatistas aún han logrado encontrar sobrevivientes. Hasta el día de hoy están encontrando sobrevivientes bajo los escombros, incluso varios días después del desastre, lo que mantiene viva la esperanza para muchas familias. Y hay que seguir orando para esas familias, Liz, esas personas.
3: Bueno, ya lo sabe, y orando y actuando. Apóyenos, tenemos Misión Venezuela disponible, busque en nuestras páginas de Facebook, en la website, ahí está ese banner el cual usted puede escanear y ahí puede hacer su aporte directamente.
2: Y comparta el banner, cuando vea el banner en la página de Casa de Dios o Facebook o en la mía, que yo la estoy compartiendo constantemente, compártalo, está en español y está en inglés, pero envíaselo a alguien para que también colabore. Yo sé que hay muchas organizaciones metidas. Antes de usted apoyar a cualquier organización, verifique que es realis.
3: Claro.
2: Verifique que no es un scam, que, o que sea fraude de algún tipo. Lamentablemente hay también mucha gente vividora, no sé cómo decirlo.
3: Así es.
2: Y es triste.
3: Sí.
2: Porque lo que se van a aprovechar, Liz. Y verifique antes de donar. Por ejemplo, sé que esta Misión Venezuela aquí en Casa de Dios es real.
3: Sí.
2: Pero,
3: confiable,
2: pero hay también organizaciones, la Cruz Roja Latina, puede ir yo mencioné varias el otro
3: día.
2: Hay
3: muchas organizaciones buenas, pero lo importante es que nosotros hagamos la investigación previa y nos aseguremos de que estamos sembrando en un buen lugar, honesto, ¿ok? De confianza.
2: GoFundMe ha hecho un buen trabajo también con personas individuales que están en Venezuela colaborando. Así que verifiquen primero, ¿ok? Por favor, no caiga en fraude tampoco cuando usted quiera apoyar con un corazón dispuesto y una intención noble, Liz.
3: Así es.
2: Y ahí está el que se aprovecha, eso no está bien.
3: Así es. Óyeme, ¿sabes qué vi esta mañana?
2: ¿Qué viste, Liz?
3: La gasolina subió otra vez.
2: ¿Dónde?
3: ¿Tú dijiste que ibas a bajar? ¿Qué iba a bajar?
2: Ayer, en Henderson me había bajado, estamos los 2.80 y algo en Costco.
3: No, anoche que yo iba de regreso vi y ya está a 3.29.
2: No
3: y
2: entiendo.
3: Esta mañana 3.49 aquí en la esquina.
2: Yo no entiendo por qué.
3: ¿Qué pasó?
2: Yo no sé, pero el barril está, vamos a ver.
3: Así que tus pronósticos, algo.
2: No son mis pronósticos, son los
3: de Cristo. Tú dijiste ayer, espérense, y yo bien obediente, eso me pasa por hacerte caso.
2: Pues no, échale gasolina, listo.
3: Échale gasolina. Y yo dije, ay, ¿por qué le creí a este hombre?
2: Vamos a ver, ya. Quiero ver cómo está el barril de gas el día de hoy. Porque ayer estaba a 68. Entonces no me ayuda para nada.
3: ¿No?
2: Pues no, no me dice nada.
3: Bueno, anyway, si alguien sabe que me explique qué está pasando, porque sí se supone que el barril ya bajó.
2: Bajó, está a $67 el barril el día de hoy, Liz.
3: Entonces.
2: No, las gasolineras como que no están colaborando, no sé qué. Por eso ayer el presidente se enojó mucho.
3: Es que.
2: Ah, y muchos se están molestando porque el barril ha bajado, pero no han bajado las gasolineras, no sé por qué los. Pero varios sí ya lo han bajado. Por ejemplo, el Walmart.
3: ¿En dónde?
2: El que está en Rivergate está a $2.99.
3: ¿En serio?
2: Vaya ahí. Yo lo vi ayer, yo lo crucé, el Walmart. No necesita membresía para Walmart.
3: El Super Walmart, ¿verdad?
2: El Super Walmart, el que está en la Rivergate, está a $2.99. Es que varios sí lo están bajando, pero sí, creo que el de
3: las. Aprovechados, porque sí, ya habían bajado, iba a $3.9. Y ahorita ya está a $3.49 aquí.
2: Mi esperanza es que para este, ya que el mes de julio termine, vamos a estar de regreso a los 250, 240.
3: Yes,
2: esa es mi esperanza.
3: Yeah, okay. Me too. Okay. Ok, vámonos.
2: Vámonos. Denle like, compartan el show, sigan orando por Venezuela. Lo esperamos en el servicio pronto. No olviden inscribir sus chavos jóvenes al campamento de jóvenes del 15 al 18. ¿Qué nos faltó mencionar, Liz?
3: Nada, cuídense mucho, pórtense muy bien, nos vemos en un ratito, y si no nos vemos en un ratito, pues en la noche.
2: Pues claro.
3: Okay, pues obvio.
2: Chao, soy Ali, nos vemos, denle like, compartan, gracias, y cuídense con el calor, mi gente, chao.
3: Yes. Bye. Bendiciones.

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0: A continuación, el devocional en contacto de hoy.
1: La lectura bíblica de hoy es Efesios capítulo 3, versículos 14 al 16. Por esta causa doblo mis rodillas ante el Padre de nuestro Señor Jesucristo, de quien toma nombre toda familia en los cielos y en la tierra, para que os dé, conforme a las riquezas de su gloria, el ser fortalecidos con poder en el hombre interior por su espíritu.
0: La mayoría de nosotros queremos estar saludables en mente, cuerpo y espíritu. Para mantenernos en forma necesitamos ejercicio y buena alimentación. Para una mente fuerte debemos cultivar conocimiento y autocontrol. Sin embargo, para llegar a ser fuertes en el espíritu se requiere más que el esfuerzo humano. Ninguno de nosotros nació con una conexión espiritual con Dios. Debido a la transgresión de Adán y Eva, todos nacimos muertos en nuestros pecados y separados del Señor. Pero al aceptar al Señor Jesucristo en nuestro corazón, somos perdonados, reconciliados con Dios y vivificados en nuestro espíritu. Este es el primer paso de la vida cristiana. Una vez que nacemos de nuevo, el Espíritu Santo que mora en nosotros nos enseña a ver la vida como el Señor la ve, a adoptar sus valores y a seguir su ejemplo. Cuanto más nos rindamos a su instrucción, más pronto seremos transformados a la imagen de Cristo, dotados para cumplir su voluntad y fortalecidos en nuestro interior para servirle. Dios desea seguidores que se dediquen a su plan y muestren su amor al mundo. Sin embargo, Él no espera que lo hagamos solos. Ha enviado al Consolador para fortalecernos para la labor que tenemos por delante.

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15: Dice la Biblia, reflexiona en tu corazón, que el Señor es Dios, en los cielos y en la tierra. No hay otro. 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
16: Nunca he entrado a la oficina de un jefe de gobierno y conversado con él. Si tú lo has hecho, eres uno entre pocos. Bien sabemos que el presidente, rey, primer ministro o cualquier otra designación que tenga es un personaje cuyo acceso, por parte de la persona común y corriente, es no solo limitado, es prácticamente imposible. Así ha sido, lo es y lo seguirá siendo. Si no le conoces personalmente, quizás puedas entrar a su despacho cuando logres algo extraordinario que te hace famoso en tu país o porque alguien que le conoce te consigue una audiencia. Hay también separación e imposibilidad de acceso de los hombres a Dios. La creencia popular de que Dios es tan bondadoso que cualquiera puede libremente venir a Él en cualquier momento es trágicamente errónea. Las diferencias entre un jefe de gobierno y un ciudadano común y corriente son nada en comparación a las diferencias en carácter y posición que gigantescamente separan a Dios de los hombres. La más básica diferencia es que Dios es infinitamente santo. El hombre no solo no es santo, sino que es pecaminoso. Según la Biblia, la única manera de acercarse a Dios era sacrificando un animal. Este era el sustituto que pagaba con su vida por el pecado de la persona que ahora, con la justicia hecha por la ofensa a Dios, podía acercarse a él. Dios sigue siendo santo, y el hombre continúa ofendiéndole con su pecado. La barrera permanece, y Dios demanda la muerte de un sacrificio en sustitución tuya y mía para poder acercarnos a él. Pero no necesitamos sacrificar animales. Jesús, dice la Biblia, es el Cordero de Dios que quita el pecado del mundo. En la cruz se ofreció a sí mismo sin mancha a Dios. En él tenemos redención por su sangre, el perdón de pecados, y así somos aceptos ante él. Sí, el acceso a Dios, Padre, es limitado, pero no imposible. La única imposibilidad está en rehusar aceptar el sacrificio suplido por él y que insistas hacerlo a tu manera. Si hemos de entrar a la presencia de Dios, es de acuerdo a sus términos y no los nuestros.
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3: Hola, somos Lake Point Música y queremos contarte que nuestro nuevo sencillo, Vida para mí, ya está aquí en tu emisora favorita. Oramos que esta adoración sea de bendición para ti y tu iglesia y que puedas recordar el hermoso regalo que Jesús nos dio por medio de su sangre. ¿Están listos? Bueno, aquí va. En 3, 2, 1. ¡Bendiciones!

tus pensamientos al Señor, tu Dios. Levanta tu fe a lo alto. Pon debajo de tus pies las cosas físicas de este mundo y solo cree en aquel que, siendo santo, tomó tu lugar de pecador y se hizo hombre por ti. Él dijo: Yo soy la resurrección y la vida. Todo aquel que cree en mí, aunque muera, vivirá. Solo cree, toma tu cruz y síguelo. Su nombre, Jesús.

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1: Inclina tus pensamientos al Señor, tu Dios. Levanta tu fe a lo alto. Pon debajo de tus pies las cosas físicas de este mundo y solo cree en aquel que, siendo santo, tomó tu lugar de pecador y se hizo hombre por ti. Él dijo: Yo soy la resurrección y la vida. Todo aquel que cree en mí, aunque muera, vivirá. Solo cree, toma tu cruz y síguelo. Su nombre, Jesús.

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9: Nos encontramos en la mitad de una serie acerca de la Pascua. Aunque esta es una celebración llena de júbilo para los judíos, tomamos sus indicaciones dietéticas de forma muy seria. En Éxodo capítulo 12 leemos: durante 7 días comerán pan sin levadura, de modo que deben retirar de sus casas la levadura el primer día. Todo el que coma algo con levadura desde el día primero hasta el séptimo será eliminado de Israel. Esas instrucciones son específicas y serias. Usted podrá recordar que los israelitas estaban en tal apuro para marcharse de Egipto que no tuvieron tiempo de hornear pan. El resultado fue la matzá, una mezcla de agua y trigo parecida a una galleta, sin levadura y el único producto hecho de granos permitido durante la Pascua. De hecho, la Pascua es generalmente conocida como el Festival del Pan sin Levadura. Dado que los judíos no podemos siquiera poseer levadura durante este tiempo, limpiamos la casa antes de que la Pascua comience y botamos cualquier producto con levadura. Todos los alimentos deben también obtener la aprobación rabínica. Estas prácticas pueden parecer estrictas, pero para nosotros los judíos, el cumplimiento de los mandamientos de Dios fluye naturalmente de nuestro amor por Dios y de nuestra fuerte conexión con la historia judía. La obediencia a Dios siempre ha sido una forma de demostrar nuestro amor por Él.
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12 del mediodía con 8 minutos. Hola, ¿qué tal? Buenas tardes. Les saludamos desde la capital mundial de la música, el estado de Tennessee. Agradecidos con el Señor por este día, mitad de semana, primer día del mes de julio. Y bueno, listos para acompañarle en este horario donde ustedes disfrutan de sus alimentos y nosotros, pues, tenemos esa gran misión y privilegio de parte del Señor de alimentar su espíritu a través del mensaje de la palabra de Dios.

0: Así es, demos gracias a nuestro Dios, no se cansa, dice no se ha cansado, no se va a cansar. Él es un Dios continuo, incansable, imparable, y lo que Él comienza, lo termina. Y esa buena obra que ya comenzó en nuestras vidas, pues va a seguir siempre adelante. No se va a detener hasta que Él concluya la buena obra en nuestras vidas. Y digo nuestras porque obvio que yo también estoy ahí incluida.
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0: Gozando de un día bien caluroso aquí en la ciudad. De verdad, ahora sí el verano está fuerte, bien, bien fuerte. Pero nada, contentos, agradecidos, resistiendo este calor que nos regala nuestro Dios. Si usted labora afuera, por favor, hidrátese muy bien, utilice el bloqueador solar, los rayos solares están demasiado fuertes, aliméntese muy bien también, es necesario alimentarse. Entonces, por favor, a todo mundo a poder disfrutar de este tiempo tan caluroso y tan bello que nos regala nuestro Dios. Primero de julio, Dios mío, el tiempo vuela, y no hace mucho estábamos diciendo feliz año nuevo, haciendo propósitos, y mira ahora en dónde estamos. Qué increíble, ¿verdad?
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0: Bueno, vamos a recibir en este momento a nuestro queridísimo Pastor Fisher Ayala, quien ya se encuentra con nosotros vía telefónica desde el paradisíaco lugar, esa isla maravillosa allá en la República de Colombia, la isla de San Andrés. Pastor Fisher, bendiciones, bienvenido, ¿cómo está?
2: Muy bien, gracias. Contento de poderme conectar con todos ustedes, de escucharlos. Seguimos avanzando, creciendo y creyéndole a Dios que es bueno y maravilloso. Como siempre lo digo, es un privilegio poder servir a Dios a través de esta red Radio Vida.
0: Sí, nosotros nos sentimos muy felices de conectarnos una vez más. Estuvimos desconectados por unas semanas, pero estamos de vuelta y bueno, arrancando un nuevo mes, una nueva etapa en donde el Señor, después de dar lectura a todo lo que fue el libro de Proverbios, ahora nos lleva a un libro de Daniel que contiene 12 capítulos y que se va a ser de una enorme bendición y edificación para cada uno de nosotros. Pero cuéntenos cómo va todo por allá, ¿qué tal el calorcito?
2: Bien, bien, muchas gracias por preguntar. Pues tenemos poco sol hoy. Tenemos poco sol, pero hay bastante brisa, es un día bastante fresco, es un día muy agradable, realmente. No está ese sol sofocante de otros días, es un día muy agradable para mí, al menos, que no me gusta el cliente.
0: Claro. Bueno, creo que el sol se vino para acá, Pastor, porque acá sí tenemos una temperatura muy exagerada, hablando en lo que es el calor. Nada nuevo. Cada verano, pues así nos toca, ¿verdad? Enfrentar estas olas de calor tan fuertes. Y pues ahora sí, solo nos falta el sol, el mar, la arena. Pero todo lo demás ya lo tenemos. Ay, sí. Pero a disfrutar este calorcito.
2: Pronto, pronto Dios abrirá la puerta para que vengan y disfrutemos un poco de todo este lado de la creación maravillosa que nos ha regalado Papá Dios.
0: Amén, amén, claro que sí. Bueno, pues bienvenido una vez más, y cuénteme por allá en la República de Colombia cómo va la situación, cómo están diciendo presente, apoyando a nuestros hermanos de la República de Venezuela, cómo ve por ahí el sí. Movimiento. Yo le preguntaba si por ahí usted había tenido algún miembro afectado en su congregación que sea de Venezuela. Cuéntenos cómo está todo por allá, el panorama, por favor.
2: Sí, hay algunos hermanos que salieron de Venezuela, pues con todo esto del éxodo que hubo hace un par de años.
0: Sí.
2: De todos ellos hay una familia y tienen algunos familiares que pues pudieron experimentar esta situación tan dura, gracias a la misericordia y el amor de Dios, no han vivido de frente todo el embate como de pronto algunos sí lo están viviendo. Entonces, pues en ese particular, pues estamos bien. Y del otro lado, pues sí, con toda la disposición de ayudar, de apoyar, sí, no solamente con oración, sino también materialmente, sí, con recursos, con alimentos, sí, y bueno, pensando si Dios permite en el futuro también ayudar para todo lo que tenga que ver con las tareas de resiliencia y reorganización, sí, para que la gente siga y entienda que, bueno, ahí es difícil, la vida continúa, sí, que es complicado, todavía hay mucho por hacer.
0: Muchísimo.
2: Entonces, alguien tiene que ir por los huérfanos, por las viudas, alguien tiene que levantarse, por todo lo que es la nueva vida que van a desarrollar ahora, que se pase esta previa, ¿no? Porque todavía están habiendo repercusiones, réplicas de. Entonces, todavía es muy pronto para todo eso, pero tenemos toda la disposición de apoyar y en el país en general. Colombia también ha enviado varias toneladas de ayuda, ha enviado rescatistas, ha enviado siempre algunas cosas. Entonces, con toda la disposición, porque pues es un pueblo hermano y los tenemos muy cerca, realmente los tenemos muy cerca.
0: Así es. Qué gusto me da escuchar ese reporte que nos da, y algo que usted dijo muy cierto, ahora es que la vida sigue y hay que tener listo ese apoyo emocional, espiritual, que todas estas personas que sí han estado dentro de lo que ha sido las partes afectadas, que han sido víctimas directas de la destrucción que dejó estos terremotos, pues es ahora cuando más que nunca los que tenemos y conocemos a Dios, pues debemos de hablar con esas personas y tratar de ser esa palabra de fe, de ánimo, de apoyo. Y me da mucho gusto escuchar que también pues Colombia ha hecho acto de presencia, aunque ya lo sabía, los medios de comunicación pues ya lo han estado también comunicando, y bueno, se ve la solidaridad de los países. Aquí queda de lado esos gobiernos, esas diferencias. Qué bonito que todo eso queda a un lado y pues todo mundo está ahí diciendo presente lo más que puede para apoyar a la comunidad de la República de Venezuela.
2: Claro que sí. Todo lo demás pasa a un segundo plano. Sí, los gustos, las formas, las maneras, todo lo es sencilla y llanamente el ser humanos.
0: Así es. Bueno, Pastor Fisher, voy a orar para dejarle el tiempo y que de esa manera pues usted nos pueda compartir la palabra. Así que después de la oración el tiempo será suyo, ¿de acuerdo?
2: Muchas gracias, claro que sí.
0: Ok, y a ustedes que están en su automóvil, en su hogar, en algún recinto privado, pues le invito a que también se una y así preparemos la atmósfera para escuchar el mensaje de la palabra de Dios. Desde hoy arrancamos con el estudio del libro de Daniel. Yo sé que Dios nos va a hablar de una manera muy especial. Oramos. Amadísimo Dios, muchas, muchas gracias, Señor, porque nos tienes en este tiempo tan especial. Bendecimos desde ya este nuevo mes, que seas tú el que tenga el control total y absoluto, que en este mes, Señor, las puertas que no se habían abierto se abran, las sanidades que no habían llegado lleguen, Señor. Gracias por todo lo que vas a hacer. Gracias porque nos das la oportunidad de conectarnos a través de este medio de comunicación como lo es Radio Vida. Bendecimos todos los que están del otro lado y no podemos ver. Señor, que a través de este mensaje, cada uno de nosotros, los radio oyentes, sea tocado, sea transformado, Señor. Prepáranos para ser tierra fértil y poder recibir esta palabra, Padre, y más que recibirla, actuarla, vivirla, Señor, que se haga rema en la vida de cada uno de nosotros. En tus manos estamos, Espíritu Santo. En tus manos estamos, lleva tú esta palabra sin ninguna interrupción hasta ese lugar en donde tú ya sabes que va a llegar, y manifiéstate en la necesidad de cada uno de nosotros. Gracias por nuestras autoridades, los obispos José y Vilma Rodríguez, los cuales bendecimos y honramos constantemente. Gracias por sus vidas. En el nombre de Cristo Jesús, en tus manos estamos, mi Dios. Te bendecimos, te adoramos, te damos gracias por Pastor Fisher, el cual a ti te ha placido sea el que comience este tiempo de estudio del libro de Daniel. Bendícelo, glorifícate, fluye a través de él, como siempre lo haces. Bendice su casa, su familia, su ministerio, cada día más. En el nombre de Cristo Jesús, amén. Adelante, Pastor Fisher.
2: Amén. Muchas gracias, muchas, muchas gracias. Gloria a Dios. Como decía, este es un privilegio y quiero aprovechar cada instante de este privilegio. Así que vamos enseguida. Por favor, vamos a leer el versículo 8.
0: Versículo 8 del libro de Daniel.
2: Capítulo 1, 8, octavo.
0: Ok. La palabra del Señor dice así: y Daniel propuso en su corazón no contaminarse con la porción de la comida del rey, ni con el vino que él bebía. Pidió, por tanto, al jefe de los eunucos que no se le obligase a contaminarse.
2: Qué tremendo esto. Qué tremendo esto. Esto es un versículo muy especial. Este es un versículo muy particular. En este tiempo vemos una cantidad de información en las redes sociales. Sabemos que en un tiempo fue la época, entonces se buscaba al ser humano por el ser humano, y en otro tiempo se buscó un centrismo, el yo. Sí, entonces todos egocéntricos. Hoy en día hay mucho individualismo. Entonces, sí, si tengo la barba larga, si la tengo corta, si no tengo barba, entonces, y los tiempos van cambiando. Uh-huh. Los tiempos cambian. Sí. Indudablemente cambian. Indefectiblemente van a cambiar. Uh-huh. No se mantienen nunca igual. Sí. Y los tiempos hay cambios. Sí, hay cambios por épocas, hay cambios por temporadas, hay cambios hasta por estaciones.
0: Sí.
2: Y entonces, y eran los sentimos. Hay cambios que al final del día reaccionamos y vemos que, uy, todo lo que hemos cambiado. Uh-huh. Y eso se da, eso sucede. Uh-huh. ¿Cierto?
0: Sí.
2: Pero yo quiero que notes que Daniel está viviendo un cambio drástico. Daniel está viviendo un cambio drástico. Y la Biblia no dice que haya sido culpa de Daniel. La Biblia no especifica que los cambios que está viviendo Daniel, la Biblia no se enfoca en eso. Y puede ser que usted esté viviendo cambios que no sean su culpa. Que usted esté viviendo cambios que no tengan que ver directamente con usted. Por ejemplo, usted en el trabajo, usted es un buen empleado, hace las cosas correctamente, es puntual, hace más de lo que le piden, sí, pero sus jefes son malos actores y llevan el negocio a la quiebra y usted está en la calle. Eso no es culpa suya. Usted hizo un buen trabajo, usted hizo lo que le correspondía, pero terminó sin empleo. Entonces, hay cosas que suceden que no son nuestra culpa, que no dependen de nosotros. De hecho, más cosas suceden que no dependen de nosotros que las que suceden dependiendo de nosotros.
0: De acuerdo.
2: El clima, por ejemplo, que hablábamos hace un momento, no depende de usted. Si hace sol o llueve, usted se levanta y se encuentra con el día con el que usted se encontró y listo. ¿Sí? O sea, no, no depende de usted. ¿Sí? ¿Sí? Sí, muchas cosas. Usted va a entrar en contacto con ambientes, con personas, con dependen de usted. Eso es común a todo ser humano. Pueden suceder situaciones, pueden suceder cosas que no dependen de nosotros. ¿Quieres leer, por favor, Juan 16:33?
0: Ah, claro que sí, permítame.

0: 16:33.
1: Sí.
0: Estas cosas os he hablado para que en mí tengáis paz. En el mundo tendréis aflicción, pero confiad, yo he vencido al mundo.
1: Te está hablando y nos dice que nos ha hablado para que en él tengamos paz. O sea, usted y yo podemos saber que es muy común que las cosas no se enfrenten cosas. No se deje dominar por las situaciones. No se cargue por la condición. Se, ay, se soltó un aguacero y usted se va a poner. No.
0: No.
1: No. No. Mira, yo vivo en un lugar donde de repente se levantan huracanes y aparecen y pueden acabar con todo. Tuvimos hace un par de años atrás, tuvimos un huracán, uno de los más tocados de Colombia. ¿Sí? Y devastó el 97% de la isla vecina. 97% la devastó completamente. Completamente. No había absolutamente nada verde. Toda la isla que es verde, al final de la noche del huracán, la isla quedó gris. Todo quedó en el piso. Absolutamente todo quedó destruido. 97% de la isla se destruyó. Todo. Absolutamente todo. No habían carreteras, no había luz eléctrica, no había internet, absolutamente todo se destruyó. 90%. ¿Qué pasaría si Dios no lo quiera, se destruye el 97% de tu ciudad? O sea, no es tu culpa. No es tu culpa. Dice Jesús, no tendréis aflicción. Yo lo que te quiero decir es que tú y yo tenemos que desarrollar la capacidad constante de afrontar cambios. Tenemos que desarrollar la capacidad de aprender de los cambios. Tenemos que desarrollar la capacidad de aprender de los cambios. Tenemos que desarrollar la capacidad de cambiar. Yo sé, tú me vas a decir, pastor, usted no sabe cuánto he luchado por mi casa. Gloria a Dios. Qué bien. Si Dios te quiere dar uno más grande. Aprender a aprovechar las oportunidades, porque las situaciones siempre traen una oportunidad. Siempre está. Y nosotros tenemos que aprender a cada dificultad. Necesitamos aprender esto. La Biblia no dice que fue culpa de Daniel que estuviera esclavo en ese lugar, que lo hayan sacado de su casa, que lo hayan llevado en condición. No. Pero ya estaba ahí. ¿Ahora qué vas a hacer? Ahora tienes que aprender a cambiar. Tienes que aprender a aprovechar las oportunidades. Ahora tienes que tomar decisiones. No te quedes llorando, no te quedes gimiendo, no te quedes mirando el pasado, no te quedes mirando lo que ya sucedió. No. Mira, me llama mucho la atención, están ahorita en el Mundial de Fútbol. Y ustedes lo están viviendo. Y está toda la publicidad y todo alrededor del Mundial de Fútbol. Hermanos, dos hermanos, les vendieron un contenedor de estampas, de calcomanías, estampas, ¿sí?, tarjetas de jugadores de fútbol vencida. Y esos hermanos decidieron en calcomanías y revenderlas. Esos hermanos eran de apellido Panini. Hoy en día están las cartillas de Panini que venden millones, todos los mundiales, sí, venden millones. Las estampas buscando llenar un álbum al azar, comprando tarjeticas, y todo nació de una situación que podría ser complicada, dolorosa, frustrante, que les vendieron algo que no servía. Y yo, no, tienes que aprender a aprovechar la oportunidad. Lo que estás viviendo en este momento no es el final de tu historia. Lo que estás viviendo en este momento no es tu final. Lo que estás viviendo en este momento no es lo que te va a enterrar. No. Este no es tu techo. Este es tu piso para el siguiente nivel. Y yo tenemos que aprender, como aprendió Daniel. No te enfoques en la situación. No mires el pasado. Levántate a buscar lo que Dios quiere hacer con el lugar en donde estás para proyectar tu futuro. No te enfoques en la situación. No te enfoques en la situación. Lo que estás viviendo. No te enfoques en la situación. No te enfoques en la situación. ¿Quieres leer Daniel 1:8 de nuevo, por favor?
0: Y Daniel propuso en su corazón no contaminarse con la porción de la comida del rey, ni con el vino que él bebía. Pidió, por tanto, al jefe de los eunucos que no se le obligase a contaminarse.
1: La situación puede tener todo en contra suya. Daniel está en medio de gente que no adoraba a Dios, gente que ofrecía comida a ídolos y se los daba después a ellos, gente que hacía cualquier cosa que era contraria al deseo y a la voluntad de Dios. Su ciudad, su familia, su condición. Daniel había dejado todo y estaba esclavo además. No podía ni siquiera decidir qué comer. Nada. Pero fíjate, Daniel no se enfocó en su situación. Lamento, una queja. Ah, ahora en tierra extraña. Ah, ahora comiendo comida ofrecida a los ídolos. Ah, ahora esclavo de los hijos del diablo. Ah, no se enfoque en la situación. O sea, no yo estoy diciendo que se abstraiga de la realidad. No. Yo no te estoy invitando a negar la realidad. No. Para nada. Yo lo que te estoy diciendo es que no te enfoques en la situación, porque si vas a ver la situación más grande que tú. Si te enfocas en la situación, te va a estrés, te va a generar dolor, te va a generar frustración. Y recuerda, siempre habrán situaciones en la vida. Siempre habrán situaciones. Eso te estresaba el colegio. Ya no te estresa el colegio. Un tiempo te estresaba conseguir empleo. Ya no te estresa conseguir empleo. En un tiempo te estresaron cómo ibas a cuidar a tus hijos. Te estresa cuidar a tus hijos. ¿Sí? Siempre van a haber situaciones. No te enfoques en la situación. Que la situación no sea una carga sobre tus hombros. La situación no es lo que debes coger para enfocarte. Recuerda, hay épocas y hay tiempos y hay temporadas. La época del humanismo, del individualismo y de todos los ismos. No te enfoques en nada de eso. Son modas. ¿Sí? Daniel no se tocó situación. Daniel se enfocó en lo que él no debía hacer. Aleluya. ¿Qué es lo que yo no debo hacer? Y yo le invito, ¿qué es lo que usted no debe hacer? No debo dejar de leer. Wow. No debo dejar de orar. No debo dejar de congregarme. En medio de la situación, no debo dejar de buscar la dirección de Dios. Daniel se enfocó en lo que él no debía dejar de hacer. No en la situación. Y dijo, su corazón no contaminarse. O sea, yo ya estoy aquí en medio de lo, pero yo no me voy a contaminar. Yo no me voy a contaminar. Y es muy fácil sacar excusas y decir, no, porque todos toman, yo voy a tomar. Porque yo voy a trasnochar. Porque todos están en desorden, yo voy a vivir también en desorden. No, usted propóngase que no va a hacer. ¿Qué es lo que usted no va a hacer? Y él le dijo, yo no me voy a contaminar. Wow. Wow. Me impacta. Generalmente tenemos un to-do list, una lista de las cosas por hacer, ¿cierto? ¿Cuántas veces tenemos una lista de las cosas que no debemos hacer? Nos sobra sacar una lista de las cosas que no debemos hacer. Este mes no me voy a meter en deudas. Este mes no voy a comprar que no debo comprar, que no están presupuestadas. Este mes voy a orar más que el mes pasado. Este mes son 4 semanas, 8 servicios. No me voy a dejar de congregar. ¿Qué tal si sacamos una lista de las cosas que no debemos hacer?
0: Qué bien, me gusta.
1: Daniel sacó su lista de lo que él no iba a hacer. No me voy a contaminar. Este mes no me voy a contaminar.
0: Muy cierto.
1: Está arrancando julio y en este mes no me voy a contaminar. Voy a cuidar mis oídos. Voy a cuidar mis manos. No me voy a contaminar. Wow. Qué bueno que seamos más activos de las cosas que no debemos hacer.
0: Sí.
1: No solo las que debemos hacer, porque en algún tiempo puedes terminar haciendo algo que no deberías. Pero si revisas tu lista de las cosas que no debes hacer todos los días, entonces no debo perder tiempo con gente que no va para donde yo voy.
0: Yeah.
1: Qué importante. No porque es que me llamaron, porque es que me escribieron. No, es voy a estar menos tiempo en las redes sociales. ¿Lo ha pensado usted alguna vez? ¿Lo ha programado alguna vez? ¿Se ha dado cuenta cuánto tiempo gasta en las redes sociales? ¿Qué tal si este mes decides que vas a estar menos tiempo en las redes sociales? Que vas a tomar más tiempo para el Señor. Que no vas a dejar de pasar una semana sin siquiera ayunar una vez en la semana. ¿Qué tal? ¿Qué tal? Entonces, yo quiero invitarte a que no te enfoques en la situación, porque situaciones siempre van a aparecer.
0: Sí.
1: Algunas que traen los hijos, que traen los nietos, que traen otros, traen situaciones. Uh-huh. Así que no te enfoques en la situación.
0: No
1: te enfoques en la situación. Sí, aunque lo que estés viviendo no es tu culpa, no te enfoques. Enfócate, y aquí está la clave del asunto, enfócate en agradar a Dios.
0: Amén. Amén.
1: Enfócate en agradar a Dios. Daniel 1:8. Perdona, antes de llegar a Daniel, miremos Lucas 8. Lucas 8:24.
0: Lucas, ¿qué? ¿8:24?
1: Lucas 8:24, antes de entrar en Daniel 1:8 de nuevo.
0: Ok.
1: Libro de Lucas, capítulo 8, versículo 24.
0: Ok, dice así: cuando se fueron los mensajeros de Juan, comenzó a decir de Juan a la gente: ¿qué salisteis a ver al desierto? ¿Una caña sacudida por el viento?
1: Aleluya. Aleluya. Aleluya, gloria a Dios. Mira. Siempre va a haber gente alrededor tuyo que te va a querer llevar a que la situación que estás viviendo es lo peor. Vas a tener gente que murmura.
0: Sí.
1: Gente que quiere utilizar el enemigo para llevarte a enfocarte a la fuerza en tu condición. No, no te quedes con absolutamente. No te quedes con nada de lo que te digan. Nada de lo que te digan te define. Absolutamente nada de lo que puedan decir de ti es lo que te va a definir. Nada de lo que digan va a definir tu condición o tu situación. Eso lo vas a definir tú cuando vuelvas a ver Daniel 1:8 y te enfoques en Dios. Porque Daniel no miró absolutamente, sino que se enfocó en agradar a Dios. Daniel buscó agradar, no quejarse de la situación, no mirarse a su culpa, lo que estaba viviendo, no señaló culpables aquí o allá, sino que buscó agradar a Dios. No maldijo la hora en que nació, buscó agradar a Dios. Así que no importa lo que te rodeen, que se quejen, no importa lo que señalen. Mira, Jesús dice, mira, ¿qué salieron a ver? ¿En qué iban? No te preocupes por esos. Esos siempre van a tener de qué quejarse. Esos no son los que te llevan al siguiente nivel. Usted busca agradar a Dios.
0: Amén, amén.
1: Daniel capítulo 1, versículo 8 nos dice: ¿quieres leer Daniel 1:8, por favor?
0: Sí. Solo estoy volviendo. Y Daniel propuso en su corazón no contaminarse con la porción de la comida del rey, ni con el vino que él bebía. Pidió, por tanto, al jefe de los eunucos que no se le obligase a contaminarse.
1: Oye, Daniel propuso en su corazón: yo voy a agradar a Dios.
0: Qué lindo.
1: Agradar a Dios. Tú no puedes hacer todo lo que quieras.
0: No.
1: Pero puedes decidir amar lo que haces.
0: Ya.
1: Tú no puedes hacer todo lo que quieras, pero puedes decidir amar lo que haces. Daniel dispuso en su corazón agradar a Dios. En medio de gente mundana, en medio de esclavitud, en medio de una situación compleja, en medio de vivir cosas que no eran su culpa, él dispuso en su corazón: yo voy a agradar a Dios.
0: Yes.
1: Wow. Se necesita sabiduría, entendimiento, madurez para esto. Se necesita tener claras para esto. Que pase lo que pase, yo, y a mí me impacta el madurez y dice: estamos en tierra extraña, estamos lejos de casa, estamos de comer cosas que no nos gustan. Pero, con todo, yo voy a agradar a Dios. Hay gente a mi alrededor que se queja, que murmura, que señala, que increpa. Estoy en una condición que no es la mejor. No duermo en mi mejor cama. No tengo el clima que me agrada. No me pagan lo que merezco. Pero voy a agradar a Dios. Voy a agradar a Dios. Voy a agradar a Dios. Voy a agradar a Dios. Wow. En este tiempo, casi todo tiene un nombre. En este tiempo de individualismos, todo el mundo quiere hacer lo que le parece desde su yo, desde su ser. Pero qué bueno que todos buscáramos agradar a Dios. Punto. Sin más discusiones, sin más arandelas, sin más prebendas. Dios, agradamos a Dios. Punto. Haga lo que haga, hágalo para agradar a Dios. Wow. ¿Qué dice el libro de Colosenses capítulo 3, versículo 23 y 24, por favor?

0: Bien, bien, está bien. Es importante que nosotros tengamos esa conciencia que tuvo Daniel. Daniel fue consciente que todo lo que estaba a su alrededor no estaba bien, pero él podía tomar la decisión de agradar a Dios. Capítulo 3, versículo 23 y 24.
1: Y todo lo que hagas, hacerlo de corazón como para el Señor y no para los hombres, sabiendo que del Señor recibiréis la recompensa.
0: Amén. Del Señor viene la recompensa. Gloria al Señor.
1: Porque a Cristo el
0: Gloria al
1: Señor
0: Señor.
1: servís.
0: Amén. Todo lo que hagamos, hagámoslo para Dios.
1: Amén.
0: No si tu jefe es bueno, no si tus padres son buenos, no si la sociedad es buena, no si tu presidente te agrada. No, es para Dios. Que tu recompensa viene de parte de Dios. ¡Wow! ¡Wow! Me cae bien mi jefe, entonces lo voy a hacer de mala gana. No sé, no sea infantil, no sea inmaduro. Y mucho menos si te van a pagar, hágalo bien.
1: Claro.
0: Hágalo de la mejor manera, hágalo con excelencia. Que tu recompensa viene de Dios. Hágalo. Hágalo
1: Sí,
0: bien.
1: así es.
0: Hágalo de la mejor manera. No escatime nada para hacerlo con excelencia. Ni tiempo, ni esfuerzo, nada. Hágalo bien. Tu recompensa viene de parte de Dios.
1: Amén.
0: Daniel, estando en la condición en la que estaba, estuvo por encima de Dios, porque Dios lo recompensó, porque hizo las cosas. Él propuso en su corazón agradar a Dios. ¿Quién
1: Amén.
0: queremos agradar? ¿Queremos agradar a nosotros mismos? ¿Queremos agradarnos a nosotros mismos? Sí, eso es lo que nosotros queremos. Pastor, pero es normal. Agrade a Dios y Dios va a cumplir los deseos de corazón.
1: Así es.
0: Tener satisfacción en usted, que usted busca agradarse a usted y nunca está satisfecho. A Dios te va a permitir saciedad, cumplimiento, estar completo. Agrade a Dios, decida agradar a Dios.
1: Amén.
0: De frustración que vive a muchas personas es porque no agradan a Dios. Entonces no tienen fulfillment. No se sienten vacíos. No están agradados ni con ellos mismos ni. Déjame decirte, necesitamos agradar a Dios. Daniel decidió: yo voy a agradar a Dios.
1: Así es.
0: No me voy a contaminar. Mi recompensa viene del Señor. ¿Qué me van a pagar si estoy esclavo? ¿Qué me van a pagar si estoy en tierra ajena? ¿Qué me van a reconocer si ni siquiera estoy con mis padres para que me... Déjeme decirle, enfóquese en Dios y no en lo que a usted le gusta, y Dios cumplirá los deseos de tu corazón. Enfóquese en Dios y no en tus anhelos. Y Dios, más temprano que tarde, traerá tus anhelos a cumplimiento.
1: Amén. Amén.
0: Vea lo que dice Hebreos capítulo 3, versículos 17 y 18. Hebreos capítulo 3. Puede encontrar similitud con la actitud de Daniel. Porque es que la Biblia es una sola. Y no se contradice.
1: Así es.
0: Y en este tiempo, plejas. Pero no se enfoque en su situación. Busque agradar.
1: Hebreos capítulo 3.
0: Mira, agradar a Dios. Versículo 17 al 18.
1: En Hebreos. ¿Sí?
0: Perdón. Ten todavía. No lo sueltes todavía. Déjeme decirle algo. Déjeme decirle algo. Antes de sacar una queja, antes de sacar una murmuración, antes de abrir su boca, piense si usted va a decir es agradable a Dios o no.
1: Sí, muy cierto.
0: Antes de usted ir a insultar, a pelear, a atacar, piense si lo que usted va a hacer va a agradar a Dios o no. Decida en su corazón. No lo haga porque está escuchando este mensaje. Hágalo porque usted sabe que Dios es el que tiene la última palabra en su vida.
1: Amén.
0: Hágalo porque usted sabe que Dios es el soberano en cielo y tierra, y Él nos ha dado la oportunidad de establecer bendición en nuestras vidas. Y usted decide que para usted quiere bendición. Porque Dios te dio libre albedrío. Y usted es una persona inteligente. Usted es una persona capaz. Y usted decide bendición para usted. Usted es una persona sabia. Usted no se va a quedar con menos. Entonces, usted decide desde el fondo. Yo voy a agradar a Dios.
1: Amén.
0: Usted decide, yo voy a agradar a Dios, más allá de toda situación, yo voy a agradar a Dios. Y antes de que leas Hebreos, búscame a Habacuc 3:17 y préstame atención, mi maestro del Instituto Bíblico, mi maestro bajaba láminas de un camión y su compañero de trabajo dejó caer una lámina y le mochó una falange de un dedo.
1: Au.
0: La lámina le mochó el dedo. La sangre comenzó a salir profusamente. El maestro me contaba el testimonio. Levantó la mano al cielo y gritó, ¡Gloria a Dios! ¡Aleluya! Su compañero desesperado abrió los ojos. Búscame a Habacuc 17, por favor. Su compañero desesperado abrió los ojos y le dijo, ¿cómo puedes en este momento darle gloria a Dios? Acabas de perder una falange del dedo. Y él dijo, con esa lámina pude perder la mano. Déjeme decirle, mi amado, mi amada que me escucha, las cosas pueden estar peor.
1: Así es.
0: Las cosas pueden estar peor. Tú tienes que tomar la decisión dentro tuyo, qué es lo que vas a hacer, cómo vas a afrontar la situación. ¿Vas a decidir aprender? ¿Vas a decidir cambiar? ¿Vas a decidir aprovechar las oportunidades? ¿O te vas a quejar? ¿Te vas a echar a la pena? ¿Te vas a deprimir? ¿O te vas a levantar?
1: Así es.
0: Es tiempo de levantarte.
1: Amén.
0: Es tiempo de levantarte. Como dice Habacuc 3:17.
1: Aunque la higuera no florezca, ni las vides hallen frutos, aunque falte el producto del olivo, y los labrados no den mantenimiento, y las ovejas sean quitadas de la majada, y no haya vacas en los corrales. El 18, con todo, yo me alegraré en Jehová y me gozaré en el Dios de mi salvación.
0: Aunque no tenga nada, yo tengo a Dios.
1: Amén.
0: Y si tengo a Dios, lo tengo todo.
1: Así es.
0: Mi vida no depende de las cosas.
1: No.
0: Mi vida no depende de las circunstancias. Depende de las situaciones. Mi vida depende. encuentro nada. Yo me gozaré en el Señor.
1: Amén.
0: Aunque no tenga nada, yo decido adorarle.
1: Amén.
0: Aunque no tenga nada, yo decido bendecirlo. Aunque no tenga nada, yo decido. Soy un vaso de honra para adoración a Dios.
1: Amén.
0: Yo lo decido. Yo lo decido. Nadie puede decidirlo por mí. Y no voy a permitir que nadie lo decida por mí. Yo decido.
1: Amén.
0: Lo decido. Y yo quiero invitarte. Decida usted hoy que usted va a tomar la actitud correcta para adorar, para bendecir, para hablar rectamente, para aprender en medio de una situación, para aprovechar las oportunidades. Busque agradar a Dios.
1: Amén.
0: Y Dios se va a agradar en ti.
1: Sí.
0: Busque agradar a Dios. Dios se va a agradar en ti. Alguien dijo que no podemos hacer todo lo que amamos, pero podemos amar
1: todo lo que hacemos.
0: Déjeme decirle, el pueblo de Israel, en Génesis 15:13, Dios le dijo al patriarca: tu descendencia estará 400 años esclavo. En Éxodo 12:40 vemos que estuvieron 430 años. Y no es que Dios no sepa contar, es que Dios nos da el libre albedrío de decidir cómo afrontamos la situación.
1: Correcto.
0: De 400 a 430 hay largos años. Que era cruzar el desierto, que obviamente ellos conocían el desierto, porque son gente que caminaba el desierto, sabían que de un punto a otro cuántos días tomaban. Tuvieron 40 años.
1: Wow.
0: Por la actitud incorrecta, mi amado que me escuchas, mi amada que me oyes, ponme la actitud correcta hoy. De pronto usted ya perdió 6 meses de este año. Tome la decisión hoy. Pastor, es que usted no sabe lo que me ha pasado este año. Tu actitud define tu avance.
1: Así es.
0: Pastor, este ha sido un año duro. Puede ser tu mejor año si tú decides tener la actitud correcta.
1: Amén.

0: en el nombre de Jesús.
1: Así es.
0: En la autoridad, en el nombre de Jesús. En esta hora. En esta hora nos ponemos de acuerdo. Nos ponemos.
1: En el nombre de Jesús, sí, Padre.
0: Tierra atado, desatar. Dios lo ha atado, desatado en los cielos. Así y hoy es, nos ponemos, Padre, de acuerdo.
1: Así es, Señor.
0: Para desatar obediencia al
1: en
0: Señor.
1: En el nombre de Jesús, sí, Padre.
0: Sobre nosotros, para agradarlo sobre todas las cosas. Que absolutamente nada, nada nos detenga en agradar a Dios. Nada. Ni la situación, ni la circunstancia, ni la muchedumbre, ni lo que diga la gente, ni lo que piensen los vecinos, vamos a agradar a Dios.
1: Así es, Padre.
0: Padre a Dios.
1: Sí,
0: y en el nombre de Jesús,
1: en tu nombre, Padre,
0: Dios te agrada del cielo.
1: Sí, sí.
0: Van a abrir y la gracia y el favor de Dios van a reposar sobre ti y vas a ver el respaldo del Señor, porque ángeles se van a movilizar del norte, del sur, del oriente, del occidente,
1: Jesús,
0: y van a traer,
1: Padre,
0: la respuesta
1: así
0: a tu
1: es
0: necesidad, y Dios cumplirá los deseos de tu corazón, porque
1: sí,
0: mayor
1: Señor
0: es en ti que el que está en el mundo, porque cuando agradamos a Dios nadie nos puede hacer frente, porque en el nombre poderoso de Jesús todo lo que estaba impidiendo, cuando decides
1: sí,
0: agradar
1: Señor
0: a Dios, Dios se glorifica y te impide la
1: sí, Padre.
0: Y en el nombre de Jesús tú avanzas, y aunque el dragón envíe ríos en tu contra, la tierra abrirá su boca y se tragará
1: amén,
0: esos ríos.
1: Así
0: y
1: es, Señor.
0: Has alcanzado.
1: En el
0: porque
1: nombre
0: aunque
1: de
0: pases
1: Jesús
0: por el fuego, no te, aunque pases por el agua, no te ahogarás. Hoy no arderá en ti, porque hay bendición de parte de Dios para darle a Él. En el nombre de Jesús.
1: Amén.
0: En el nombre de Jesús. En el nombre de Jesús. No más tibieza. Posponer, procrastinar, dejar para después. No más. Vamos a agradar a Dios. Vamos a hacerlo ahora. Ahora. Ahora. En el nombre de Jesús. Amén.
1: Amén. Amén. Gloria a Dios. Hermosa palabra la que hemos recibido. Así damos inicio a lo que es el estudio del libro de Daniel. Hay mucho que aprender. Recuerde, diariamente de lunes a viernes a las 12 del mediodía tenemos este tiempo tan especial. Y sabemos que cada uno de los ministros pues es una herramienta poderosa en las manos de Dios para podernos traer esa palabra y nosotros no solo escucharla, sino comenzarla a vivir. Gracias
0: amén
1: por recordarnos que nosotros tenemos el libre albedrío, pero para hacer la voluntad de Dios. Y me gustó mucho la parte en la que nos concientiza, en la cual nosotros, ¿cuántos de nosotros hemos hecho listas de lo que no debemos hacer? Siempre solo hacemos para lo que queremos, pero cuando nos toca a nosotros hacer o dar, ahí como que, ¡auch! Espérense. Creo que fue algo que a varios nos tocó, entonces se vale. Y más cuando somos hijos de Dios, creemos en Él y sabemos que para Él no hay nada imposible. Entonces, si de veras queremos gritar a los cuatro vientos que Él es nuestro Dios, empecemos internamente y hagamos una lista
0: amén
1: de qué es lo que no debo, lo que no debo hacer. Qué lindo,
0: amén,
1: qué lindo realmente. Así terminamos este tiempo y vamos a saludar por acá a mi hermana Genoveva Cuadra. Dice, bendiciones a cada uno de los que están conectados. Dice, gracias siervo por esa tremenda enseñanza. Y pide oración para un amigo que ha estado teniendo quimioterapia. Ya le van a hacer cirugía. Dice que oremos para que todo cáncer quede cancelado y evitar esa cirugía. Y también dice que pide oración por ella, por su vida.
0: Amén. Padre, oramos por tu hija Genoveva, la bendecimos en el nombre.

0: de Jesús. Dios,
1: sí,
0: mira
1: Señor.
0: su corazón, Señor, mira el deseo, Padre amado, oh Señor, y concédele, Señor, esa salud, esa fuerza, esa vitalidad, Dios, que requiere para
1: Jesús,
0: seguir avanzando
1: sí,
0: en la vida. Poderoso Dios, en el nombre de Jesús,
1: sí,
0: haz más de lo que pensamos o entendemos. Y trae sobre todo, Padre amado, una respuesta sobre la vida de su amigo. Oh Dios, mira esta situación oncológica. Mira que está haciendo
1: sí,
0: quimioterapia.
1: Señor.
0: Mira, Señor, que está
1: sí,
0: a puertas de un procedimiento invasivo como es la operación. Oh Señor, para extraer esos tumores en el nombre de Jesús. Oh Señor, tú eres el Dios que da la vida y hablamos vida sobre esta persona, Señor. Yo no la conozco, pero tú la conoces, Padre Santo, y declaramos en el nombre de Jesús que hay vida sobre él. Vida, vida, vida, vida, vida.
1: Así es,
0: en el nombre
1: es,
0: de
1: Señor.
0: Jesús. Padre, que acepte a Jesucristo como su Señor y Salvador. Poderoso Dios, que se rinda, oh Dios, y tenga esos encuentros poderosos con tu precioso Espíritu, que lo llenen de esa vida que necesita para seguir haciendo tu voluntad. En el nombre de Jesús. Amén.
1: Amén, amén. Saludamos y bendecimos a nuestra querida hermana Fanny Rosario. Hermana Fanny, qué gusto. Saludos hasta el Bronx.
0: Bendecimos a la hermana Fanny Rosario. Un abrazo desde San Andrés, Isla Colombia, hasta el Bronx. Un abrazo. Dios la guarde. Dios la siga utilizando en ese sector maravilloso.
1: Amén, amén. Gloria a Dios. También por acá nuestra pastora Landy está conectada y dice, muy buenas tardes, bendiciones. Gracias igual, bendiciones, buenas tardes.
0: Saludos, hermana Landy, un abrazo.
1: También nuestra hermana Jaela Mezcua desde la República Mexicana dice, hola, dice, no me podía conectar, no tenía luz, pero ya llegó. Buenas tardes, hermana Liz, Pastor Fisher, Dios les siga bendiciendo siempre. Y saludos desde Campeche, México. Gracias igual. Saludos también para usted allá. Qué bueno que ya le llegó la luz.
0: Y gracias a Dios. Ahí queda grabado el mensaje. Lo puede recibir en cualquier momento que tenga el tiempo, la oportunidad, la disposición. Y que Dios siga bendiciendo.
1: Así es, así es. 1:07:08. Bueno, pues ya a punto de despedirnos, Pastor Fisher, ¿qué le parece si hacemos la oración dando gracias a Dios por la nación de Israel, por nuestros apóstoles, y también para que Dios se siga obrando a favor de todos nuestros hermanos damnificados allá en la República de Venezuela? Nosotros pedimos que apoye esta misión, que es una misión confiable totalmente, pero también sabemos que hay otras instituciones que están recaudando fondos, así que Dios se glorifique en cada una de estas empresas que han enviado ese llamado para poder apoyar a nuestros hermanos de la República de Venezuela, por favor.
0: Amén, amén, amén. Claro que sí. Padre, le damos gracias por cada una de estas iniciativas.
1: Gracias,
0: que
1: Señor.
0: Se han levantado, Padre Santo, en respuesta a la necesidad del pueblo venezolano en esta hora.
1: Sí,
0: le damos
1: Señor.
0: Gracias, Padre, por cada una de estas iniciativas, Señor. Dios bendice a cada persona de buen corazón,
1: sí,
0: oh Señor. Cada persona que ha dicho, oh Señor, yo estoy, yo apoyo, yo hago, cuenta conmigo. Padre, bendícelos. Señor, oramos, Dios, para que se pueda llegar de manera más efectiva
1: Jesús, sí,
0: a cada persona que esté en necesidad.
1: Así es,
0: tú
1: Padre.
0: Conoces la necesidad, Señor. Padre, tú conoces toda la necesidad, Señor. Dios, de los jóvenes, de los niños, de las damas. Señor,
1: sí,
0: tú conoces
1: Señor,
0: la necesidad de los ancianos. Tú conoces la necesidad, Señor. Tú sabes mejor que nadie el nivel de la devastación, Padre amado. En el nombre de Jesús, te pedimos de manera especial, poderoso Dios, que estés tú, Padre amado, trayendo más de
1: así
0: lo tuyo,
1: sea,
0: poderoso
1: Señor.
0: Dios,
1: sí,
0: como
1: Padre.
0: Tú solo puedes hacer, oh Dios, para que la coordinación y la entrega efectiva de cada uno de esos recursos, oh Señor, llegue donde tiene que llegar. Señor, en el nombre de Jesús. Padre, no dependemos de hombre, dependemos de ti, poderoso Dios. Dependemos de ti para que tú seas glorificado, poderoso Dios. En el nombre de Jesús. Oramos de manera muy especial, Padre Santo. Muy especial, poderoso Dios. Para que hagas más de lo que pensamos o entendemos. Oh Dios, sorpréndenos, poderoso Padre Celestial. Sorpréndenos, poderoso. En el nombre de Jesús.
1: Así es, Señor. Sorpréndenos,
0: Padre amado. Oh Señor, que se pueda hacer más de lo esperado. Dios, que se pueda ayudar más de lo previsto.
1: Así es,
0: poderoso
1: Padre.
0: Dios, que se pueda coordinar, oh Señor, para que absolutamente todos puedan saber que tú te interesas en el ser humano.
1: En el nombre,
0: oh Dios,
1: de Jesús.
0: Y que estás presente, y que estás presente, oh Dios, en el nombre de Jesús.
1: Sí,
0: estás presente en cada ayuda, en cada apoyo. Padre, en el nombre de Jesús, oramos de manera especial, aún por la reconstrucción de iglesias, de templos,
1: sí,
0: aún por las iglesias,
1: sí,
0: nuevas,
1: Padre,
0: que se van a levantar en medio de esta situación.
1: Así
0: Padre,
1: es.
0: En el nombre de Jesús, oh Dios, porque la iglesia es la que permite la resiliencia en el
1: sí,
0: ser humano.
1: Sí, Señor, así es, Padre.
0: Tiene la vida de que tú das, oh Dios, en el nombre de Jesús. Sé tú, poderoso Dios, haciendo mucho más. En el nombre de Jesús, glorifícate, Padre amado.
1: Sí, Señor.
0: Glorifícate, poderoso
1: glorifícate.
0: Dios. No
1: así
0: te
1: es.
0: Detengas, Señor. No te detengas, Padre.
1: Toca corazón.
0: No te detengas,
1: toca
0: Dios.
1: Vida, Señor.
0: En el nombre de Jesús. Oramos, Dios.
1: Sí, Padre.
0: Oh, Señor, por todos aquellos que están apoyando, están en los lugares donde está
1: sí,
0: la catástrofe.
1: Señor,
0: anímalos. Padre, anímalos. Anímalos,
1: sí,
0: que puedan dar ánimo, que puedan dar ánimo, más allá de lo que se encuentren, más allá de lo que vean, que puedan ser esa voz tuya de aliento, Padre amado, oh Dios, que puedan dar ese ánimo a todos los que lo necesitan en
1: así
0: este momento.
1: Es, Padre.
0: Padre, oramos por los que han quedado huérfanos, por las que han quedado viudas. Señor, oramos en el nombre de Jesús. Oh Dios, oramos en el nombre de Jesús, que tú seas glorificándote. Padre, que puedan encontrar lugares correctos para albergarlos,
1: sí,
0: para desarrollar la nueva vida que van a tener que vivir, las nuevas situaciones, poderoso Dios. Oramos aún, oh Dios, por todo lo que viene después, Padre Santo.
1: Sí,
0: todo
1: Señor.
0: Lo que viene después, Señor. Oh Dios, tú tienes todo bajo tu fiel cuidado. En el nombre de Jesús. No lo detengas, Padre Santo. Tienes bajo tu fiel cuidado, Señor, la reestructuración de esta ciudad. Tú tienes bajo tu fiel cuidado la reorganización de los pueblos, la ayuda de las familias. Hay familias que se van a reestructurar, que van a
1: recibir. En el nombre de Jesús,
0: a,
1: sí,
0: a los
1: Señor.
0: Que han quedado, desamparados, Señor, oramos, Dios, que seas tú en medio de ellos. Oramos, Dios, que seas tú, Padre Santo. Oh, Señor, glorifícate, glorifícate. Señor, es poco lo que podamos pedir, pero tú sabes todo lo que necesitas.
1: Así
0: oh, Señor,
1: es. Sí,
0: aún,
1: Señor.
0: Padre amado, que el clima sea favorable, Dios, que el clima sea favorable. Oh, Señor, que el clima sea favorable.
1: Así
0: por
1: sea.
0: Cada situación se necesita, Dios, que tú estés dando el favor en el nombre de Jesús.
1: Así sea,
0: oh,
1: Padre.
0: Señor, en quien te damos gracias.
1: Gracias, Señor.
0: Gracias, poderoso Dios.
1: Sí, Padre.
0: Señor.
1: En tu nombre, Señor.
0: Amén.
1: Amén, amén. Muchísimas gracias, Pastor Fisher, por el día de hoy. Mil gracias. Que Dios le siga bendiciendo enormemente. Y bueno, Dios mediante, estaremos conectándonos una vez más de hoy en 8 días, si así Dios lo permite.
0: Amén, amén, claro que sí.
1: Bueno.
0: Gloria al Señor.
1: Por el día de hoy, siga pasando una tarde maravillosa. Saludos cordiales a todos por allá, a todos nuestros hermanos en casa de Dios allá en la isla de San Andrés. Y un abrazo con mucho cariño y respeto. Hasta la próxima oportunidad.
0: Claro que sí, permíteme orar por Israel y por los apóstoles Rodríguez.
1: Ah, sí, ok, adelante. Por favor, no podemos irnos
0: gracias.
1: Sin hacerlo.
0: Padre, bendecimos conforme a tu
1: Salmo. Sí, Padre.
0: 122:6 nos dice que prosperen los que aman Israel.
1: Amén.
0: Paz de Israel. Nosotros Señor, bendecimos
1: amamos.
0: Esa tierra.
1: Sí, Señor.
0: Que tú escogiste, poderoso Dios, para demostrarte al mundo. Padre poderoso, declaramos el shalom, la paz de Dios sobre Israel, en el nombre de Jesús. Padre, rostro tuyo, Señor, esté sobre ellos. Sí, Padre, en el nombre de Jesús, en el nombre de Jesús, que tu paz los guarde. Colócalos en el hueco de tu mano, como solo tú puedes hacerlo. De una manera especial, Señor, bendigo a los apóstoles Rodríguez, José y Vilma. Padre, gracias por esa unión tuya.
1: Gracias.
0: Esa unión es tuya, Dios, porque son de bendición, no solamente para sus generaciones, sino para esta tierra que tú has colocado delante de nosotros.
1: Sí, Padre.
0: En el nombre de Jesús los bendecimos y declaramos que tu bendición aumenta su vitalidad, vigor.
1: En el nombre de
0: Rodéanos
1: Jesús,
0: de hombres
1: sí,
0: y mujeres sabios, prudentes. Rodéanos de hombres y mujeres, Señor, que Jesús estén dispuestos para servirte, poderoso Dios, en más, Padre amado, haz mucho más de lo que pensamos o de lo que entendemos, en el nombre de Jesús. Gracias, Señor, por sus vidas. Señor, ayúdalos a disfrutar de todo lo que tú les has dado.
1: Sí,
0: oh,
1: Padre.
0: Señor, para que en ese disfrute también la gloria a Dios. Oh, Señor, en el nombre de Jesús. Padre, oramos por sus generaciones y declaramos que
1: Padre,
0: sus generaciones están en el hueco de tu mano y se levantan como hombres, como mujeres de fe, dispuestos a establecer tu reino hasta lo último de la tierra, en cada esfera de la sociedad. Gloria, honra y alabanza de tu nombre. Amén. Amén.
1: Y amén. Muchísimas gracias, Pastor Fisher. Un abrazote, le queremos muchísimo. Y bueno, seguimos siempre en contacto y ahora sí, hasta el próximo miércoles.
0: Claro que sí, bendiciones.
1: Bendiciones, chao. Bueno, de esta manera también yo ya les agradezco infinitamente, me despido. Gracias por estar ahí con nosotros. Dios mediante, mañana estaremos una vez más por acá, transmitiendo el mensaje que se comparte el día de hoy por la tarde. Recordemos que hoy por la tarde tenemos servicio familiar, entonces mañana estaremos escuchando ese mensaje, así que pues no se lo pierda, ¿ok? Conéctese y pásela bonito, siga disfrutando de estos días tan calurosos. Ahora sí ya es verano, gente. Bienvenidos al mes de julio. Dios hará cosas grandes. Créelo. Esta mañana estuvimos teniendo un servicio, un tiempo con Dios, construyendo un futuro maravilloso, en donde entendimos lo importante que es obedecer, pero bueno, primero hay que escuchar, hay que entregarse para poder aplicarlo. Mucho que aprender, siempre, siempre, siempre. Cuídense, pásenla bonito. Bendiciones.

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1: ¿Esperas tú una herencia? Sea grande o pequeña la herencia, la realidad es que tendrás algo que antes no tenías. Sea un ranchito o una mansión, unos cuantos pesos o muchos millones, un simple anillo o varias joyas, unos pocos bonos o múltiples inversiones, el hecho es que una herencia incrementa tus posesiones. Por otra parte, generalmente para recibir la herencia, el que te nombra como heredero tiene antes que morir. Añadir a tus bienes y gozar el beneficio de una herencia significa la muerte para tu benefactor. Pero aunque sientas mucho la muerte de esa persona, ¿rechazarías lo que te deja? Dice la Escritura que Cristo es mediador de un nuevo testamento para que, interviniendo muerte para la remisión de las transgresiones, los llamados reciban la promesa de la herencia eterna. Porque el testamento con la muerte se confirma, pues no es válido entre que el testador vive. Esa herencia eterna que Jesucristo quiere darte se hace posible por su muerte, y la Biblia la describe como incorruptible, incontaminada e inmarcesible, reservada en los cielos. Aunque maravilloso para nosotros, piensa en lo que significó para Cristo. Entonces, ¿qué te impide recibir esa herencia? Nosotros, por naturaleza, somos como el hijo malo y rebelde, sin nada en nosotros que merezca que el Padre, al momento de hacer su testamento, nos nombre herederos. Pero Dios ama tanto a aquellos a quienes Él creó, que hizo todo lo necesario para que, a pesar de nuestra rebelión y desobediencia, recibamos herencia. Siendo Él el Padre perfecto, cuya santidad no puede ser ofendida sin que se haga justicia y se castigue el pecado, Él mismo hizo provisión para que alguien pagara por esos pecados y transgresiones en sustitución nuestra. La muerte de Cristo, el mediador del Nuevo Testamento, hace posible el perdón de nuestras transgresiones y la asignación de la herencia. Tú seguramente no despreciarías lo bueno que tus padres o cualquier otra persona te dejaran en su testamento. ¿Cómo rechazas entonces la herencia de Dios en Cristo?
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Estas palabras son de Dios, dirigidas a nuestras vidas por el obispo José Rodríguez, de Casa de Dios USA, Nashville, Tennessee. ¿Cómo tener paz mientras Dios interviene? ¿Cómo tener paz en un proceso que va a tardar años? No esperes tener todo resuelto para tener paz. Decide vivir en paz mientras todo se resuelve. Clama a Dios. Lo más peligroso en la vida no es perder tu dinero. Lo más peligroso en la vida no es perder tus propiedades. Lo más peligroso en la vida no es perder tu salud. Lo más peligroso en la vida es perder tu fe. Ponte a leer la Biblia, aunque no tengas ganas. Ponte a orar, aunque no quieras. Habla con el Espíritu Santo más que con otras personas. Congrégate más. Involúcrate más en tu iglesia. Apoya a tu pastor, aunque no te guste. Te bendigo desde lo más profundo de mi corazón. En el nombre de Cristo Jesús. Shalom a todos. Estas fueron palabras de nuestro querido obispo José Rodríguez, de Casa de Dios USA, Nashville, Tennessee.

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4: Hemos montado un medley de coritos de esos de antaño y le hemos titulado Coritos al Son de Cuba. Así que aquí vamos.

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Hola, somos Lake Point Música y queremos contarte que nuestro nuevo sencillo, Vida para mí, ya está aquí en tu emisora favorita. Oramos que esta adoración sea de bendición para ti y tu iglesia y que puedas recordar el hermoso regalo que Jesús nos dio por medio de su sangre. ¿Están listos? Bueno, aquí va, en 3, 2, 1. Bendiciones.

0: gusta ir a la iglesia porque siempre hay mucho que hacer. Hay muchas oportunidades para mí y mi familia.
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12: No le huya a nada, corra a ello. Y ama la parte de David y Goliat, ¿verdad? Donde dice que después de tener esta conversación con Goliat, y Goliat dice, te voy a matar, y David dice, no, yo te voy a matar a ti. Dice que David corrió rápido hacia la línea de batalla. Y amo eso, ¿verdad? A veces, si fija la mirada en el gigante mucho tiempo. A veces, si los mira a ellos mucho tiempo, se asustará tanto que no irá tras ellos. Muchas veces solo hay que moverse. Si se mueve con 10, muévase por instinto. Tendrá que moverse por, y no es algo fácil, pero por instinto acá. Que haga lo que sabe que está bien hacer, pues de no ser así lo pensará demasiado. Y hay muchas personas aquí hoy que han hecho no lo que Dios le ha dado la oportunidad de hacer, porque pensaron de eso demasiado, pensó del sacrificio que era mucho. Pensó que lo que otras personas dirían era demasiado. Usted pensó acerca del juicio, la crítica, y sí recibirá todo eso. Y más, si quiere trabajar para Dios. Pero vale la pena.

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1: Diga conmigo, no me avergüenzo del Evangelio.

Hola, soy Luis Morales de Miel San Marcos. Hoy quiero leer y meditar contigo el proverbio del día. Proverbios capítulo 9. La sabiduría edificó su casa, labró sus siete pilares, preparó un gran banquete, mezcló los vinos y puso la mesa. Envió a sus sirvientes para que invitaran a todo el mundo. Ahora convoca desde el lugar más alto, con vista a la ciudad. Entren conmigo, clama a los ingenuos, y a quienes les falta buen juicio les dice: vengan, disfruten mi comida y beban el vino que he mezclado. Dejen atrás sus caminos de ingenuidad y empiecen a vivir. Aprendan a usar el buen juicio. El que reprende a un burlón recibirá un insulto a cambio. El que corrige al perverso saldrá herido. Por lo tanto, no te molestes en corregir a los burlones, solo ganarás su odio. En cambio, corrige a los sabios y te amarán. Instruye a los sabios y se volverán aún más sabios. Enseña a los justos y aprenderán aún más. El temor del Señor es la base de la sabiduría. Conocer al santo da por resultado el buen juicio. La sabiduría multiplicará tus días y dará más años a tu vida. Si te haces sabio, serás tú quien se beneficie. Si desprecias la sabiduría, serás tú quien sufra. La mujer llamada necedad es una atrevida, y aunque no se da cuenta, es una ignorante. Se sienta a la entrada de su casa, en el lugar más alto con vista a la ciudad. Llama a los hombres que pasan por ahí, ocupados en sus propios asuntos. «Entren conmigo», les dice a los ingenuos, y a los que les falta buen juicio les dice: «El agua robada es refrescante. Lo que se come a escondidas es más sabroso. Pero lo que menos se imaginan es que allí están los muertos. Sus invitados están en lo profundo de la tumba».

todo el que se acerca ante el trono de la gracia es perdonado, es levantado.

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7: Para nosotros poder caminar en fe, tenemos que comprender algo. La fe no es inferior a la razón, es superior. Que no entienda no quiere decir que no sea posible. Cuando digo que se puede, entonces empiezo a encontrar cómo lograrlo. Si espero saber cómo lograrlo para creer que se puede, no va a funcionar. Entonces, normalmente, cuando das un paso de fe, luces un poco ridículo delante de los demás. Porque si ni siquiera tú sabes cómo se puede, menos lo sabrán los que te están juzgando o te están observando. Pero si le creemos que se puede, Dios revela la forma en que se puede. ¿Están acá? La Biblia está llena de cosas extrañas, historias raras, un anciano levantando una vara para que se abra el mar, uno dándole vueltas a las paredes para que se caigan, ¿verdad? Pescas milagrosas, Jesús caminando sobre el agua, cosas extrañas que están allí reconstruyendo los muros, sanando leprosos, metiéndolos en un río. Es extraño, son historias extrañas que están allí. Y están precisamente para que nosotros comprendamos que hay momentos en que la razón te dice esto no es posible porque no entiende. Pero si tú vas a forzar un poco más tu razón diciéndole, te sujetas a la fe que tengo de que se puede, aunque vos todavía no entendas cómo, Dios brindará a la razón la manera de lograrlo. ¿Me estoy explicando acá? ¿Sí me expliqué? Entonces, mira, Habacuc dice en el verso 17 del capítulo 3, aunque la higuera no florezca, todo el mundo diga fuerte, aunque, o sea, que no es la regla, esto no es la regla, aunque pase, no está pasando, no le está pasando esto. Dice, aunque la higuera no florezca, ni en las vides haya frutos, aunque falte el producto del olivo y en los labrados no den mantenimiento y las ovejas sean quitadas de la majada y no haya vacas en los corrales, y yo, dice aquí, con todo yo me alegraré en Jehová y me gozaré en el Dios de mi salvación. Jehová el Señor es mi fortaleza, el cual hace mis pies como de ciervas y en mis alturas me hace andar. Lo que está diciendo él es, mis corrales están llenos, las majadas también, tenemos vacas, tenemos ovejas, tenemos cultivos, las vides están bien, todo está bien, el olivo está bien, pero si algún día no llega a estar bien, yo con todo me voy a alegrar en el Señor, el Dios de mi salvación. ¿Qué es lo que él está anunciando? Si algún día todo falta, yo voy a poner mi mirada en Dios que hace que todo lo recupere. Levanta las manos y di conmigo fuerte, me voy a recuperar. Amén. Quisiéramos que Dios mantenga todo sin caída, pero la Biblia dice, 7 veces cae el justo y se vuelve a qué. Levanta las manos y di conmigo, me voy a levantar. Te vas a levantar otra vez. Amén. Así que la cosa extraña aquí es así, dice él. Yo entiendo, dice él, él dice, hay alturas que son para mí, pero no, mis pies no han sido transformados. Él está clamando por una transformación de los pies para tener con qué subir esa altura. Entonces, la altura que Dios tiene diseñada para ti va a exigir una transformación de tu vida. En algún área, ¿ah? No solo moral, sino también de habilidades, también de creerle a Dios, de tenerle la fe. No le tengas miedo a la duda, normalmente te visita antes de que Dios vaya a hacer algo. Cuando la duda te visita es porque Dios está a punto de hacer algo y solo espera que cambies y que confíes plenamente en Él. Yo le llamé al tema de hoy, retomando nuestra confianza en Dios. ¿Cuántos creen que Dios es poderoso, gigante a su lado, acampa alrededor de los que le temen? Hay muchas cosas extrañas. Es extraño que hagamos una oración y recibimos a Jesús y somos salvos y nuestro nombre se escribe en los cielos. Es mucho más extraño que pongas la mano sobre un enfermo y este sane. Son cosas extrañas, pero funcionan. ¿Qué te interesa? ¿Que lo entiendas o que funcione? ¿De qué me sirve entender tanto lo que no me funciona? Mejor le creo a Dios por algo que no entiendo, pero sé que va a funcionar. Así que los métodos de Dios son bastante extraños, porque Él no es hombre. Y nos pone a hacer cosas a veces absurdas, pero que funcionan. Aquel hombre que tenía un talento, ¿se recuerdan? Dios, en una parábola Jesús dice, un hombre le dieron 5 talentos, a otro 2 y a otro 1. Nada más analiza esto. El que tenía 5 fue, negoció y produjo 5. El que tenía 2 fue, negoció y produjo 2. El que tenía 1 tuvo miedo. Todo el mundo diga miedo. Miedo. Ese miedo normalmente surge de la duda. Ahora, él tenía miedo y lo enterró. Ahora una pregunta. Si Dios es la figura del dueño de los bienes, es Dios, ¿sí? O el dueño es figura de Dios. Si Dios le dio a unos 5 talentos y lo bendijo, lo apoyó y respaldó para que produzca 5, 100%. El que tenía 2 también fue respaldado por Dios y produjo 2, 100%. ¿No crees que el que tenía 1, el error que cometió es pensar que lo que tenía era tan poco que mejor se enterraba? Señores, no es la cantidad que tengas, es lo que haces con esa cantidad. No son los talentos que tengas si son pocos o diminutos, es lo que haces con lo que Dios te dio. Sea lo que Dios te haya dado, te lo dio porque cree que tú puedes hacer producirlo. Vino él, tuvo miedo y lo enterró. Si está viendo que el otro está produciendo el 100%, el segundo también, él debió haberse inspirado un poco y decir, yo también lo voy a producir. Pero no tuvo la confianza en la bendición de Dios. De nada sirve que seas bendecido si no confías que eres bendecido. Porque los bendecidos hablan como bendecidos, piensan como bendecidos, actúan como bendecidos y reaccionan como bendecidos. De nada sirve que tengas una motocicleta si nunca la arrancas ni la manejas. ¿Todavía está acá? ¿Saben que una de las cosas en las que a veces hay que confiar en el carro es en el freno, no? Porque ahora la gente te dice, este carro hace de 0 a 100 4 segundos. A mí me interesa cuántos segundos hace de 100 a 0. Yujo. Para toda la gente que compite, confía en su maquinaria. Si la gente se sube y no confía en la maquinaria, ya va dudando en la carrera. Tu gran maquinaria se llama fe. La medida de fe que Dios le dio a todos los hombres. Pero la fe exige tu confianza. La fe te está diciendo, confía en mí, soy el mejor método que Dios te ha podido dar. Tú dices, no tengo capital para una empresa, pero tenés fe para ello. ¿Puedo dar un buen amén a eso? Levanta las manos y di conmigo, de hoy en adelante, no voy a menospreciar nada de lo que Dios me haya dado, sea poco o sea mucho. Hoy retomo la fe, la confianza en Dios. La palabra dice en Romanos 12:2, no os conforméis a este siglo, sino transformaos por medio de la renovación de vuestro entendimiento, para que comprobéis cuál sea la buena voluntad de Dios, agradable y perfecta. Digo pues por la gracia que me es dada a cada cual que está entre vosotros, que no tenga más alto concepto de sí mismo que el que debe de tener, sino que piense de sí mismo con cordura conforme la medida de fe que Dios repartió a cada uno. Vamos a hacer otra confesión. Di conmigo, yo voy a pensar de mí mismo de acuerdo a la fe que Dios me dio. En Génesis capítulo 13, verso 7. Dice, y hubo contienda entre los pastores del ganado de Abraham y los pastores del ganado de Lot, y el cananeo y el fereceo habitaban entonces en la tierra. Entonces Abraham dijo a Lot, no hay ahora altercado entre nosotros dos, entre mis pastores y los tuyos, porque somos hermanos. ¿No está toda la tierra delante de ti? Yo te ruego que te apartes de mí, le dijo. Si fueres a la mano izquierda, yo iré a la derecha. Si fueres a la derecha, yo iré a la izquierda. 10. Y alzó Lot sus ojos. Escucha esto. Y alzó Lot sus ojos y vio toda la llanura del Jordán, y toda era una de riego. Como el huerto de Jehová, como la tierra de Egipto en la dirección de Zoar, antes que destruyese Jehová Sodoma y Gomorra. Entonces Lot escogió, paréntesis, lo que sus ojos vieron. No caminó por fe. Lot caminó por vista. Y dice, para sí toda la llanura del Jordán, toda la llanura la escogió para sí, y se fue Lot hacia el oriente y se apartaron el uno del otro. Pero ¿quién fue más bendecido? ¿Quién logró más? ¿Lot o Abraham? Claro, él fue el que más logró. Y noten lo siguiente que es bien importante. Viene Abraham y le dice, hey Lot, le dice, hagamos una cosa, que hay un altercado entre unos y otros, no me parece bien, están peleando nuestros pastores por nuestros ganados, vamos a terminar nosotros mal, mejor hagamos un pacto, tú te vas a donde querrás, si agarras a la derecha, yo agarro a la izquierda, si tú agarras a la izquierda, yo agarro a la derecha. Yo pienso que Lot dijo, ¿y qué sabe este viejito que no sepa yo? Yo hubiera hecho un experimento con Abraham. Yo le digo, bueno, me voy a ir a la derecha. Y Abraham dice, bueno, voy para acá. Ajá, de plano en la izquierda es donde está bueno. Entonces, me voy para la izquierda y el otro agarró para la derecha. Y dije, ay, entonces. Entonces Abraham le dice, si te vas a la derecha, a la izquierda. Y Lot dice, ¿qué será? ¿Para dónde agarro? ¿Qué sabe Abraham que no sé yo para darme a escoger a mí primero? Lo que Abraham sabía es que la promesa de bendición era de él, no era del otro. Él sabía que el bendecido era él. Y no importa la tierra que tú escojas, si yo me voy al desierto y donde solo hay piedras, ahí Dios me va a bendecir, porque la bendición va conmigo. Tenemos que comprender esto. No debemos de ser personas que andan buscando bendiciones, debemos ser personas que creemos que estamos bendecidos. Él era el bendecido. Dijo, no, aquí el bendecido soy yo. Para donde agarres no me importa. Quédate con toda la tierra si quieres. Agarraste la del mejor riego, agarraste la más verde, la más productiva. No importa. Porque eso que puede ser improductivo, con que yo lo toque, va a producir bendición. Él sabía algo que Dios le había hablado. Nuestra familia debe entender que tiene bendición. Nuestros hijos deben de saber que están creciendo bajo bendición. Y nunca despreciar la bendición de Dios. La bendición de Dios no se desprecia como la despreció Esaú. Dice acá en el capítulo 12, verso 1. Pero Jehová había dicho a Abraham: vete de tu tierra y de tu parentela, y de la casa de tu padre a la tierra que te mostraré. Él caminó por fe, no por vista. Lot escogió por vista, no por fe. Y dice acá: y haré de ti una nación grande, y te bendeciré, y engrandeceré tu nombre, y serás bendición. Por eso cuando Lot dijo, me voy para allá, Abraham dijo, nah, quédate con todo. Yo tengo un pequeño secreto. A mi Dios me dijo que estoy bendito. ¿Dios te ha dicho que eres bendecido?
4: Sí.
7: Si hasta los amigos te dicen, Dios te bendiga, te dice. ¿Y no lo querés creer? Y dice acá, bendeciré a los que te bendijeren y a los que te maldijeren, maldeciré. ¡Wow! Y serán benditas en ti todas las familias de la tierra. Quiero regresar. Dice, y te bendeciré, futuro. Entonces le anunció la bendición, pero todavía no lo había bendecido. ¿La ganaron o no? Te bendeciré, le dijo, y serás, pero todavía no lo había bendecido. Entonces, en el capítulo 14, dos capítulos más adelante, verso 17, dice, cuando volvía de la derrota, note que Abraham ya está peleando batallas y ganando, ¿sí? Solo con creer que sería bendecido. Imagínate el día que lo bendijo. Todavía están aquí ustedes. ¿Ah? ¿Se recuerdan cuando el profeta Samuel le dijo a Ana, no estés más triste, dice, que Dios te conceda lo que has pedido? Ana ya estaba feliz, Ana ya se imaginaba teniendo al niño en sus brazos y todavía no se había acostado con su esposo para quedar embarazada. La actitud nuestra debe cambiar, no cuando recibimos lo prometido, sino cuando nos dicen la promesa. Eso es fe. ¿Estamos de acuerdo? Dice, cuando volvía de la derrota de Kedorlaomer y de los reyes que con él estaban, salió el rey de Sodoma a recibir al valle de Sabe, que era el valle del rey. Entonces Melquisedec, rey de Salem, que sabemos que es nuestro Señor, y sacerdote del Dios Altísimo, sacó pan y vino. Digan todos, Santa Cena. Sacó pan y vino, el pacto. Aquí va a haber un pacto. Y le bendijo. Pon atención, capítulos antes dijo, te bendeciré. El capítulo clave es este, y le bendijo. Ahora, lo que había dicho que haría, Dios ya lo está haciendo. Están acá, y le dijo aquí, y le bendijo diciendo, bendito sea Abraham del Dios Altísimo, creador de los cielos y la tierra, y bendito sea el Dios Altísimo que entregó tus enemigos en tu mano y le dio a Abraham los diezmos de todo. Eso no es de la ley, como se dan cuenta, eso es de la fe. Entonces el rey de Sodoma dijo a Abraham, dame las personas, ¿sí?, de todo lo que habían conquistado, y toma para ti los bienes. Y respondió Abraham al rey de Sodoma, he alzado mi mano a Jehová Dios Altísimo, creador de los cielos y de la tierra, que desde un hilo hasta una correa de calzado, nada tomaré de todo lo que es tuyo, para que no digas yo enriquecí a Abraham, porque el que me bendijo se llama Jehová. pies. Date cuenta. Cuando, yo te decía, cuando llegas a tener ese switch, cuando llegas a cambiar tu vida, a vivir realmente por fe, no importa qué te ofrezcan los demás o qué te quiten los demás. Tú dices, momentito, no te lo voy a aceptar para que no digas que eres tú. Porque yo acabo de hacer un voto y un pacto con el Señor cuando me sirvió el pan y el vino. Él es quien me bendice a mí. Levanta las manos y di conmigo, Él es quien me bendice a mí. ¿Cuántos están bendecidos acá? Isaac. Isaac, el hijo de Abraham. Está Isaac y le cierran los pozos. Y entonces él decía, bueno, ¿saben qué? Abran un pozo acá. Y salía agua y los filisteos decían, el agua es nuestra. Y dice, va, quédense con el agua. ¿Saben qué? Aquí el pozo, aquí. Y volvía a salir agua. Y le volvían a quitar el pozo. No, es agua es nuestra. Decían los, va, quédense acá. Lo que ustedes no han entendido es que el río va debajo de mis pies a donde yo voy. Donde Isaac abrió un hoyo, salía el agua. Si eso mismo lo hacía el filisteo, le salía polvo. Yuhu, di conmigo fuerte, donde otros han fracasado, yo voy a triunfar. Amén. Señores, ¿cuántos caminan por fe y no por vista? Dice Gálatas capítulo 3, verso 13. Cristo nos redimió de la maldición de la ley. Fuimos redimidos de la maldición. Estábamos bajo maldición, pero Jesús con su sangre nos compró, nos redimió de la maldición de la ley. Por lo tanto, toda maldición en tu familia es cancelada. Sea maldición física, familiar, económica, queda cancelada. ¿Por qué queda cancelada? Porque fuiste redimido y comprado con la sangre del Cordero de Dios, y eso hace que lo que era maldición se destruya y empieces a caminar bajo bendición. ¿Por qué caminas bajo bendición? Porque eres un bendecido. Pon atención, tienes que tener pensamientos de ti mismo de acuerdo a la fe que Dios te dio. No penses de ti mismo de acuerdo a las dudas de otros. Pensada de ti mismo de acuerdo a tu fe. Yo he pasado por los dos momentos. He pasado por el momento en que nadie creía en mí, pero pude creer yo. Y he pasado por el momento en que todos han creído en mí y yo no creía en mí.

nos afectan los pensamientos de otros, ¿no es cierto? Por eso necesitamos los pensamientos de Dios, que contrarrestan los pensamientos de las demás personas.

Hay momentos en la vida en que surgen grandes cambios. Sea cuando ves una pesca milagrosa como la de Pedro y cae de rodillas y dice: apártate de mí que soy hombre pecador. Porque en vez de estar buscando el reino primero para que la añadidura se fuera, dejé de ir al discipulado esa noche de Jesús y me fui tras los pescados, tras los peces, y no me funcionó. Apártate de mí. Eso fue un momento de cambio para Pedro. Este versículo marca otro momento de cambio para mí. Cristo nos redimió de la maldición de la ley, hecho por nosotros maldición. Porque está escrito: maldito todo el que fuere colgado en un, el que es colgado en un madero, para que en Cristo Jesús la bendición de Abraham, la que te acabo de leer, alcanzase a los gentiles, a fin de que por la fe recibiésemos la promesa del Espíritu. Hermanos, hablo en términos humanos. Un pacto, aunque sea de hombre, una vez ratificado, nadie lo invalida ni le añade. Entonces, esto fue lo que ocurrió en el Calvario. Jesús derrama su sangre. Y para que entendieran qué iba a pasar en la cruz, les sirve la cena. Y le sirve el vino y le dice: esta es mi sangre. Este es mi cuerpo. Este es el nuevo pacto. Ha venido para traernos a los gentiles la bendición de Abraham. Y con la sangre ratifica el pacto. Y una vez ratificado, nadie lo puede invalidar. Sos un bendecido y punto. Eres bendecido, punto. Eres bendecido, punto. ¿De qué se trata entonces hoy? De que retomes la confianza en que Dios ya te bendijo. Y que lo que te hace dudar no es sino un dardo del enemigo, y para eso existe el escudo de la fe. Y una vez uses el escudo de la fe para apagar los dardos, si el escudo es fe, el dardo es duda. Entonces usa la espada del Espíritu, que es su palabra. Y dices: no, ya, conmigo no se va a hacer de acuerdo a lo que tú están hablando. Conmigo, dices tú, se va a hacer de acuerdo a lo que Dios habló que va a hacer. Momentos son momentos de quiebres, momentos que te cambian la vida para siempre. No va a ser uno, te lo advierto. Vas a tener que aprender a reconocer cuando llega cada uno de esos momentos. Y algunos de ellos son feos, son espantosos. Pero si confías en esta palabra, vas a poder decir ese día: aunque esto esté espantoso, Jesús ratificó el pacto con su sangre y me dio la bendición de Abraham. Así que le voy a decir a la gente: te querés quedar tú con la herencia, quédatela, porque yo soy el bendecido. Te querés quedar con el negocio, quédatelo, yo soy el bendecido. Te querés quedar con el dinero que un día te presté y no lo querés, quédatelo, yo soy el bendecido. Vas a pensar, vas a hablar, actuar y reaccionar como un bendecido. Dáselo fuerte al Señor.

0: El mensaje ha terminado. La Biblia dice que si confesares con tu boca que Jesús es el Señor y creyeres en tu corazón que Dios le levantó de los muertos, serás salvo. Te invitamos a que recibas a Jesús como tu Salvador personal, orando de la siguiente manera. Dios mío, soy un pecador y necesito tu perdón. Me arrepiento de todos mis pecados y recibo a Jesucristo como mi único y suficiente Salvador personal. Yo creo que Jesús es Dios, que murió en la cruz por mis pecados y que resucitó al tercer día. Gracias Jesús por salvar mi alma hoy. En tu nombre he orado. Amén. 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

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Efesios 2:5. Y aun estando nosotros muertos en pecados, nos dio vida juntamente con Cristo. Por gracia sois salvos. 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
9: Hola, te saluda Ariel Romero desde México. Quiero decirte que en México tenemos algunas expresiones muy curiosas para llamar a nuestros chiquillos, a nuestros niños. En algunas regiones les llamamos chilpayate, en otras huerco, en otras morro y en otras plebe. También cuando una cosa nos maravilla o es muy bonita o de muy buena calidad decimos qué suave, en otras regiones decimos qué chido o qué padre, y en las regiones fronterizas del norte decimos qué cool. También para saludarnos cuando nos encontramos con algún amigo o un hermano usamos diversas expresiones como ¿qué húbole?, ¿qué onda?, ¿qué tranza? Y en los estados fronterizos decimos ¿qué show? Bueno, los mexicanos mencionamos a Dios en nuestro himno nacional diciendo que nuestro destino por el dedo de Dios se escribió. Y tenemos en nuestro escudo nacional un águila devorando a una serpiente. Seguimos siendo un país con énfasis en la familia, un país de industria y de lucha. Este es un mensaje para Radio Vida desde México. ¡Saludos!

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0: Señor, señora, joven, por favor, haga una pausa y escuche esta reflexión para hoy.
1: Ramadán, el noveno mes del año lunar en el calendario musulmán, es tiempo para un riguroso régimen de ayuno durante el día. Esto es uno de los pilares sobre los cuales se afirma la fe musulmana. Entre los budistas, los que se inician como monjes se comprometen a abstenerse de comer en tiempos cuando es prohibido hacerlo. La religión tradicional en el mundo hispano por largo tiempo ha promulgado abstenerse de comer carne los días viernes. Prácticamente en cualquier lugar del mundo existen creencias de que ciertos rituales permiten, facilitan o ayudan al hombre a una relación con Dios. Ciertamente el ritual con su respectivo significado era importante en el Antiguo Testamento. Pero la Biblia enfatiza que lo crucial delante de Dios no es un ritual, altar, templo o costumbre, sino que un compromiso personal con Él, con fe y con un genuino corazón. En tiempos de Jesús y de los apóstoles, los judíos enfatizaban las fiestas religiosas, rituales y comer o abstenerse de ciertas cosas. El apóstol Pablo escribió que el reino de Dios no es comida ni bebida, sino justicia, paz y gozo en el Espíritu Santo. Y también que la vianda no nos hace más aceptos ante Dios, pues ni porque comamos seremos más, ni porque no comamos seremos menos. Jesús, cuando le buscaban, después de milagrosamente alimentar a una multitud con apenas 5 panes y 2 peces, les dijo: «Yo soy el pan de vida, yo soy el pan que descendió del cielo. Si alguno comiere de este pan, vivirá para siempre, y el pan que yo daré es mi carne. Si no coméis la carne del Hijo del Hombre y bebéis su sangre, no tenéis vida». La gente, pensando en términos físicos, preguntó: «¿Cómo puede éste darnos a comer su carne?». Jesús no hablaba de un ritual ni de nada físico, sino de una íntima identificación con Él, pues no es lo que tú haces, sino lo que Cristo hizo, lo que te permite una relación con Dios. Lo que a ti te corresponde es o creer y recibirlo o rechazarlo.
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¿Cuántos creen eso el día de hoy, iglesia? Descansamos en ti, Padre, en tu promesa.

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Soy la antorcha encendida del estado de Pensilvania, Pastor Andrés Hernández, orando a través de la red Radio Vida. Por tanto, no durmamos como los demás, sino estemos alerta y seamos sobrios. Despierta, despierta, Iglesia de Cristo. Hoy estoy orando por un despertar, por un involucramiento al llamado de Dios, al servicio en la obra de Dios. Cristo viene pronto y no es posible que nosotros sigamos indiferentes ante el llamado de nuestro Dios. Por lo tanto, despertemos, no seamos como los demás. Los demás no han tenido un encuentro con Cristo, no han tenido un llamado al servicio de nuestro Dios, mas tú y yo hemos recibido algo poderoso en nuestra vida. Por lo tanto, hoy es el día de reflexionar, de despertar y de involucrarnos en el servicio a nuestro Dios. Estoy orando por ti y tu familia. Oró la antorcha encendida del estado de Pensilvania, Pastor Andrés Hernández, a través de la red Radio Vida.

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8: Hola, soy Paul Nieves, antorcha encendida desde Venezuela, orando a través de la red Radio Vida. Hoy quisiera saludarte en Colosenses, capítulo 3. El versículo 15 al 17 dice de la siguiente manera: y la paz de Dios gobierne en vuestros corazones, a las que asimismo fuisteis llamados en un solo cuerpo, y sed agradecidos. La palabra de Cristo mora en abundancia en vosotros, enseñándoos y exhortándoos unos a otros en toda sabiduría, cantando con gracia en vuestros corazones al Señor con salmos e himnos y cánticos espirituales. Y todo lo que hacéis, sea de palabra o de hecho, hacedlo todo en el nombre del Señor Jesús, dando gracias a Dios Padre por medio de Él. Hoy oro por los hijos de Dios. Padre, en el nombre de Jesús te pido que nos ayudes cada día, concédenos ese denuedo de hablar tu palabra, que abunde la palabra de Cristo de manera que podamos sazonar la tierra con tu gracia, con sabiduría, que podamos obrar, Dios mío, conforme a tu voluntad, Padre amado, conforme a tus designios, en el nombre poderoso de Jesús. Señor, te doy gracias por tu amor, gracias por este día en que me permites agradecerte por tus misericordias. Bendice a mis hermanos, Dios amado, de manera sobrenatural, en el poderoso nombre de Jesús. Ministra sus vidas para tu gloria. Oro desde Venezuela, la antorcha encendida, Paul Nieves, a través de la red Radio Vida.

todo el que se acerca ante el trono de la gracia es perdonado, es levantado.

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